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Ya son las 6 de la tarde, señoras y señores, y eso quiere decir que empieza la Ruta Universal aquí en Universal FM. Gracias por escucharnos. Yo soy Leo de Lozán. Les doy la bienvenida. Hoy, jueves 17 de septiembre. Toda esta semana estamos festejando la independencia mexicana. Así es que en nuestras secciones tenemos presencia de artistas mexicoamericanos. Y hoy, por supuesto, en Uncover vamos a hacer eso. Perdónenme, en Future Past. Es que me gusta mucho la sección de Uncover. ¿Qué quieren que haga? Lo vamos a hacer. Pero bueno, antes de continuar, les digo con qué empezamos. Con In Excess, The One Thing, de 1981. Para abrir el programa, para mí una de las mejores canciones de In Excess, me encanta, y además un gran álbum, el Shabu Shuba, de esta gran banda australiana In Excess. Y bueno, les decía, en Future Past el día de hoy, ya saben que les recomendamos algo nuevo, en este caso del 2026, y algo del pasado, que va a ser de 1986. Tenemos dos presencias de artistas mexicoamericanos.

mexicanos en estas dos canciones de Future Past. Una de ellas son The Warning, este grupo de Monterrey de chicas que hacen una carrera excelente en inglés. Y la otra es de Paul Simon, de 1986. Él no es mexicoamericano, claro, porque luego dicen, ay, decías tú que... Pero a lo largo del programa vamos a tener a algunos de los mejores exponentes, como son Los Lobos, por ejemplo, en Descubre los Clásicos. Ya sabemos que hemos tocado mucho a Los Lobos y mañana, por cierto, tenemos otra presencia de Los Lobos porque vamos a hacer el Vinyl Tasting de Kiko, un álbum extraordinario. Es el sexto álbum de estudio de Los Lobos y es pues el más experimental, más alternativo, ya les contaré de eso. Pero por lo pronto continuamos aquí con más buena y excelente música. Rock and roll para toda la banda heavy metalera. Esto es Van Halen, se llama I'll Wait. 1984, esta no es tan metalera, tiene discos más pesados, pero bueno, Van Halen es representante del hard rock, como muy pocas bandas. Vamos con esto y luego con el gran Alice Cooper, que ese sí es representante del heavy metal y del rock teatral. Y volvemos aquí a La Ruta Universal.

Ese fue gran Alice Cooper con Poison de 1989 y antes escuchamos a Van Halen con I'll Wait, un poco de rock and roll para ponernos en sintonía el día de hoy. Fíjese que tocamos poco Alice Cooper, ¿eh? Yo de chavo no era tan fan, como que tardé en descubrirlo, pero ahora que lo he estado escuchando más, sí tiene grandes canciones y sobre todo una mística muy especial y es como un poco el padre del rock and roll, bueno, el del hard rock más bien y del metal, pero más teatral, que es una cosa que a mí me gusta mucho. Pero bueno, ya incluiremos en otras secciones y en otros programas al gran Alice Cooper y hablaremos, por supuesto, de él porque es un factor muy importante en la historia del rock and roll. Ahora vamos a Future Past. Ya les decía yo que estamos incluyendo algunos artistas esta semana mexicoamericanos, de origen mexicoamericano. Y bueno, pues vamos a empezar con estas chicas que la están rompiendo por todas partes, originarias de Monterrey, Nuevo León, llamadas The Warning, porque ahora se habló mucho de ellas por este sencillo que se llama Kerosene. Sí lo dije bien, ¿verdad? ¿Kerosene o Kerosene? O sea, Kerosene, ¿no? Yo creo. Que llegaron ahora a un lugar en el Billboard Mainstream Rock Airplay, que es un chart muy importante de varios que tiene Billboard, llegaron al número uno con esta canción Kerosene. Entonces, esa es nuestra recomendación actual de este año, de 2026. Ellas son Dani Villarreal, Pau Villarreal y Ale Villarreal, un trío, un power trío mortal, tremendo, de allá de Monterrey. Tocan muy bien en vivo. Yo no he tenido chance de verlas aún en vivo, pero las he escuchado en las redes, suena espectacular. Y pues tienen este sonido muy, muy característico del norte, ¿no? Que es que hay mucho rock allá en el norte de México y también, por supuesto, pues en el sur de Estados Unidos. Y se da este clash interesante entre lo que hacen aquí en Monterrey y la influencia norteamericana clarísima que tienen. Por eso las incluimos en el primer lugar de Future Past. Y también luego vamos al pasado. Vamos a escuchar esta colaboración de 1986 de Paul Simon con Los Lobos, llamada All Around the World or the Myth of Fingerprints. A ver si la conocen. Vamos a escuchar las dos y las comentamos aquí en La Ruta Universal.

Estamos en Future Past y acabamos de escuchar del pasado esta versión de 1986 de Paul Simon con Los Lobos, llamada All Around the World or The Myth of Fingerprints. Porque bueno, ¿por qué esta versión? Porque Los Lobos, como saben, pues son una banda de origen mexicano-americano y estamos incluyendo en nuestras secciones durante esta semana, festejando la independencia mexicana, pues artistas que han sobresalido en los Estados Unidos, que son de origen mexicano, y por eso escogimos esta de Paul Simon, porque justamente colabora con Los Lobos y es una canción muy buena que viene en Graceland, de hecho, ¿no? En su álbum que es famosísimo, Graceland, y tiene muchos hits, pero esta sin duda fue una de las importantes de aquel álbum en 1986. Sí, ¿verdad? ¿Estoy bien? Lo están verificando aquí, pero creo que sí. Y bueno, la anterior que escuchamos es esta banda de chicas, de estas tres hermanas muy jóvenes que iniciaron su carrera en Monterrey, Nuevo León. Creo que lo primero que hicieron fue un cover de Metallica, ¿no? Creo que de Enter Sandman, por ahí de 2014. Y entonces explotaron en redes. Y bueno, pues hicieron esta banda llamada The Warning, que ha funcionado muy bien. Mira, es que las invitó, ya estoy viendo su información, las invitó Ellen DeGeneres a su show y de ahí, bueno, pues se pusieron a estudiar, se fueron a estudiar a Berklee College of Music y el resto es historia. Pero es muy relevante en este momento porque llegaron al número uno con esta canción que escuchamos hace unos momentos, Kerosene, del Mainstream Rock Airplay de Billboard. Así es que, bueno, pues son la primera banda mexicana, al menos en los últimos 40, 45 años, que logra esto. Y por supuesto la primera banda femenina que logra esto en toda la historia de México. Así es que bueno, felicidades para The Warning. Y nosotros mientras tanto aquí en La Ruta Universal continuamos con más música.

0: Continuamos aquí en La Ruta Universal. Vamos a ir a un corte comercial y regresando tenemos Descubre los Clásicos con Los Lobos. No se lo vayan a perder. Continuamos, no se vayan.
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0: Ya estamos de vuelta aquí a La Ruta Universal y vamos a Descubre los Clásicos el día de hoy con una banda extraordinaria mexicoamericana, porque estamos festejando la independencia de México, que son Los Lobos, una banda importantísima que se formó en East LA, en el este de Los Ángeles, que como saben pues es una zona de muchísima comunidad latina. Bueno, mexicana específicamente y de origen sudamericano también, pero sobre todo mexicana allá en Los Ángeles, que es la parte este, el famoso East LA. Y son unas de las bandas mexicoamericanas más importantes, yo diría que la más importante de la historia del rock estadounidense. Han hecho una gran carrera y sobre todo tienen un following y se han convertido en una banda de culto muy, muy importante. Ellos mezclan rock and roll, blues, rhythm and blues, country, punk, norteño, ranchero, bolero, cumbia, son jarocho, música tradicional mexicana en general, muy bien fusionada y son muy peculiares Los Lobos. Yo tuve oportunidad de verlos un par de veces en festivales, pero cuando más los gocé fue una vez que pasé un año nuevo en Napa Valley, allá en California, y me enteré dos días antes de que tocaban en un lugarcito para... Híjole, han convertido en una banda de culto muy, muy importante. Ellos mezclan rock and roll, blues, rhythm and blues, country, punk, norteño, ranchero, bolero, cumbia, son jarocho, música tradicional mexicana en general, muy bien fusionada y son muy peculiares Los Lobos. Yo tuve oportunidad de verlos un par de veces en festivales, pero cuando más los gocé fue una vez que pasé un año nuevo en Napa Valley, allá en California, y me enteré dos días antes de que tocaban en un lugarcito para...

mucho la pena ver, y siguen activos, ¿no? Siguen haciendo giras, de pronto aparecen por ahí en festivales. Ellos son David Hidalgo en la voz y la guitarra, acordeón, violín y otros instrumentos, Louis Pérez en la batería, pero también toca guitarra, percusiones y cantan muy bien todos, y además Louis es letrista de la banda, César Rosas, guitarra y voz, es el que siempre anda con las gafas oscuras, es inconfundible, Conrad Lozano en el bajo, guitarrón y voz, y Steve Berlin, que también toca saxofón, teclados y otros instrumentos. Él venía de otra banda que se llamaba The Blasters, por cierto, y se incorporó a Los Lobos ya después, en los años 80. Ellos son Los Lobos en Descubre los Clásicos, y bueno, vamos con esta, que es un cover, pero es de las más características de ellos, y siempre la tocan en vivo. La sacaron en 1987 en el soundtrack de la película La Bamba, y así se llama esa canción, La Bamba. Son Los Lobos en Descubre los Clásicos de la Ruta Universal.

Escuchamos primero un cover que es La Bamba, muy famosa, original de Richie Valens, quien por cierto también era un artista mexicoamericano. Pero esta versión es de Los Lobos, porque estamos descubriendo en los clásicos hoy a Los Lobos con La Bamba, ese cover que hicieron en 87. Y esta que se llama Will the Wolf Survive, del álbum del mismo nombre, 1984. Que por cierto, bueno, yo creo que este es el álbum que realmente los puso en el mapa en su carrera. Esto sí los llevó a un éxito ya mucho más masivo. Producido por T-Bone Burnett y Steve Berlin. Consiguieron que la crítica estadounidense pues, se fijara en ellos y sacara muy buenas notas de ellos, y creo que en 84 es cuando realmente despegaron. Y obviamente este cover que hicieron de La Bamba en 87, pues también los puso mucho en el mapa. Pero muy importante, Will the Wolf Survive, en sus carreras. Y luego hay otro álbum muy importante, vamos a escuchar dos rolas de ese gran álbum que se llama Colossal Head, que me encanta, es de 96, ya es pues casi 10 años después de How Will the Wolf Survive. Y vamos a escuchar dos canciones, primero Revolution y luego otra que también me encanta, que se llama Maricela. Son Los Lobos aquí en La Ruta Universal.

Escuchamos primero Revolution y luego esta maravilla que se llama Marisela, del Colossal Head, de 1996. Un gran, gran álbum también de Los Lobos. Les voy a decir, a mí, el que más me gusta, también me gusta mucho Colossal Head, pero el que más me gusta por mucho es Kiko. Ahora, ¿por qué no tocamos ninguna canción de Kiko en esta sección? Porque mañana tenemos vinyl tasting de todo el álbum. Bueno, no tocamos todo, tocamos 5 canciones, pero le dedicamos la mitad del programa a un álbum. Esa sección se llama Vinyl Tasting, todos los viernes. Y vamos a analizar, a escuchar, a descubrir y a degustar ese gran álbum que es Kiko. De Los Lobos con ustedes, eso es mañana. Entonces, por eso, pues pusimos más del Colossal Head y también de How Will the World Survive. Y vamos a cerrar con otra que es importantísima. En 1995 salió una película que fue, pues, muy, muy popular. Fue hecha con muy poco presupuesto, con Antonio Banderas y con Salma Hayek, llamada Desperado. Que luego, no es cierto, esa ya no, esa es la versión. Más hollywoodense. Primero salió la original, ¿verdad? Pero bueno, en la versión de 1995, el soundtrack lo hicieron Los Lobos, que fue ya esta versión de la que estoy hablando. De hecho, esa canción la canta con Antonio Banderas. La original era, pues, con un elenco no tan conocido, fue muy independiente y tuvo tanto éxito que se hizo el remake, ¿no? Ahora lo conté al revés, pero bueno, ahí está toda la información. Pero esta versión, que también fue muy exitosa, porque bueno, pues ya con el nombre de Antonio Banderas y Salma Hayek, obviamente alcanzó pues mucho más éxito y también se hizo con más presupuesto. Y, por cierto, la dirigió este hombre que también es buenísimo. ¿Cómo se llama? Ay, bueno, ahorita les digo. Pero esta canción del mariachi es con Los Lobos y fue un soundtrack muy importante porque también participó, por ejemplo, Dire Straits, los Latin Playboys, que es un otro de los proyectos que hizo David Hidalgo de Los Lobos, y bueno, pues otros muchos artistas, que por ejemplo Lin Ray, Tito and the Tarantulas, Robert Rodríguez, exactamente, la dirigió. Gracias, Robert Rodríguez, que pues como saben también es un importante director de cine mexicoamericano. Y bueno, vamos a escucharla, se llama Canción del Mariachi, del soundtrack de Desperado, con la voz también de Antonio Banderas. Estos son Los Lobos, aquí en Descubre los Clásicos.

0: Esa se llama Canción del Mariachi, del soundtrack de Desperado, de la película de 1995. Son Los Lobos, aquí en Descubre los Clásicos de la Ruta Universal. Y con esa vamos a cerrar no nada más la sección, sino también el programa. Recuerden que mañana en nuestro Vinyl Tasting tenemos Kiko, de 1992, de Los Lobos, mi álbum favorito. Y bueno, el más alternativo, propositivo y yo creo que el más clásico tal vez de Los Lobos. Mañana lo vamos a degustar con todos ustedes. Y por hoy ha sido todo. Muchas gracias por su atención. Esto fue La Ruta Universal. Yo soy Leo de Lozán. Les agradezco muchísimo por habernos escuchado. Y ya saben que en todas las redes sociales somos @universal881FM. Nos pueden comentar, escribir todo lo que ustedes quieran, recomendaciones. Pero sobre todo lo que les gustó, lo que no les gustó, porque este espacio llamado La Ruta Universal es de y para todos ustedes. Muchísimas gracias. Nos escuchamos mañana a las 6 de la tarde, como toda la semana. Y que tengan una gran, gran noche.
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0: Gracias por estar con nosotros en esta tarde de clásicos, jueves 17 de septiembre. Y me acompaña mi querido Lalo Chávez en la producción, está Fabricio en los controles y una servidora, Paola González, de 7 a 8 en esta, la última hora de clásicos de la tarde. A las 8, el tic-tac del reloj pues nombrará que ya es noche de jueves y nosotros daremos ese salto a estar contigo en línea a través de universalestereoonline.com. 60 minutos contigo de lunes a jueves también en este espacio en línea, como las otras dos estaciones que tenemos, que es Classic Rock, The Beatles y universalestereoonline.com. Son las tres estaciones en línea que están también abiertas las 24 horas, los 365 días del año para tus oídos desde cualquier parte del mundo, y la frecuencia correcta en el 88.1 de tu FM, que también nos escuchas desde nuestra app oficial en cualquier dispositivo y en nuestra página también oficial universal881.com. Así despedimos a Elton John con Sacrifice, de Aha, escuchaste Cry Wolf con Gloria Gaynor, I Will Survive, Def Leppard con Bring on the Heartbreak, y de Bee Gees con Tragedy para escuchar a Cher con Believe en 1998, este tema dance pop de pues que habla sobre una ruptura que hace historia, porque es precisamente Cher la primera en utilizar el autotune, este efecto que le da diferentes sonidos, matices o tesitura a la voz, y que es utilizado en esta canción. Con 52 años de edad entonces, Cher se lanzaría con este tema que la convierte en uno de los más importantes y el primer lugar. Con más de 11 millones de copias vendidas, siendo el número uno en 23 países, ganando premios Grammy y además instalándose pues en el género dance pop, electropop, pues así se consagra una vez más Cher como una de las favoritas de todos los tiempos. Así que bueno, pues cuando Cher toca algo, sea una canción, un guión para interpretar algún papel en la película o formar parte de cualquier proyecto, se sabe que Cher siempre será garantía. Es un clásico, es universal. Bienvenido siempre.
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0: Gracias por habernos acompañado en la última hora de Clásicos de la Tarde de este jueves. Recuerda que a continuación te espero a través de UniversalStereoOnline.com, en línea contigo con una gran colección de clásicos. Despedimos Exile con este gran tema, Kiss You All Over. Por demás, es uno de los temas exitosos del 78, con géneros del rock, el pop, el soul, sumamente sensual. Es este grupo estadounidense de su álbum Mixed Emotions, quien, inspirados en Mike Chapman, quien busca una atmósfera pues bastante cachonda, diríamos, ¿verdad? En un concepto un tanto al estilo de Barry White. Lo que pasa es que con la voz de Barry White, pues ya tienes, ¿no? Y nada más escuchar esta voz y dices, pues sí, buenas noches. Pues se mezcla un riff de guitarra inspirado así en este tema que a todos, en la primera vez que lo escucharon, pues quedarían atónitos, ¿no? Al entender que habían logrado una pieza que evoca la sensualidad sin llegar a ninguna vulgaridad, porque de verdad tú lo escuchas y es sensual, obviamente pues propone y por supuesto con un ritmo muy rico y suavecito que te va llevando a lo largo de la canción, llega al número uno en listas del Billboard Hot 100 y se mantiene ahí durante 4 semanas. Sería, a decir verdad, el único gran éxito pop masivo de esta agrupación y años después pues buscarían sonidos country, qué chistoso, ¿no? Buscarían el sonido country en algunos otros momentos de la carrera de Exile, pero sin lugar a dudas este es el tema que los consagra para pasar a la historia y convertirse en un clásico. Así llegamos al final de esta edición. 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También si nos quieres escuchar a continuación. Y por supuesto recuerda que redirijo. Ay, no lo pude decir tú, pues así. Redirecciono, ahora sí, hable usted con propiedad, los clásicos hacia esta entrega en línea. UniversalStereoOnline.com, a continuación contigo. Soy Paola González, gracias a mis compañeros en cabina que hacen posible la magia de esta transmisión. A ustedes, gracias siempre por su compañía y preferencia. Muy buenas noches.
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0: Muy buenas noches.
1: Esto es La Octava, una producción de Radio Centro Noticias. Y este jueves 17 de septiembre de 2026, arrancamos escuchando a Guns N' Roses con la canción You Could Be Mine.

0: 91, la banda Guns N' Roses publicó los álbumes gemelos, o el álbum doble, Use Your Illusion 1 y 2. Para muchos fue un momento que marcó la historia en los años 90, cuando la música era una industria que generaba millones de dólares. Pudiendo sacar simplemente un disco doble, Guns N' Roses optó por vender de manera individual cada disco del Use Your Illusion, buscando de esa manera multiplicar por dos sus ganancias. Y lo hicieron. En sus primeras horas consiguieron vender más de 500,000 de copias y una semana después alcanzaban 1,500,000. En la actualidad los dos trabajos juntos superan los 39 millones de copias vendidas. Ambos discos se disputaron de manera directa el primero y segundo lugar en la lista de álbumes de ese año. 1991, les recuerdo. Este doble lanzamiento reflejó de hecho el punto máximo de creatividad de Guns N' Roses, pero también las tensiones internas del grupo se multiplicaron, a tal grado que su siguiente álbum tardó 12 años en salir. Sin embargo, la fama le duró poco al Use Your Illusion 1 y 2, y es que en menos de 15 días, un fenómeno auténtico habría de llegar para hacerle sombra y apagarlos completamente. En efecto, unas semanas después irrumpiría el grunge, encabezado por Nirvana y por otros grupos de los cuales hablaremos en su momento. Pero hoy vamos a estar escuchando canciones de los dos discos de Guns N' Roses, el Use Your Illusion 1 y 2. Pero para entrar en materia, hoy en el programa vamos a hablar del proceso electoral que nos llevará a las elecciones intermedias del año 2027. Yo soy Carlos Castellanos y a nombre de mis colegas, y gracias a ellos, gracias a mis compañeros, profesionales de la comunicación y las comunicaciones, que son los que hacen que lleguemos hasta donde usted se encuentre y siempre con el mejor contenido. A nombre de ellos y mío, le damos las gracias y le invitamos para que se quede. Y comenzamos platicándole que fue precisamente desde el pasado 10 de septiembre, cuando se dio el banderazo de salida que marca el inicio del proceso electoral federal y local 2026-2027. Esto implica la activación de toda la maquinaria institucional. Se tiene que activar esta maquinaria, no solamente de las instituciones, sino en materia legal y logística para poder organizar unos comicios que se llevarán a cabo el 6 de junio de 2027. A partir de esta fecha entra en vigor una regla constitucional estricta. No se pueden modificar las leyes electorales ya. Las reglas del juego que quedaron aprobadas antes del inicio del proceso son las que regirán de manera definitiva durante toda la contienda de 2027. También comienza el despliegue territorial del Instituto Nacional Electoral con la instalación de sus 32 consejos locales, programada esta para el 30 de septiembre de 2026 y posteriormente para los consejos distritales. También las instituciones financieras comenzaron a reportar de manera obligatoria al INE los movimientos y operaciones vinculados a partidos políticos, precandidatos y candidatos. Como este proceso es concurrente, se organizan elecciones federales y locales al mismo tiempo para renovar más de 19,000 cargos públicos en todo el territorio nacional. A nivel federal se va a renovar por completo la Cámara de Diputados. Estos son 500 curules, 300 de mayoría relativa y 200 de representación proporcional. Mientras que a nivel local se van a disputar 17 gubernaturas en estados como Sinaloa, Nuevo León, Michoacán, Zacatecas, Chihuahua, entre otros. También 1,098 diputaciones locales y más de 18,000 miembros de ayuntamientos, alcaldías, sindicaturas y regidurías. Pero para conocer cómo se encuentra el ambiente, pues a 9 meses de este proceso, ¿qué le parece si profundizamos con nuestra siguiente entrevista?
1: La entrevista.
0: Y esta noche le damos la bienvenida en este espacio con el gusto de siempre a Roy Campos, director de Consulta Mitofsky. Bienvenido, Roy. Gusto saludarte. Muy buena noche.
2: Igualmente, Carlos. Faltó decir alguna otra cosa. Una cosa. Que el INE, de alguna manera, ya está en sesión permanente. Como ya hay proceso, sí. Ya hay sesión. Y nosotros también. O sea, nosotros también estamos en sesión permanente viendo todo lo que pasa. Porque pues están pasando cosas. Ahora, la mayoría de las cosas que ahorita reportaste, que si ya están recorriendo, van a entrar en etapas de capacitación, de un chorro de cosas, el ciudadano común no las ve. Esas no las ve. Se están organizando, no las ve. Ya no se pueden modificar leyes electorales, quiere decir que esto de la doble nacionalidad ya no opera para el 27, o lo del nepotismo no se aprobó, entonces vamos igualito, la reelección todavía se vale.

0: Es la última oportunidad, la última vez que se van a poder elegir diputados y alcaldes, la última, porque para el
1: Sí.
0: 30 ya no. Bueno, ¿no? Entonces, son las mismas leyes, o sea, es el ciudadano no lo ve, pero lo que sí ve, está viendo, estamos comentando, son que hay candidatos, o sea, hay
1: Claro.
0: candidatos ya, todavía no se firman convenios, alianzas, nada. Pero ya hay candidatos, ¿no? Morena presentó esta semana otros 5, ya tiene a 10, ya hay algunos pleitos, el PAN ya tiene a 2, el PRI ya tiene a 1. Entonces, ya empieza a haber candidatos, hay bardas, ya hay comentarios, hay volantes, hay recorridos, como si estuviéramos en campaña y todavía no hay campaña.
1: Efectivamente. Y ya con este piso, digamos, parejo, aunque no lo sea, pero lo digo de esa manera porque a partir de aquí todos van cuesta arriba de alguna o de otra manera, aunque algunos ya vayan más adelantados. Pero en este entendido, mi estimado Roy, ¿cómo llegan las principales fuerzas políticas a esta contienda política? Como era de
0: A ver,
1: esperarse, la fuerza la
0: ¿cómo
1: trae
0: era de...?
1: Morena, evidentemente.
0: Sí, y claramente y por mucho, o sea, ¿no? Y se le nota, se le nota. Se nota incluso en la tensión que genera. Yo recuerdo, todo, tengo la edad para recordar, cuando el PRI tenía el poder absoluto, todo el mundo estaba esperando los destapes del PRI. ¿Por qué? Porque la probabilidad de ganar era mucha. Y hoy todo el mundo estaba esperando los destapes de Morena. ¿Por qué? Porque su probabilidad
1: Lo
0: de
1: mismo.
0: ganar es mucha, ¿no? A nivel nacional, la aprobación, la preferencia por Morena, más que duplica la del PAN o la del PRI. O sea, el pleito parece ser que hay un pleito en México entre los partidos por el segundo lugar, en donde el PAN, el PRI y Movimiento Ciudadano se enfrentan cada uno con entre 9 y 12 puntos, por ahí andan, y mientras que Morena pues sobrepasa el 30% solito, ¿no? Que eso es
1: Ajá.
0: de ciudadanos, o sea, no es de votantes. Los votantes vamos a ver luego qué hacen porque son mucho menos. Haz de cuenta, los ciudadanos son 100 millones de personas. Van a votar de esos 100 millones de personas, van a votar 51, 52 millones de personas. Es la primera vez que una elección intermedia vamos a pasar del 50 millones de votantes. O sea, es la primera vez. Yo recuerdo en 2010, en 2012, en la elección de Peña Nieto, la noticia fue que por primera vez votaban más de 50 millones. Era una elección presidencial. Hoy va a ser la primera vez de más de 50 millones de una elección intermedia. O sea, es una elección intermedia. Entonces, hoy las preferencias claramente a Morena. Y se le nota, incluso con cierta soberbia. ¿Por qué? Porque elige candidatos. Y si el PT se enoja, pues que se enoje, ¿no? Ya
1: Claro.
0: vemos qué hace el PT con cierta soberbia porque el poderoso es Morena.
1: Bien interesante lo que mencionas, este poderío que mantiene Morena de alguna o de otra manera, le permite andar ensoberbecido, como bien lo dices. Sin embargo, la
0: Sí.
1: realidad también puede ser que tenemos una oposición que de plano como que ya se da por perdida, ¿no, Roy? Eso quizás es lo más preocupante de todo, si es que pudiera preocuparnos algo.
0: Oye, yo te diría, no es que se dé por perdida, no haya qué hacer para
1: No
0: salir de
1: haya,
0: ese sótano, ¿no? Porque intenta copiar algunos métodos de Morena, tratar de sacar también encuestas, procedimientos, pero no genera atención porque no tiene personajes atractivos. O sea, entonces, la oposición primero, no se puede quitar la mala imagen por la que salió. Hay que decirlo, el PAN y el PRI salieron del poder porque fueron partidos que gobernaron mal y de alguna manera el ciudadano votó para sacarlos del poder. Llega Morena y se encarga de mostrar los errores y de descalificarlo, atacarlo, lo que se quiera, pero lo arrastró a un sótano de imagen y no ha podido hacer nada para salir de ahí. O sea, no ha podido hacer nada. Entonces, la gran ventaja de Morena es la ausencia de una oposición atractiva para el ciudadano.
1: Y eso que hablamos de dos nuevos partidos políticos, además, Roy.
0: Sí, que hay que verlo, ¿no? Hoy no tendrían el registro. Tuvieron la fuerza suficiente para conseguir participar, ¿no? Van a participar. No pueden hacer alianza, requieren el 3% de la votación. 3 millones de personas. O sea, requieren que 3 millones de personas los apoyen. Somos, después de todo el conflicto, que si el logo, el nombre, el color, ¿no? Somos es el que tiene más posibilidades por un discurso muy fuerte, opositor, ahí sí que le, incluso tal vez sea el que tenga el discurso más fuerte opositor, más que el PAN y el PRI. Entonces va a buscar ese 3%. PAS es el otro que sustituye de alguna manera a los dos PES que ya han aparecido y desaparecido, y entonces ahora se llama PAS, ¿no? Bueno, llama PAS.
1: Sí.
0: Ese basa más su fuerza en su estructura, ¿no? Porque tienen algo de estructura, que en su discurso. O sea, si ahorita te preguntara cuál es el discurso de paz, pues a lo mejor te dicen, pues quiere la paz. O sea, no es
1: Claro.
0: un discurso realmente, todos quieren la paz,
1: Pues sí.
0: pero tiene estructura. Entonces ellos basan en la estructura, en cambio Somos basa en el discurso, un discurso fuerte opositor.
1: Bien. Oye, Roy, pues a meses todavía de que incluso empiecen las precampañas, como bien lo dices, hasta enero van a empezar las precampañas, pero ya desde ahorita incluso podremos o podemos saber quiénes van a ser candidatos en qué o para qué determinados cargos, específicamente para gubernaturas, es de lo que nos
0: Gobernador,
1: hemos
0: ¿sí?
1: estado enterando,
0: Oye,
1: ¿no?
0: y un diputado,
1: Ah,
0: uno de
1: sí.
0: Tabasco, también sabemos quién va a ser.
1: Uno nada más, es cierto.
0: Uno,
1: Que en una de esas
0: sí.
1: dicen que a lo mejor no, Roy. ¿Crees que de
0: Sí,
1: veras lo bajen?
0: no, pues hasta ahorita no, pues él sigue recorriendo el estado,
1: No hay
0: sigue
1: manera.
0: recorriendo el distrito.
1: Es
0: Entonces,
1: correcto.
0: es el único candidato a diputado que ya conocemos.
1: Del que tenemos certeza, efectivamente. Bueno, pues con este planteamiento, mi estimado Roy, ¿cuáles consideras tú que puedan ser en efecto, pues, las joyas de la corona, como decimos cuando
0: Ahí te
1: hablamos de
0: va,
1: este asunto
0: ahí te
1: y
0: va.
1: pensando en
0: Te lo voy
1: elecciones intermedias?
0: te lo voy a
1: A
0: poner
1: ver.
0: así. De los 17 estados, hay unos que van a atraer más la atención. Nuevo León. O sea, Nuevo León, ¿por qué? Porque está competido y porque es el más rico, industrial, del norte.
1: Okay.
0: Ese va a atraer la atención. Pero va a haber otros que atraen la atención como Michoacán. ¿Por qué? Porque va a tener una candidata independiente. Lo va a atraer. Va a atraer la atención Sinaloa. ¿Por qué? Porque después de 2 años de violencia hay que ver cómo reaccionan los sinaloenses, ¿no? Entonces,
1: Claro.
0: esos van a atraer la atención con cierto morbo. Va a atraer la atención Chihuahua. ¿Por qué? Porque hubo un pleito ya con la gobernadora que se le llamó, Morena fue e hizo un mitin allá, la presidenta de Morena es de Chihuahua. Entonces, va a haber ahí algo de. Sin embargo, te adelanto, tu titular del día siguiente de la elección, el titular realmente va a ser sobre si Morena conserva la mayoría calificada o no. O sea, ese es el titular. Hoy tiene mayoría calificada. Y entonces, en lo que se juega, como no se juega una presidencial, se juega la fuerza nacional de Morena si conserva mayoría calificada. Y ese es, ¿no? El titular. Es la oposición logró conformar un bloque para parar cambios constitucionales o sigue a expensas de lo que Morena diga.
1: Eso lo veremos precisamente el próximo mes de junio en
0: De junio.
1: 2027. Es
0: El primer
1: el 6,
0: domingo es la
1: ¿verdad?
0: elección. Primer domingo es la elección y el día siguiente es el análisis.
1: Excelente. Pues aquí lo platicamos, si te parece bien, mi estimado Roy Campos.
0: Claro que sí, Carlos.
1: Con todo gusto. Muchas gracias, Roy,
0: Hasta luego.
1: por la deferencia siempre y hasta la próxima.
0: Hasta luego.
1: Gracias. Es Roy Campos, director de Consulta Mitofsky. Bien interesantes los asuntos que tienen que ver precisamente con las elecciones intermedias del 2027. Ya escuchó usted un primer planteamiento en voz de alguien que es experto en la materia, por supuesto que sí. En este contexto, precisamente el Instituto Electoral de la Ciudad de México informó que las personas interesadas en obtener alguna candidatura y que no cuenten con partido político, bueno, pues pueden registrarse para los cargos de elección popular como candidatos independientes. ¿Cómo es el asunto? Ilse Aguilar, tú tienes todos los detalles de esto, que sí huele a democracia, ¿cómo de que no? Pero a ver, ¿de qué se trata? Bienvenida, Ilse, buena noche.
2: Así es, Carlos, muy buenas noches. Un gusto saludarte a ti y a toda la audiencia. Fue en sesión extraordinaria que el Instituto Electoral de la Ciudad de México aprobó los lineamientos y también la convocatoria para las candidaturas independientes a diputaciones, concejalías y alcaldías para el proceso electoral 2026-2027. Pero también destacó que con ello, en esta ocasión, el Instituto Electoral Local abrió la puerta a la candidatura sin partido o independiente migrante para ser votada en la elección del próximo 2027. De acuerdo con este acuerdo, se garantiza que las personas sin partido puedan postularse para un cargo de elección popular. No obstante, déjame comentarte que en el caso de la Diputación Migrante Independiente, deberán también cumplir los requisitos establecidos, como por ejemplo ser residentes extranjeros que cuenten con credencial para votar en la Ciudad de México, así como reunir 1,430 firmas en el exterior con personas que cuenten con credencial vigente en la Ciudad de México. Y aunque esto es un derecho que se abre cada vez más, las y los consejeros electorales locales reconocieron que en la práctica será muy complejo implementar esta figura. Escuchemos a la consejera electoral, Sonia Pérez Pérez.
1: Por favor.
3: Lo que se prevé en el acuerdo es que a través de 1,430 firmas que recaben en el exterior, con personas que se encuentren con una credencial de elector referenciada en la Ciudad de México, y bueno, una vez que se validen estas firmas, puedan acceder a esa candidatura. Sin embargo, por ejemplo, en temas de fiscalización, los gastos que realicen deberán hacerlos en todo caso aquí en la Ciudad de México. El requisito de establecer una asociación civil para los temas de seguimiento y fiscalización de los recursos también deben cumplirlo.
2: Carlos, agregar que de acuerdo con los lineamientos, todos los aspirantes sin partido deberán inscribirse en el sistema de registro de candidaturas y recabar al menos 1% del apoyo ciudadano del distrito o de la alcaldía que representarán. Además, contarán con 60 días naturales a partir del próximo 15 de diciembre y hasta el 12 de febrero del 2027 para obtener las firmas de apoyo ciudadano, pero también tendrán un reto, Carlos, porque podrán realizar acciones para recabar firmas, pero no acciones que constituyan actos anticipados de campaña. Y solo recordar que el 6 de junio de 2027 en la Ciudad de México se elegirán 286 cargos públicos, entre ellos la renovación de las 16 alcaldías, 204 concejalías y 66 diputaciones. Sin embargo, eso sí, los aspirantes sin partido la tendrán un poco difícil porque tienen que cumplir todos esos requisitos que mencionamos. Carlos, la información.
1: Yo ya me había emocionado, mi estimada Ilse, cuando hablábamos de candidaturas sin partido, por eso decía yo, huele a democracia. La realidad es que los partidos políticos siempre se la ponen muy difícil a los que no tienen partido, precisamente pues porque saben de lo que estamos hablando, ¿verdad? En fin, ya que te escuchamos, pues como que se me borró un poquito la sonrisa, mi estimada Ilse. Pero bueno, la posibilidad ahí está. Y si las personas desean participar, pues tienen una puertecita, una ventanita, porque ni a puerta llega, una ventanita muy chiquita que se les podría abrir para darles esa oportunidad de contender contra los grandes, evidentemente, los grandes de la política, quiero decir. Muchas gracias, mi estimada Ilse.
2: Le daremos seguimiento al tema. Un gusto, como siempre, Carlos. Muy buenas noches. Pendientes.
1: Pendientes, claro que sí. Le daremos seguimiento a este asunto. Muchas gracias, Ilse Aguilar. Ahora sí, conozcamos qué es noticia desde las calles del Valle de México.
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1: Octavio Ojeda, bienvenido. Buenas noches. Infórmanos, por favor.
5: Hola, ¿qué tal, Carlos? Un gusto en saludarte. Buena noche para todos. Esta tarde murió asesinado un joven de aproximadamente 18 años de edad, justamente afuera del CETIS 33, en el que estamos ubicados en este momento, esto en la alcaldía Azcapotzalco. De acuerdo con los primeros reportes, Carlos, una moto conducida a bordo de dos tripulantes llegó a este lugar sobre la calle Hacienda de Narvarte, casi al cruce con la calle Hacienda Clavería, en la colonia Prados El Rosario, en esta parte norte de la Ciudad de México. Sin decir nada, llegó y disparó a este joven de aproximadamente 18 años de edad. También informarles que, de acuerdo con los primeros reportes, este joven podría ser también alumno de esta institución, CETIS 33, reitero, por lo que pues ya se siguen las investigaciones correspondientes, porque al momento no se sabe el paradero de los presuntos responsables. Ya hace unos instantes retiraron el cuerpo de esta persona. Había un importante cerco policíaco en este punto. Lo que únicamente se ha quedado es una veladora encendida justamente donde quedó el cuerpo de este joven, presuntamente alumno del CETIS 33, en esta parte de la alcaldía Azcapotzalco. Y por otro lado, Carlos, hace también unos momentos fue retirado una manifestación, la cual afectaba el eje central Lázaro Cárdenas a la altura de la avenida Juárez y a la altura de la avenida Hidalgo, por lo que no hay ningún problema para los automovilistas que pretendan dirigirse desde la zona centro de la ciudad con dirección por lo menos hacia la zona de Tlatelolco. La buena noticia, Carlos, que no tenemos reporte de lluvia en cualquier punto del Valle de México. Carlos, hasta aquí mi reporte.
1: Muy bien, muchas gracias, Octavio Ojeda.
5: Hasta luego, buena noche.
1: Excelente noche también para ti. Déjeme complementarle el reporte de mi colega Octavio Ojeda, porque en donde sí tenemos problemas es en los carriles centrales del anillo periférico al norte, en la zona del bordo de Xochiaca al oriente, en la colonia Arenal, cuarta sección. Esto es en la alcaldía Venustiano Carranza. Hay manifestantes y, de acuerdo con orientador vial de la Secretaría de Seguridad Ciudadana Capitalina, hace 4 minutos apenas, todavía sigue el bloqueo en los carriles centrales del anillo periférico al norte y de bordo de Xochiaca al oriente. Recuerde, el asunto está allí en las inmediaciones de Periférico y de Calle 7. Considérelo si tiene que viajar hacia esa zona. Por lo pronto, hacemos primer paréntesis en la información. Vámonos escuchando Don't Cry de Guns N' Roses, conmemorando el 35 aniversario del disco Use Your Illusion. No se vaya.

0: Regresamos.
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0: Ya estamos de regreso. Gracias por continuar con nosotros. Escuchamos Knocking on Heaven's Door. Estamos conmemorando el 35 aniversario del disco Use Your Illusion de Guns N' Roses. Y en lo que tenemos preparado para todos ustedes, ya está lista nuestra buena noticia de esta noche. Siempre hay una buena noticia para usted en este espacio, lo sabe. Como mínimo es información amable, siempre datos útiles para toda nuestra audiencia. Y en esta ocasión, déjeme presentarle una noticia que va a ayudar a proteger a los animales de convivencia y de manera específica aquí en la capital del país. Voy contigo, César Cervantes. Bienvenido, buena noche. Platícanos la buena de este día.
1: ¿Qué tal, Carlos? Te saludo con gusto. Y qué buena noticia la que se dio hoy, porque ya fue inaugurado el nuevo albergue para animales, catalogado, Carlos, como el más grande del país. El Centro Integral de Bienestar, Protección y Convivencia Animal tendrá la capacidad de albergar 600 perros y gatos que se encuentren en situación de abandono, maltrato o vulnerabilidad. Esta estancia está construido en un predio de más de 50.000 metros cuadrados, justo dentro de la Alameda Oriente, en la Alcaldía Venustiano Carranza. Las nuevas instalaciones fueron inauguradas la mañana de este jueves por la mandataria capitalina Clara Brugada y que llevará como nombre Xolotl, con un principal objetivo que está orientado al rescate, atención, rehabilitación, socialización y adopción responsable de animales de compañía, buscando que la estancia de los animalitos sea transitoria para tener una mejor vida familiar. Así fue como lo explicó la jefa de gobierno al cortar el listón de bienvenida. Escuchemos.
2: En este centro vamos a rescatar, a cuidar, a rehabilitar, a alimentar, a lograr que socialicen y sobre todo dar en adopción de manera responsable a cientos de perros o de gatos en situación de abandono o de vulnerabilidad por el que llegarán a este lugar. Se invirtió 112 millones de pesos para la construcción de este albergue, que en total podrá tener 600 animales.
1: Y Carlos, estas nuevas instalaciones contarán con dormitorios, consultorios médicos, quirófanos, áreas recreativas, así como 27 módulos con más de 100 espacios de alojamiento. Además, se anunció, Carlos, que ya está el proyecto de la construcción de la primera utopía animal, un espacio para que la gente disfrute convivir con sus mascotas. Por lo pronto, Carlos, es la información. Muy buenas noches.
0: Muy buenas noches, César. Esa definitivamente es nuestra buena noticia de esta noche. Y ahora, es jueves, ya lo sabe, estamos estrenando sección Corazones Mágicos, el poder de construir un mejor mañana. Por eso le damos la bienvenida a María Fernanda Lazo Pairo, la directora de Corazones Mágicos. Es nuestra sección de estreno enseguida para usted.
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4: Buenas noches, Carlos. Me da mucho gusto saludarte a ti y a todo tu público. Y bueno, en esta ocasión quiero platicarles de las distintas formas de violencia sexual infantil que existen, porque hay muchos mitos y muchas falsas creencias sobre el tema. Generalmente pensamos que en los casos de violación son casos que generan mucho mayor daño en niñas y niños. Y sí, sí puede ser, pero parte de los factores que determinan el daño que desarrollan niñas y niños tienen que ver con la cercanía de la persona que les agrede sexualmente. No es lo mismo, por supuesto, que a mí que me agreda mi papá o mi tía o mi tío a que me agreda un desconocido. Entonces, parte de este daño y parte del trauma que se genera en niñas y niños tiene que ver con la cercanía de las personas que les agreden. Por otro lado, también con el tiempo en que la niña y el niño guardó silencio, guardó secreto, y esto hizo que se repitieran a lo mejor constantemente las agresiones sexuales. Y bueno, por eso es importante hablar de formas, porque al final del día, cuando hablamos de violencia sexual infantil, vamos a encontrar que hay formas con contacto físico y formas sin contacto físico. Cuando hablo de contacto físico, nos estamos refiriendo, por supuesto, a cualquier tipo de violación, ya sea con el miembro masculino del hombre. Ay, perdón, David. Miembro masculino del hombre no me gustó. Sí, perdón, ¿lo podemos volver a hacer?
5: Sin problema, no te preocupes.
4: ¿Vuelvo a empezar?
5: No te preocupes, te pongo negro, te doy un conteo y vamos de Ahí me ponen el cue, chicos.
0: Tenemos un problema efectivamente con el audio. Vamos a tratar de solucionar precisamente este asunto con la directora de Corazones Mágicos, El Poder de Construir un Mejor Mañana, con María Fernanda Lazo Pairó. Vamos a ver si podemos recuperar y mejorar la comunicación, porque ya se dio cuenta usted que por ahí tuvimos un inconveniente. Pero antes de eso, vamos a otros asuntos. El Pleno de la Suprema Corte de Justicia de la Nación determinó que la videograbación del testimonio de una víctima de secuestro puede reproducirse en un nuevo juicio penal sin obligarla a declarar en persona nuevamente, con el objetivo de prevenir la revictimización. Voy contigo para ello, Jesús Velázquez. Buenas noches, infórmanos, por favor.
6: Carlos Auditorio, muy buenas noches. Como bien mencionas, la Suprema Corte de Justicia de la Nación determinó que incorporar en un nuevo juicio oral la videograbación de una declaración rendida previamente por la víctima es constitucional, evitando así una revictimización. Con 4 votos a favor fue aprobada la propuesta de la ministra Sara Irene Herrerías Guerra, quien propuso validar que un tribunal colegiado ordene incorporar la declaración testimonial de la víctima rendida en el juicio. En el Pleno del Máximo Tribunal señaló que la videograbación evitaría una carga adicional e innecesaria para la víctima sin afectar de forma desproporcionada los derechos de las personas imputadas. También indicó que no existe una vulneración de los principios de inmediación y contradicción previsto en el artículo 20 constitucional, ya que la declaración fue rendida originalmente ante la autoridad jurisdiccional con intervención de las partes, quienes tuvieron la oportunidad de interrogar y contrainterrogar a la víctima. Escuchemos a la ministra Sara Irene Herrerías.
7: Únicamente permite al nuevo tribunal conocer una actuación producida bajo control judicial. Además, concurre una circunstancia objetiva jurídicamente relevante. La víctima sufrió actos de violencia que ocasionaron la pérdida de una extremidad. Por ello, la reiteración de su declaración implicaría someterla nuevamente a la reconstrucción de un acontecimiento traumático respecto del cual ya existe un registro obtenido con intervención y control de las partes, sin que dicha repetición reporte un beneficio procesal indispensable para la defensa.
6: Y bueno, según los hechos, la víctima fue secuestrada en julio del 2016 tras ser privada de su libertad en su domicilio, esto en el municipio de Celaya, Guanajuato. Posteriormente fue trasladado a un lugar donde lo mantuvieron en cautiverio mientras sus captores exigían un rescate de 5 millones de pesos. Y bueno, para presionar a sus familiares, los agresores le mutilaron primero el dedo meñique y posteriormente la mano. Carlos, con esto, la Suprema Corte protege a las víctimas de estos eventos delictivos. La información
0: que tengo. Excelente. Gracias, Jesús Velázquez.
6: Muy buenas noches.
0: Buena noche también para ti. Seguimos hablando de temas de seguridad. Un operativo de fuerzas federales y estatales ocurrió en la región centro del estado de Guerrero y provocó una serie de bloqueos carreteros, disturbios y hasta la quema de vehículos oficiales en Quechultenango. Los bloqueos buscaban impedir el ingreso de las fuerzas de seguridad a zonas bajo influencia del grupo criminal de los Sardillos. Voy contigo, Jacob Morales, nuestro corresponsal en el estado de Oaxaca. Por cierto, también en el municipio de Coyuca de Benítez detuvieron a 7 policías municipales por su presunta relación con un caso de desaparición forzada, ¿verdad, Jacob? Mucha información traes esta noche. Bienvenido, Jacob. Te escuchamos y te saludamos con gusto.
8: Carlos, te saludo desde Acapulco. Informarte que durante este día fueron detenidos al menos 7 policías municipales de Coyuca de Benítez en la región de la Costa Grande del estado. En un comunicado, la Fiscalía General del Estado de Guerrero confirmó la detención de estos elementos, quienes están enfrentando una investigación por el delito de desaparición forzada. Esto después de la detención de un hombre, José Ángel, quien fue detenido el viernes pasado por los policías municipales en un retén de revisión y hallado 2 días después muerto con 2 impactos en la cabeza en la carretera federal Acapulco-Zihuatanejo, cerca de la comunidad del Papayo. Los familiares de esta persona grabaron el momento de la detención y después acudieron a denunciar esta desaparición y posteriormente la muerte de su familiar. Te informo que en este operativo fueron aseguradas además dos patrullas y durante este día en el ayuntamiento de Coyuca de Benítez no hubo actividades y las áreas permanecieron cerradas. Entre los detenidos no está el director de la Secretaría de Seguridad Pública, Mario Arturo Castillo Ramos. También se habla de otros elementos que pudieron huir al enterarse de este operativo. También te informo que durante esta tarde el subsecretario de Desarrollo Político y Social del Estado de Guerrero, Francisco Rodríguez Cisneros, informó que fueron retenidos al menos 19 elementos de la Policía Estatal, Guardia Nacional y Ejército Mexicano en el municipio de Quechultenango, un municipio pues bastión y donde se sabe opera el grupo criminal de los Ardillos, que mantiene pues asediado prácticamente muchos municipios de la región centro del estado de Guerrero. Indicó que esta retención de los elementos se produjo debido a la solicitud de los propios alcaldes de Quechultenango y otros municipios para realizar operativos de resguardo y seguridad. Sin embargo, las personas de estos municipios aledaños salieron con palos, incluso quemaron una patrulla y también se habla de una persona muerta, además de decenas de heridos ante la respuesta que dieron las autoridades a las agresiones. Te informo que durante esta tarde fueron suspendidos el servicio de transporte público en las localidades de Mochitlán y Tixla, también aledañas justamente a este municipio de la región centro del estado de Guerrero. Además, se encuentra ya una gran cantidad de elementos desplegados en toda esta zona. Insisto, bastión del grupo criminal de los Ardillos. Es el reporte que te tengo.
0: Y que te agradecemos, por supuesto. Jacob Morales, muchas gracias por la información. Y ya que estamos hablando de policías involucrados en casos de desaparición forzada, le informo que en Tabasco la Fiscalía del Estado ofrece ahora una recompensa acumulada de 900 mil pesos por información que permita la localización, detención o aprehensión de 9 hombres señalados en investigaciones precisamente por el delito de desaparición forzada de personas. Entre ellos hay hasta policías estatales. Voy contigo, Josué Hernández, corresponsal en la entidad. Danos todos los detalles. Bienvenido, buenas noches.
5: Buenas noches, Carlos Castellanos. Te saludo a ti y a todo el auditorio de Grupo Radio Centro Noticias para comentarte que la Fiscalía General del Estado de Tabasco ofrece casi 1 millón de pesos a quien entregue información del paradero de 9 policías estatales que con uniforme y placas trabajaban para la delincuencia organizada. Están acusados de desaparecer personas y entregarlo a los grupos delictivos de aquí de la entidad. La dependencia detalló que ofrece 100 mil pesos por cada uno y en conjunto pues representa una bolsa de casi 1 millón de pesos. Las fichas difundidas por la Fiscalía pues corresponden a Efraín Chablé Gómez, Efrén Domínguez Izquierdo, Guillermo Córdoba González, Félix Córdoba Montiel, César Alonso López Rodríguez, Ezequiel Córdoba Jiménez, René Manuel Jiménez, Adalberto Jiménez Hernández y Luis Armando Pérez de los Santos. En todos los casos, pues la institución solicita información fidedigna y oportuna y veraz que permita pues establecer su ubicación, detención y pues su aprehensión por ser sujetos peligrosos al servicio de la delincuencia organizada. Comentarte que pues estos oficiales podrían tener vínculos directos con el cártel denominado de la Barredora, el cual operaba bajo la dirección del ex titular de la Secretaría de Seguridad y Protección Ciudadana de Tabasco, Hernán Bermúdez Requena, quien hoy se encuentra preso en el altiplano. Hasta el momento la Fiscalía ha difundido los rostros de estos oficiales para que pues quien los vea los denuncie y evite pues que sigan delinquiendo. Es la información. Buenas noches.
0: Buenas noches también para ti, Josué Hernández, y muchas gracias por el reporte. Sobre estos temas de seguridad, desde la mañanera del pueblo, la presidenta Claudia Sheinbaum respondió al reciente reporte en el que el gobierno del presidente de los Estados Unidos, Donald Trump, mantiene a nuestro país, a México, en la lista de los países que fallan en detener la producción y tráfico de drogas, además de pedir más esfuerzos para procesar a funcionarios ligados con el crimen organizado. Nuestra presidenta cuestionó lo que pasa con el lavado de dinero y los cárteles que distribuyen droga, pero del otro lado, es lo que se pregunta ella, además de volver a cuestionar el tráfico de armas de Estados Unidos hacia nuestro país. Escuche cómo respondió nuestra presidenta enseguida.
9: necesitamos que nos juzguen desde afuera. Sabemos cuáles son los problemas de México y actuamos todos los días y lo informamos. Pero ¿qué pasa con quien consume allá? ¿Qué pasa con una visión crítica de por qué se da esta crisis del consumo de opioides, que proviene principalmente de medicamentos que se autorizaron a pesar de que se sabía que iban a provocar adicción?
0: Como dice el dicho, el buen juez por su casa empieza, es lo que parece decirle la presidenta de México a su homólogo de Estados Unidos, Donald Trump. Por cierto, Sheinbaum Pardo aseguró que no tiene fundamento la supuesta encuesta hecha allá en la Unión Americana, en la que la mayoría de los mexicanos estaría apoyando supuestamente una intervención en nuestro país en contra de los cárteles de la droga. El ejercicio fue publicado en un medio estadounidense que no mostró documento alguno que lo confirmara. Por esa razón, reaccionó nuestra presidenta de la siguiente forma. Escúchela.
9: Esa encuesta no tiene nada de realidad. Nada. Porque ni siquiera se dice la fuente. O sea, es un medio en Estados Unidos que dijo que, de acuerdo con alguna encuesta de quién sabe quién, la mayoría de los mexicanos estaban de acuerdo en que viniera una intervención extranjera de Estados Unidos. Eso es falso. Lo dicen las encuestas que se han hecho con empresas de demotecnia profesionales, pero además sería contradictorio con el sentido nacionalista que se ha incrementado en nuestro país.
0: Ahí lo dicho por la presidenta de México, Claudia Sheinbaum. Ahora nos vamos a la nota del día. Esta tarde, el secretario de Seguridad Ciudadana, Omar García Harfuch, confirmó la detención del presunto feminicida de la estudiante española Claudia Tacoronte Aguilera. Voy contigo, Estrella Pedrosa, corresponsal en el estado de Morelos. Bienvenida, Estrella. Danos todos los detalles. Muy buenas noches.
10: Hola, ¿qué tal? Muy buenas noches, Carlos. También a nuestro auditorio de Radio Centro Noticias. Así es, la Fiscalía de Morelos solicitará la pena máxima de hasta 70 años de prisión contra Francisco Javier, señalado como presunto responsable del feminicidio de la estudiante española Claudia Tacoronte Aguilera. El anuncio se realizó esta noche durante la conferencia de prensa que ofreció integrantes de la mesa estatal para la construcción de la paz, encabezada por la gobernadora Margarita González Arabia. El fiscal Fernando Blumenkron Escobar informó que al detenido se le practicaron exámenes toxicológicos para determinar si había consumido alcohol o alguna sustancia ilícita y por al momento de los hechos. También señaló que, de acuerdo con las investigaciones, el presunto responsable no conocía a Claudia y que la principal línea apunta a que fue un intento de robo de su teléfono celular. La fiscalía mantiene el caso bajo el protocolo de feminicidio y reportó que Francisco Javier N. cuenta con antecedentes de robo con violencia y que ya había estado en prisión. En este contexto, la gobernadora Carlos Margarita González Arabia expresó sus condolencias a la familia de Claudia Tacoronte y aseguró que la detención no significa que este caso se cierre. Irán a fondo. Escuchemos la voz.
11: Esta detención no significa que el caso está cerrado. Se tiene que esclarecer los hechos para determinar las responsabilidades conforme a la ley de este individuo. El individuo merece todo el rigor de la ley. Hemos establecido que aquí en Morelos no habrá impunidad. Cualquier feminicidio nos duele y cualquier feminicidio será plenamente esclarecido y plenamente investigado para hacer justicia a todas las familias que sufran, como en el caso de Claudia.
10: Durante la conferencia, Carlos, también se abordaron los cuestionamientos sobre las respuestas de seguridad y emergencia de la noche del asesinato. Vecinos y testigos han señalado que no había vigilancia suficiente y que la ambulancia tardó más de 20 minutos al llegar. En contraste, el secretario de Seguridad, José Luis Bucio Quirós, sostuvo que sí había rondines en la zona y afirmó que la ambulancia llegó aproximadamente 7 minutos después de recibir el reporte. Sin embargo, esto contrasta con lo que incluso está documentado en las cámaras de vigilancia de los vecinos. Y bueno, las autoridades señalaron que la investigación continuará y que será un juez quien determine la situación jurídica del detenido. Esta es la información, Carlos, auditorio.
0: Completa como siempre. Muchas gracias, Estrella Pedrosa.
10: Muy buenas noches. Un abrazo.
0: Cuatro de regreso con afecto para ti, Estrella. Es Estrella Pedrosa, nuestra corresponsal en el estado de Morelos. Segundo paréntesis en la información. Vámonos escuchando Live and Let Die de Guns N' Roses, conmemorando el 35 aniversario del Use Your Illusion. No se vaya.
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0: Ya estamos de regreso, escuchando Yesterday, Guns N' Roses, por supuesto, conmemorando el 35 aniversario del disco Use Your Illusion. Y vamos a lo que tenemos preparado para ustedes, acerca del tema de las armas. El dirigente del Partido Acción Nacional en el Estado de México, Anwar Azar, propuso abrir el debate a nivel nacional sobre el tema de la aportación de armas. Azar convocó a la realización de 32 foros en cada uno de los congresos del país para la elaboración de una propuesta que sería entregada a los representantes de los poderes de la Unión. Yadira Rodríguez, tú tienes todos los detalles de esta propuesta. Bienvenida, buena noche, te escuchamos.
1: ¿Qué tal? Muy buenas noches, Carlos. El PAN revivió su propuesta para ampliar la aportación legal de armas de fuego como medio de defensa de la población ante los delincuentes. El dirigente del partido en el Estado de México, Anwar Azar, informó que pondrán en marcha un parlamento abierto en los 32 congresos locales para recoger la opinión de expertos, organizaciones y autoridades sobre los efectos de una regulación para permitir a las familias contar con un arma de fuego. Esto a pesar de que el mismo partido admitió que esta no es la solución a la violencia, incluso reconocen que podría haber riesgo de que asaltos escalen a enfrentamientos armados, que haya más homicidios y hasta que las armas legales se desvíen al mercado negro. Si bien Anwar Azar dijo que también podría ser un paliativo ante la incapacidad de las autoridades para enfrentar a los criminales, lo que dijo, pues se refleja en el número de secuestros, robos con violencia y asesinatos. Escuchemos.
2: Son las 3 de la mañana. Una madre soltera duerme en casa con sus hijos. Son dos sujetos y están intentando meterse a su casa para robar. Ella llama a los servicios de emergencia, pero estos van a tardar en llegar. Esa mujer posee un arma, cumplió con los requisitos correspondientes y sabe manejarla de manera responsable. La toma, realiza un disparo disuasivo. No dispara contra los ladrones y segundos después huyen del lugar. Nadie resultó herido y lleva a sus hijos a la escuela como cualquier otra mañana, pero pudo haber sido una mañana muy distinta. Plantear que las personas que cumplan con la ley y puedan acceder legalmente a un arma para proteger su hogar no pretende presentarse como la solución a la violencia. En todo caso, es un paliativo frente al dolor evitable.
1: Al argumentar a favor de una ampliación de permisos de portación de armas bajo esquemas, dijo, estrictos de evaluación y capacitación a los portadores, el dirigente del PAN en el Estado de México incluso comparó cifras de México con Estados Unidos. Destacó que mientras en nuestro país en 2024 se registraron 18.5 homicidios con arma de fuego por cada 100.000 habitantes, en Estados Unidos la cifra fue de 4.7. Desde 2016 el PAN ha propuesto ampliar la portación legal de armas con el argumento de que la población está indefensa ante los delincuentes. Ahora dicen que el producto de este diálogo nacional mediante foros en los congresos locales se va a entregar a la titular del Ejecutivo Federal, al titular del Poder Judicial de la Federación y a los presidentes de las juntas de coordinación política de ambas cámaras del Congreso de la Unión. Carlos, la información que les tengo. Muy buenas noches.
0: Buenas noches también para ti, Yadira Rodríguez, y muchas gracias por el reporte. Cambiamos de información porque un juez federal negó un amparo a Natalia Gutiérrez Gutiérrez, relacionada en la red de huachicol fiscal atribuida a los hermanos Farías Laguna. El titular del juzgado tercero de distrito en materia penal con sede en el Estado de México y residencia en Toluca, Jorge Adrián Cruz Flores, fue quien concluyó no otorgar la protección de la justicia a la ex servidora pública, quien se desempeñaba como verificadora de mercancías en la aduana de Tampico, Tamaulipas. Gutiérrez Gutiérrez había interpuesto el recurso legal contra la vinculación a proceso dictada desde septiembre de 2025 por el delito de delincuencia organizada con fines de cometer delitos en materia de hidrocarburos. De acuerdo con la investigación, la ex servidora pública era la encargada de realizar la toma de muestras de la mercancía que trasladaban los buques, barcos y contenedores. Es decir, ella era la que sabía lo que entraba al país. Gutiérrez Gutiérrez habría recibido en 14 ocasiones sobornos de 40,000 pesos por simular revisiones y hacer creer que los buques de la red de huachicol de los apodados Los Primos introducían al país aceites y aditivos, siendo combustibles, hidrocarburos o petrolíferos, lo que se encontraba en realidad ingresando a nuestro país. Y en temas económicos, la Concanaco Servitur defendió las medidas fiscales sobre deducciones y aseguró que no afectará ni a micro ni pequeñas empresas propuestas en el paquete económico 2027. Voy contigo, Yadira Rodríguez, para que nos expliques el asunto. Bienvenida nuevamente. Buena noche.
1: ¿Qué tal? Muy buenas noches, Carlos. La Concanaco Servitur defendió el paquete económico que propuso la Federación al Congreso de la Unión para 2027. Su presidente, Octavio de la Torre, afirmó que las medidas fiscales para limitar las deducciones de impuestos no afectarán a las micro y pequeñas empresas que representan el 95% de las unidades económicas del país. Subrayó que en el estimado de Concanaco Servitur serían solamente el 5% de las unidades económicas, las medianas y grandes empresas, las que podrían verse afectadas por las nuevas medidas que se proponen para evitar la ingeniería fiscal y que haya empresas que evadan el pago de impuestos. No obstante, Octavio de la Torre dijo que buscarán una reunión con la Secretaría de Hacienda y con legisladores federales para saber qué margen de maniobra existe en el presupuesto para acotar cualquier efecto que pudiera pegarle a la competitividad y al empleo. Escuchemos.
3: Requerimos tener un presupuesto que sea equilibrado. Yo veo dos capas. Un reconocimiento en el paquete económico al 95% de los negocios del país, que son MIPYMES, son reconocidos en ese paquete. Porque es a los que se dirige el reciclo nuevo. Las medidas nuevas son para el 95% de la economía real, de la que está en las calles. Pero también tú ves que hay un 5% restante, que son las medianas y las grandes. Para ese 5%, ese paquete económico sí representa un reto. Entonces vamos a ver cómo lo abordamos con el Congreso de la Unión.
1: El presidente de Concanaco Servitur subrayó que aunque se deben blindar los programas sociales, cubrir las necesidades de la población en salud y educación y también seguir invirtiendo en infraestructura, no se debe estresar de más a los negocios que mueven la economía del país. Carlos, la información que les tengo. Muy buenas noches.
0: Gracias, Yadi. Y en este contexto, por cierto, organizaciones civiles otra vez hacen un llamado al Congreso Federal para que incremente los impuestos, pero esta vez al tabaco para 2027. Aseguran que eso ayudaría a disminuir su consumo y daños a la salud pública. Advierten que un incremento pequeño y gradual en el IEPS, como el establecido en 2025, no permite aprovechar el potencial de los impuestos, ya que solamente beneficia a las industrias y no al sector salud, pero sí afecta a quienes carecen de seguridad social. Fernanda Torres, la encargada de servicios a la juventud de la iniciativa Jóvenes por el Derecho a la Salud, fue quien apuntó que es necesario un incremento de 3 pesos por cigarro a partir de 2027. Escúchela.
4: Nosotras estamos respaldando esta propuesta. Eliminar la gradualidad, elevar la cuota específica a 3 pesos por cigarro a partir del 2027 y poder actualizarla anualmente. Porque no basta con solamente aumentar el impuesto una vez, ya que si los precios y los ingresos van aumentando con el tiempo y esta cuota no se actualiza, pues pierde esa capacidad para poder reducir la asequibilidad. Y es que si queremos prevenir el consumo entre las nuevas generaciones, necesitamos una política que mantenga este efecto a lo largo del tiempo.
0: Bueno, ahí lo dicho, ya veremos qué es lo que pasa con el famosísimo IEPS. Y para despedirnos, la Cámara de Representantes permanece cerrada desde hoy, después de que el presidente de la institución, el republicano Mike Johnson, ordenara la suspensión anticipada de las sesiones, evitando así la votación de un posible juicio político al secretario de Guerra Pete Hegseth, al menos hasta después de las elecciones de mitad de mandato. El representante Thomas Massieu, también republicano, había presentado el pasado martes 8 artículos de juicio político contra Hegseth, y según el reglamento de la Cámara, este tendría que haberse votado el día de hoy. O sea que no van a tener sesiones de aquí hasta noviembre, hasta que haya elecciones, por lo que se ve, porque si no, les imputan a su secretario de guerra. Nos vamos. Mañana en punto de las 2 de la tarde, Bianca Aguirre en este espacio. Nosotros el lunes, 20 horas, 88.1 de FM, retransmisión 21 horas, 1110 AM. Nos vamos escuchando precisamente a Guns N' Roses del Use Your Illusion. Esto es November Rain. Muy buenas noches.

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Hola, ¿qué tal? Muy buena noche, saludándote con mucho agrado, la voz universal, Adolfo Fernández Cepeda. 17 de septiembre de 1979 nace Choco Mao de Simple Plan. Sígueme en Facebook como La Voz Universal. Universal 88.1 en tu radio Tears for Fears con Todos Quieren Gobernar al Mundo. Universal y Erasure con Blue Savannah.

1969 nace Choco Mao de Simple Plan. Sígueme en Facebook como La Voz Universal. Universal 88.1 en tu radio Tears for Fears con Todos Quieren Gobernar al Mundo. Universal y Reshure con Blue Savannah.

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Universal 88.1 en tu radio. Nirvana con Ven Como Eres. Universal. Ramones con I Wanna Be To See It.

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19: Revista del Consumidor Radio. Lluvia, pisadas, raspones. Nuestro calzado resiste absolutamente todo. Sin embargo, lucirlo reluciente y bien cuidado no exige gastar de más. Si quieres elaborar tu propia crema para calzado, en La Tecnología Doméstica te enseñamos la receta.
20: Y hablando de cuidar tu economía, ¿sabías que la mejor forma de proteger tu patrimonio es garantizando que se cumpla tu voluntad? Hoy te decimos todo lo que necesitas saber sobre el testamento, qué personas intervienen, cómo organizar tu documentación y los mejores consejos para hacer este trámite sin complicaciones. Toma el control y regálate tranquilidad a ti y a quienes más quieres.
19: Revista del Consumidor. En el día a día, merecemos usar productos de calidad que nos faciliten la vida. ¿Y sabes qué es lo mejor? Que muchas veces podemos crearlo con nuestras propias manos.
20: Por eso, haremos nuestra propia crema para calzado, que está validada por el Laboratorio Nacional de Protección al Consumidor. ¡Comencemos!
19: Para esta tecnología doméstica puedes adquirir los ingredientes en droguerías y tlapalerías. Los ingredientes que vamos a utilizar para hacer 750 mililitros son media cucharadita de colorante sintético negro, media taza de agua ras, 4 cucharadas de vaselina simple, 2 cucharadas de cera carnauba, 3 cucharadas de cera amarilla y 3 cucharadas de ácido esteárico.
20: También vamos a ocupar los siguientes utensilios: un cubrebocas, un par de guantes de látex, una taza medidora, un recipiente con capacidad de 500 mililitros, 2 abatelenguas, una cuchara sopera metálica, un tazón de vidrio con capacidad de 1 litro, una cacerola con capacidad de 2,5 litros, 2 trapos para manipular objetos calientes y un recipiente de plástico o metal con capacidad de 250 mililitros.
19: Ahora sí, pasamos a la magia de la preparación. Pero antes de ponernos creativos, recuerda que la seguridad es primero. Ajustémonos el cubrebocas y pongámonos los guantes de látex.
20: En un lugar con ventilación, empezaremos disolviendo el colorante en el aguarrás con una batelenguas. Puedes pulverizar el colorante envolviéndolo en un papel y golpeándolo suavemente con un martillo.
19: Después agregamos la vaselina, la cera de carnauba y la cera amarilla en el tazón y la calentamos a baño maría.
20: Un gran consejo para que la cera se funda más rápido es cortar la cera en cubitos pequeños y mezclar constantemente hasta que se derritan por completo.
19: Una vez que la cera esté líquida, añadimos el ácido esteárico y continuamos moviendo hasta que se integre totalmente.
20: Ya que se hayan disuelto todos los componentes, con mucho cuidado, retiramos el tazón del baño María y vertemos nuestra mezcla de colorante con aguarrás e incorporamos todo mediante movimientos suaves. Por Por último, vaciamos nuestra crema para calzado en el recipiente de 250 mililitros.
19: Solo resta tener un poco de paciencia. Antes de cerrar el envase, dejamos enfriar a temperatura ambiente hasta que el producto se solidifique. ¡Y listo!
20: Lo mejor de esta tecnología doméstica es que tiene un año de caducidad y se prepara en 40 minutos aproximadamente.
19: No olvides mantener el recipiente bien cerrado para evitar que la crema se reseque. Además, es indispensable que el envase contenga una etiqueta visible que señale que debe mantenerse fuera del alcance de niñas y niños. Y, de ser posible, una leyenda de precaución por su contenido de solvente.
20: Guárdala en un lugar fresco, seco y oscuro. Y devuélvele la vida a tus zapatos. Anímate a preparar este producto en tu casa y etiquétanos en Instagram con el hashtag Tecnología Doméstica Profeco y arroba Revista del Consumidor MX.
19: No olvides que también puedes ver esta y más tecnologías domésticas en nuestro canal de YouTube, Profeco TV.
1: Revista del Consumidor.
19: Además de la tecnología doméstica, otra forma de cuidar nuestro dinero en el futuro es protegiendo nuestro patrimonio. De esta forma podemos garantizar que se cumpla nuestra voluntad. Estamos hablando del testamento, un documento legal en el que expresas cómo deseas distribuir tus bienes y quiénes lo recibirán tras tu fallecimiento.
20: Hacerlo puede traerte beneficios, entre ellos, evitar conflictos y disputas familiares, distribuir los bienes de manera sencilla, clara y legal, proteger el patrimonio destinado a tus hijas e hijos menores de edad o en etapa de estudios, y sobre todo, brindar certeza y seguridad jurídica.
19: Al ocurrir el fallecimiento, las personas beneficiarias deben acudir con una notaria o un notario para iniciar el trámite.
20: Ojo, aunque recibir una herencia no genera el pago del impuesto sobre la renta, en el caso de bienes como casas o terrenos, sí deben preverse los gastos de escrituración, avalúo e impuestos locales de adjudicación, los cuales varían según la entidad federativa.
19: En el caso de las cuentas bancarias que no tengan beneficiarias o beneficiarios, los fondos formarán parte de la masa hereditaria.
20: Por lo tanto, quien pretenda disponer de ellos deberá acreditar su calidad de persona beneficiaria mediante el proceso que corresponda ante la institución financiera.
19: Pero, ¿quiénes intervienen en un testamento? Primero, está la persona testadora, quien expresa su voluntad ante una notaria o un notario respecto al destino que tendrán sus bienes y derechos.
20: Y por supuesto, también está involucrada la persona heredera, quien adquiere la totalidad o una parte de los bienes, derechos y obligaciones que integran a la herencia.
19: Por otra parte, la legataria o legatario, quien adquiere los bienes a título personal.
20: Además, hay que tomar en cuenta al albacea, quien se encargará de entregar los bienes a las personas beneficiarias.
19: No hay que olvidar que en algunos casos existe la tutora o tutor, es decir, la persona a quien se le encomienda el cuidado de la educación de las hijas o hijos menores de edad.
20: Y por último, la curadora o curador, quien vigilará que la persona tutora desempeñe bien su cargo.
19: Para poder iniciar formalmente el trámite, es necesario que acudas con una notaria o notario, con el objetivo de que explique los pasos a seguir y de la orientación necesaria.
20: Para ello, es importante que tengas en mente dos posibles situaciones. Si existe testamento, este deberá presentarse junto con el acta de defunción para confirmar su validez y formalizar la aceptación de la herencia.
19: Si no hay testamento, se deberá comprobar el parentesco mediante actas oficiales para determinar quiénes tienen derecho a heredar.
20: Por ello, es muy importante que ordenes tus documentos en formato físico o digital y que mantengas tu información actualizada.
19: Para esto, puedes organizar tu información en las siguientes categorías: identidad y datos personales, información laboral y seguridad social, cuentas, ahorros e inversiones, créditos y compromisos financieros, seguros y protección, bienes y patrimonio, servicios y gastos recurrentes, disposiciones patrimoniales y legales.
20: Hacer tu testamento es más fácil de lo que parece. Solo ten presentes estas sencillas recomendaciones.
19: Tómate tu tiempo. Analiza con calma el destino de tus bienes sin actuar bajo presión.
20: Busca orientación profesional. Acude a una notaría para resolver dudas o ubica una en el directorio del Colegio Nacional del Notariado Mexicano.
19: Mantén tu testamento actualizado. Puedes modificar tu testamento si cambian tus circunstancias familiares o personales.
20: Conserva la tranquilidad sobre tu patrimonio. Hacer tu testamento no significa perder la propiedad de tus bienes. Solo surte efecto tras el fallecimiento.
19: Consulta a la Condusef si necesitas saber si eres beneficiaria o beneficiario de cuentas bancarias o de inversión de una persona fallecida. Comunícate a la Condusef al 55 53 40 0999 o envía un correo a asesoría@conducef.gob.mx.
20: Recuerda que tomar el control de tu patrimonio es regalarte tranquilidad a ti y a quienes más quieres.
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2: Este es el día que hizo el Señor. Vivámoslo con alegría, gozo y gratitud. 18 de septiembre.

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0: Hola, ¿qué tal? Muy buenos días. Bienvenidos a esta emisión de Aristegui en vivo. Mi nombre es Sebastián Barragán y voy a tener la oportunidad de acompañarlo durante las siguientes horas para presentarle la información más importante de México y el mundo. Lo saludo, por supuesto, a nombre de la periodista Carmen Aristegui, que estará con nosotros en las siguientes emisiones de este programa. Pero bueno, como cada día vamos a tener la oportunidad de llevarle a través de esta frecuencia, a través de esta señal de audio y de video, donde quiera que nos vea, la información, como les decía, más importante de México y otras partes del mundo, que bueno, que vaya que hay elementos para tomar en cuenta. Vamos a tener, como siempre, nuestras mesas de análisis, la información, las entrevistas. Vamos a estar con un ojo en la mañanera, que seguro habrá información muy relevante, y por supuesto con la información más importante de diversas partes del mundo. Como le decía, soy Sebastián Barragán y voy a tener la oportunidad de estar con ustedes las siguientes horas, y como siempre, permítame empezar esta emisión con un resumen de lo más importante. Autoridades mexicanas detuvieron ayer al presunto feminicida de la joven Claudia Tacoronte, de 21 años, la estudiante española que fue asesinada en Cuautla, Morelos. Se trata de Francisco Javier N., alias El Trompas, que, como le decía, es el presunto asesino de la joven estudiante española Claudia Tacoronte, de 21 años. La víctima fue apuñalada el sábado en el municipio de Cuautla, en Morelos. La información fue dada a conocer primero ayer por el secretario de Seguridad y Protección Ciudadana, Omar García Harfuch. El funcionario presentó un comunicado en redes sociales con la primera fotografía del detenido, donde se informó que ya fue detenido precisamente el día de ayer en la tarde. Y bueno, previamente la gobernadora de Morelos, Margarita González Saravia, declaró esto para la agencia EFE, que el asesinato de la estudiante española ocurrió durante un forcejeo por un robo. Así lo dijo, un forcejeo por un robo. La mandataria aseguró que el sospechoso es un delincuente común y que no tiene vínculos con el crimen organizado. El presunto responsable fue identificado mediante testimonios y cámaras de seguridad que lo captaron huyendo de la zona donde ocurrió el crimen. Se le captó, por cierto, con una mochila negra. Las imágenes fueron vistas en diferentes canales de la prensa nacional, pero bueno, ya se empezaron a conocer desde el minuto después del crimen diversos elementos de este sujeto identificado como El Trompas. Y bueno, recordar a la víctima, Claudia Tacoronte, una joven de 21 años que llegó a México apenas en el mes de agosto para un intercambio con la Universidad Autónoma del Estado de Morelos, y cómo no, su muerte ha causado indignación, hay que decirlo, en tanto en España como en México, y en México de manera muy particular, porque inmediatamente se dio a conocer que es la cuarta alumna de esta institución, de esta Universidad Autónoma de Morelos, asesinada en apenas 7 meses. Y bueno, la Fiscalía Especial en Personas Desaparecidas de Jalisco confirmó la localización sin vida de Carla Margarita Pérez Jiménez, una estudiante de medicina de 22 años. La joven fue reportada como desaparecida el 15 de septiembre y fue vista por última vez en la zona de la Universidad Cuauhtémoc en Zapopan, vistiendo una bata blanca precisamente como parte de sus actividades universitarias. Las labores de búsqueda se realizaron en coordinación con la Policía Municipal de Zapopan, que incluyó su equipo de drones para estas labores de búsqueda. Esto informó ayer la Fiscal Especial de Personas Desaparecidas, Blanca Trujillo Cuevas.
1: Efectivamente, cuando se tomó conocimiento el día 15 de septiembre por la noche de la desaparición de una joven de 22 años, el personal ministerial se puso a trabajar de forma inmediata en su búsqueda y localización. También nos apoyó Zapopan, incluso con su equipo de drones, y efectivamente se da la localización, lamentablemente, sin vida de esta joven. Entonces, sí está confirmado que se trata de ella. Respecto a tu pregunta del celular, comentarte que sí, efectivamente está asegurado a disposición de la Fiscalía, ya que fue la misma familia quien hizo gestiones para obtener el equipo celular que tenía una tercera persona, incluso antes de comparecer a denunciar.
0: terrible noticia. Ayer en el estado de Jalisco fue reportada como desaparecida el 15 y ayer se confirmó su localización sin vida. Y bueno, autoridades federales y estatales realizaron un decomiso realmente importante en el estado de Guanajuato. Fueron decomisados aproximadamente 59 millones de litros de hidrocarburo con características de diésel y también de gasolinas tanto regular y premium. Esto durante un cateo en San José Iturbide, en Guanajuato. En el inmueble fueron asegurados 10 tanques, 3 unidades de carga, contenedores y documentación. El producto quedó a disposición del Ministerio Público para determinar su cantidad, la procedencia ilegal de este decomiso, que les narro a la gente que nos sigue en radio, es realmente importante. Son una cantidad importante de tanques de características industriales, 59 millones de litros, esto decomisado en el estado de Guanajuato. Y bueno, ayer la presidenta Claudia Sheinbaum Pardo solicitó al gobierno de Estados Unidos que también presente un informe sobre los avances que esté realizando en el combate a las drogas y al crimen organizado. Esto como respuesta a las exigencias de Donald Trump, que también le está llamando a México a que intensifique sus acciones y mejore los controles para las drogas que cruzan la frontera y el combate también al narcotráfico. La presidenta de México, Claudia Sheinbaum, rechazó los intentos del gobierno de Donald Trump de fiscalizar las políticas de seguridad de nuestro país y cuestionó las acciones precisamente de la administración Trump para detener a los cárteles de la droga y a los distribuidores de diferentes sustancias que están matando a los estadounidenses.
2: ¿Dónde está

0: para detener a todos los cárteles o distribuidores de droga en los Estados Unidos. ¿Qué pasa con el lavado de dinero en los Estados Unidos? Porque nosotros en México estamos actuando. Actuando. Recientemente hubo otra detención de un funcionario de un municipio.
1: Pues ahí está el estira y afloja binacional que está marcando este 2026. Por supuesto, las relaciones con Estados Unidos, siempre un tema importante. Y bueno, fuerzas federales y locales detuvieron en el estado de Michoacán a Manuel Alejandro Rendón Aguilar, conocido como el Señor de la T. Se le identifica como presunto coordinador regional del Cártel Jalisco Nueva Generación en diversos municipios de Michoacán. Este señor de la T, Manuel Alejandro Rendón Aguilar. Y bueno, el operativo se dio a conocer ayer por parte del Gabinete de Seguridad. Involucró a la Secretaría de Seguridad y Protección Ciudadana, la Defensa Nacional, la Marina y las Fiscalías Estatal y Federal. Al detenido se le relaciona con delitos de extorsión, secuestro, narcomenudeo y homicidio, incluyendo el de un síndico en 2025 y también la desaparición de una ex alcaldesa. Y bueno, autoridades mexicanas detuvieron en Mexicali, Baja California, a Víctor Alfonso Martínez Barraza, alias El Ciego. Es identificado como líder de una facción criminal vinculada a los rusos, un grupo relacionado con el cártel de Sinaloa y con fuerte presencia en la frontera noroeste, precisamente uno de los cárteles que más ha estado atacando el gobierno mexicano durante las últimas semanas, por cierto, también después de una alerta y de informaciones del gobierno de los Estados Unidos. Se le señala como encargado de distribuir narcóticos y realizar amenazas contra fuerzas de seguridad. El detenido de 26 años cuenta con una orden de arresto por homicidio calificado y ya había sido detenido previamente en 2025. Y bueno, en más noticias de seguridad, la Fiscalía de Guerrero realizó un cateo en la Secretaría de Seguridad Pública Municipal de Coyuca de Benítez, donde detuvo a 7 policías locales. Estos elementos fueron detenidos por su presunta responsabilidad en un caso de desaparición forzada. Así es, lo escucha bien. Un caso de desaparición forzada, son señalados de detener a una persona que posteriormente fue encontrada con balazos y con diversos signos de violencia. Destaca que entre estos detenidos está el secretario de Seguridad Pública Municipal, Mario Arturo Castillo. En este operativo también participaron elementos del Ejército, la Guardia Nacional y la Secretaría de Protección Ciudadana. Y bueno, el gobierno federal, un caso de desaparición forzada, son señalados de detener a una persona que posteriormente fue encontrada con balazos y con diversos signos de violencia. Destaca que entre estos detenidos está el secretario de Seguridad Pública Municipal, Mario Arturo Castillo. En este operativo también participaron elementos del Ejército, la Guardia Nacional y la Secretaría de Protección Ciudadana. Y bueno, el gobierno federal propone subir 10% en 2027 las cuotas que las aerolíneas pagan por utilizar el espacio aéreo mexicano. De acuerdo a esto, Mazatlán ha regresado temporalmente a México, esto después de haber salido del país en 1840 para formar parte ahora de una exposición en el Museo Nacional de Antropología. El manuscrito estará en exhibición hasta el 31 de diciembre de 2026 como parte del Bicentenario de las Relaciones Diplomáticas entre México y Francia, así que se está destacando esto como parte de la relación de esta relación bilateral que es muy importante. Y bueno, este documento que está acaparando portadas en México consta de 25 folios de papel europeo y relata alrededor de 500 años de historia del pueblo mexica, incluyendo su salida de Aztlán, la elección de su primer gobernante y el periodo de la conquista. Este intercambio bilateral implica que México también prestará el Códice Boturini a la Biblioteca Nacional de Francia.
2: El mundo.
1: Bueno, una comisión de investigación de la Organización de las Naciones Unidas

0: encontró que existen elementos suficientes para determinar que Estados Unidos ha participado en crímenes de guerra en algunos bombardeos lanzados contra Irán. Esto se trata, como usted lo recordará, los bombardeos contra una escuela y un polideportivo en los primeros días de la ofensiva de Estados Unidos contra Irán. En esta guerra que iniciaron Estados Unidos e Israel contra Irán, bueno, se registraron estos bombardeos y ahora un comité de la ONU ya comenzó a circular un informe que apunta que puede haber elementos para considerar que Estados Unidos perpetró crímenes de guerra. Ayer la respuesta no se dejó esperar. La Casa Blanca, tras la publicación de este informe, criticó al Consejo de Derechos Humanos de la ONU, afirmando que lleva décadas soltando disparates sin sentido y aseveró que la única parte en este conflicto que ha cometido crímenes de guerra es precisamente Irán, al que señala de asesinar a miles de sus ciudadanos. Está previsto que este documento, que ya empezó a circular, reciba mayor publicidad en una sesión este próximo lunes, en una sesión del Consejo de Derechos Humanos de esta ONU, que se prevé estudie esto, y la reacción de Estados Unidos ha sido por ahora fuertísima. Ayer le preguntaron al portavoz del secretario de Naciones Unidas, Stephane Dujarric, quien aseguró que las conclusiones del informe son impactantes y pidió rendición de cuentas por estos hechos. Y bueno, ayer el secretario de Estado de Estados Unidos, Marco Rubio, anunció sanciones contra 11 entidades y personas a las que vinculó con el desarrollo de capacidades militares en el gobierno de Cuba y la explotación de los recursos minerales de la propia isla. En una publicación en X, Rubio calificó a Cuba como un estado corrupto y fallido y afirmó que representa una amenaza persistente para la seguridad nacional de Estados Unidos debido a su cercanía con territorio estadounidense. El secretario de Estado señaló que las nuevas medidas alcanzan a 11 actores relacionados con el desarrollo de capacidades militares y la explotación del sector minero cubano, particularmente le están poniendo ojo a las reservas de níquel. Y bueno, esas son algunas de las noticias importantes que están acaparando portadas, que están acaparando los titulares de los espacios informativos en línea de México y el mundo. Vamos a estar desarrollando esta información y otros elementos que surjan esta mañana en esta emisión de Aristegui en vivo. Me toca despedir al público que nos sigue a través de plataformas en vivo. Los invito a que se unan a esta emisión, ya sea a través de la señal de Grupo Radio Centro o de las diferentes modalidades de multiplataforma. Mientras tanto, vamos a escuchar, porque ayer Rafa Márquez le tocó presentar su primera convocatoria, ya empezando un nuevo ciclo mundialista, un nuevo ciclo del fútbol, y ojo porque hay algunas sorpresas.
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2: Buenos días, Sebastián Auditorio. Rafael Márquez comenzó su etapa al frente de la selección mexicana con cambios importantes en su primera convocatoria. 13 nuevos futbolistas entraron a la lista y 9 mundialistas quedaron fuera. El nuevo técnico del tricolor llamó a 30 jugadores para disputar 4 partidos amistosos en Estados Unidos entre septiembre y octubre. Márquez mantuvo una parte importante de la base que disputó el Mundial 2026 con 17 futbolistas que estuvieron en la Copa del Mundo. Entre ellos aparecen Raúl Rangel, Johan Vázquez, César Montes, Luis Chávez, Álvaro Fidalgo, Orbelín Pineda, Santiago Jiménez, Gilberto Mora, Eric Lira, así como Armando La Hormiga González, entre otros. Pero la lista también presenta varias novedades, porque Irving "El Chucky" Lozano vuelve a la selección, mientras que Germán Berterame, Alex Padilla, Óscar García, Víctor Guzmán y Jeremy Márquez reciben una nueva oportunidad, además de otros jóvenes de la Liga MX. En la portería aparece nuevamente Alex Padilla, guardameta del Athletic de Bilbao, quien ya había sido convocado por Javier Aguirre. Ahora tendrá la posibilidad de competir por un lugar con Raúl "El Tala" Rangel. En contraste, 9 futbolistas que estuvieron en el Mundial quedaron fuera de esta primera convocatoria de Márquez. La lista incluye a Carlos Acevedo, Edson Álvarez, Brian Gutiérrez, Alexis Vega, César Huerta y Guillermo Martínez, además de Raúl Jiménez y Julián Quiñones, ambos por lesión. Guillermo Ochoa tampoco forma parte después de anunciar su retiro. La concentración comenzó con 25 jugadores en la Ciudad de México y se completó con otros 5 futbolistas en Nueva Jersey. El primer partido de Rafael Márquez como técnico de la selección mexicana será el sábado 26 de septiembre frente a Colombia, en el M&T Bank Stadium de Baltimore, a las 18:50 horas, tiempo del centro de México. Después vendrán Perú el 29 de septiembre, Estados Unidos el 3 de octubre y Chile el 6 de octubre. Los 4 partidos se jugarán en territorio estadounidense y serán parte de la preparación del tricolor rumbo a la Liga de Naciones de noviembre. La era de Rafael Márquez comienza así con una convocatoria que conserva buena parte de la base mundialista, pero también incorpora 13 nuevos nombres al proceso. Para esta y toda la información, en aristeguinoticias.com.
0: Y bueno, ayer Rafa Márquez, le digo, nuevo ciclo mundialista, nuevo ciclo de comunicación, anunciaron la convocatoria con este video, ojo, recordando a Rafa Márquez, jugador muy joven, seleccionado, y ahora le toca dirigir el destino de la selección. Vamos a escuchar cómo lo presentó.
3: En mi primer llamado a la selección sentí que era un sueño hecho realidad. Fui con tan solo 17 años y fue un sueño el poder jugar, vestir con la selección, así que feliz de haberlo cumplido.
4: He tenido mucha suerte, mucha fortuna de estar en selección juvenil y sub-20 también, y bueno, creo que he hecho las cosas bien y por eso me están dando la oportunidad.
3: Para mí la responsabilidad de hacer mi primera convocatoria de la selección es algo que me enorgullece y es mucha responsabilidad para mí el poder convocar a seleccionados que sienten el orgullo de ser mexicano. Esta es mi primer convocatoria.

0: Viernes 18 de septiembre, saludamos con mucho gusto a todos los niños que siguen esta emisión, ya sea de camino a la escuela, acompañando a sus papás o viendo la repetición en nuestro canal multiplataforma. Les enviamos un saludo a todos, por supuesto a todos, empezando este fin de semana. Un saludo especial a los que aprovecharon el puente, pero bueno, a nuestros cumpleañeros, Pedro Antonio Enríquez, Pedro Antonio Enríquez, que cumple años el mismo día que su mamá. Con cariño le manda su madre, Blanca Rosa González, un abrazo. Antonella Juárez Barradas cumple 3 años, su tía Bachi, su madrina Isela y Maru la abrazan con todo su corazón. David Barak Salinas Paredes cumple 8 años, lo felicitan sus abuelitos Alberto y Rosy y sus papás Cristian y Sachi desde Coyoacán, Ciudad de México. A Yosiri Joan Caballero Lozano por sus 5 años, felicidades, los cumple mañana, los cumple en Tepeapulco, Estado de Hidalgo. Un saludo y fuerte abrazo de parte de sus tíos Montserrat y Sergio de Pachuca. A Cianya Sofía, que cumple 10 años, un saludo de parte de sus primos Alan y Adair, y también de sus tíos Magali y Miguel, que la quieren mucho, es el mensaje que le mandan. Un saludo también y un abrazo a Carmina Mota Gómez, que cumple 7 años de parte de sus papás Dunia Gómez y Giancarlo Mota de San Luis Potosí, y sus abuelitos y su tía desde Jalapa en Veracruz. A Reina Fernanda Hernández Díaz, cumple 1 año, saludos de parte de su mamá Reina Cristal Díaz. A Romina, que cumple 13 años hoy 18 de septiembre, la felicitan sus abuelos y primos que viven en la Ciudad de México. Ella vive en Pachuca, así que un abrazo hasta Pachuca. A Elia Navascal Abreu, quien cumple años que cumple 16 años. Elia Navascal Abreu cumple 16 años. Saludos de parte de su abuelo y de sus tías Vale y Moni, que le mandan este mensaje: te queremos muchísimo. Así que nosotros les mandamos un abrazo, muchas felicitaciones, y Kiren Miret les presenta esto.
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2: En la naturaleza existen hongos deliciosos que nos podemos comer, como los champiñones, los portobello o los shiitake. También hay otros más peligrosos, algunos incluso venenosos. Y claro, está también el moho, que crece por la humedad y cuando la comida se echa a perder. Los hongos son tan diversos y fascinantes que incluso son uno de los mejores limpiadores naturales del planeta y que podrían ayudar a combatir la contaminación tóxica que los humanos hemos dispersado por el mundo. Así como lo escuchas, lo que sucede es que existe algo llamado micorremediación, que es un término creado por el científico estadounidense Paul Stamets, que significa básicamente usar hongos como aliados para limpiar el ambiente. Esto es posible porque algunos hongos tienen una capacidad increíble para descomponer y degradar toxinas del suelo y el agua que otros seres vivos no pueden procesar. El secreto está en el micelio, que son unos hilos blancos finísimos como raíces que se extienden por el suelo y que forman una red gigante subterránea. El micelio secreta enzimas que pueden descomponer moléculas de petróleo, algunos plásticos, pesticidas y metales pesados, y de este modo transforman contaminantes tóxicos en compuestos menos dañinos que enriquecen la tierra. Es como si los hongos tuvieran herramientas microscópicas dentro que rompen la suciedad en pedacitos tan pequeños que la naturaleza puede procesarlos sin problema. Las especies de hongos más estudiadas son aquella conocida como hongo de ostra, que puede degradar hidrocarburos de derrames de petróleo, el llamado col de pavo por sus colores, que rompe algunos plásticos y colorantes químicos de la industria textil que envenenan ríos, y los hongos de pudrición blanca, que tienen capacidades aún más grandes porque pueden descomponer pesticidas persistentes que envenenan el suelo durante décadas. Aquí en México ya se están usando hongos nativos para descontaminar suelos industriales venenosos. La micorremediación tiene un costo menor que otras técnicas de remediación como la excavación, aunque el proceso puede ser más lento. Así que la próxima vez que te encuentres con un hongo, piensa que estás viendo un organismo que podría ayudar a limpiar el planeta, demostrando que la naturaleza tiene soluciones que podrían ayudar para algunos problemas que los humanos hemos creado.
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Son las 7 de la mañana con 29 minutos. Los saludo desde esta emisión de Aristegui en vivo. Bueno, hoy las portadas de la prensa nacional están destacando este decomiso importante que se dio a conocer ayer a través de los canales institucionales de la Fiscalía General de la República. Bueno, ayer se presentó este comunicado firmado por la Fiscalía General de la República en el que dan a conocer el hallazgo de más de 59 millones de litros de hidrocarburo en Guanajuato, y bueno, indica que las indagatorias para combatir a redes delictivas vinculadas al contrabando de combustible llevaron a la Fiscalía a cumplimentar diversas órdenes de cateo que derivaron en el hallazgo de más de 59 millones de litros de hidrocarburo en Guanajuato, de los cuales no se ha acreditado su origen. La investigación del agente del Ministerio Público Federal, de la Fiscalía Federal en Guanajuato, comenzó el 3 de julio de 2026, derivado de la detención de una persona en el momento en que posiblemente descargaba combustible de una pipa con capacidad de 33 mil litros de diésel en una gasolinera en San Luis de la Paz, esto en el estado de Guanajuato. La persona mencionada, dice la Fiscalía General de la República, no acreditó la trazabilidad del hidrocarburo y derivado de dicha detención y de las diligencias practicadas, recientemente se autorizaron y ejecutaron diversas técnicas de investigación, la primera en una gasolinera ubicada en el municipio de San Luis de la Paz, otra en un inmueble de despacho de gas LP del mismo propietario, pero ahora en el municipio de Dolores Hidalgo, y por último, en un inmueble ubicado en el municipio de San José Iturbide, también en Guanajuato. En este último, además del inmueble asegurado, fueron obtenidos una caja con documentación contable, 7 unidades de transporte y 10 contenedores cilíndricos. Se trata de diques de gran capacidad de almacenamiento y ahí se aprecia en las imágenes, son realmente estos contenedores industriales para almacenar combustible. No crea que se trata de una operación clandestina, chiquita, escondida de las autoridades. Es un campo huachicolero realmente importante con capacidades industriales de almacenamiento. Dice la Fiscalía General de la República que fueron asegurados 33.504.000 litros de gasolina regular, 7.266.000 litros de gasolina premium y 18.265.000 litros de diésel. Durante las diligencias realizadas con apoyo de elementos del Gabinete de Seguridad, se destaca la presencia de la Guardia Nacional, de la Secretaría de la Defensa, así como elementos de la Policía Estatal de Guanajuato, intervinieron como testigos del acto y de asistencia, apoyando en el cateo, por lo que también fueron asegurados vehículos, documentación contable y facturas. Y dice la Fiscalía General de la República que seguirá investigando los elementos para sancionar y perseguir estos delitos relacionados con el huachicol, estos delitos relacionados en materia de hidrocarburos, así como otros contenidos en el Código Fiscal de la Federación. Esto en caso de que no se acredite la procedencia y la cadena de todo este importante cargamento. Le digo, son 59 millones de litros de hidrocarburo asegurado en Guanajuato y las imágenes son realmente impactantes por lo que significa un aseguramiento de este nivel. Son estos tanques gigantescos capaces de almacenar cantidades industriales de combustible y que ahora no se ha acreditado la procedencia, y ahora nos revela la Fiscalía que esto está enlazado con el combustible que se está distribuyendo en diversas gasolineras. Y así como es importante destacar lo impactante de este decomiso, 59 millones de litros asegurados, bueno, lo destaca la prensa nacional en los diferentes elementos que están teniendo. Por ejemplo, veo el diario Reforma, que por supuesto destaca esto en primera plana, pero también da a conocer que no hay ningún tipo de personas detenidas, lo cual sí llama la atención tomando en cuenta lo importante de este fraccionamiento donde están contenidos estos tanques,
pero nos dice la cabeza del Reforma, otra vez sin detenidos, y recuerda la serie de elementos donde se han dado a conocer importantes golpes al huachicol. Hay que decirlo, es uno de los elementos que está persiguiendo ahora el gobierno mexicano, precisamente a raíz de la presión que está recibiendo el gobierno de Estados Unidos. Hay un importante informe que vincula el huachicol con estos formas de financiamiento que tiene el crimen organizado, y el huachicol ya es uno de los elementos más importantes. Pues nos recuerda Reforma en esta nota que pone en la parte baja de su primera plana, que ya van otros golpes con importantes aseguramientos de huachicol sin detenidos. Por ejemplo, el 26 de julio, 18.6 millones de litros. Ahí sí hubo 8 detenidos, pero el 25 de julio en Saltillo, 15.4 millones de litros asegurados, 0 detenidos. Otros operativos sin detenidos, por ejemplo, en Reynosa se aseguraron 1.8 millones, un cateo en un predio sin detenidos. En Coahuila, en junio, ahí aseguraron 1.9 millones, ahí sí hubo 11 detenidos. En mayo, en Tabasco, aseguraron 3.1 millones de litros asegurados sin detenidos. En Ensenada, en marzo, 8.8 millones en un cateo en un predio, solo hubo 3 detenidos. Y bueno, también está este importante cateo del que hemos hablado muchas veces. En marzo, en Tampico, en el buque Challenge Procyon, 14 personas detenidas, pero bueno, destacan que en este importante aseguramiento no hay personas detenidas y que no es la primera vez que se registran estos importantes aseguramientos sin personas detenidas. A este boletín de la Fiscalía General de la República viene destacado de manera importante en diferentes medios de la prensa nacional. La Jornada destaca que es el mayor golpe al huachicol. Así es, también otros periódicos lo están destacando como uno de los más grandes impactos al huachicol, porque le digo que esta cantidad de 59 millones de litros es realmente importante por lo que significa precisamente para el combate al crimen organizado y esta parte del combate al crimen. Así que vamos a estar pendientes, por supuesto, de cómo se desarrolla esta investigación y de lo que dé a conocer la Fiscalía General de la República. Y ahí le dejamos estos 59 millones de litros asegurados. Y bueno, comentando otros asuntos que destaca hoy la prensa nacional, nos topamos con esta portada del Reforma, porque ha sido noticia durante los últimos meses que la Fiscalía General de la República está buscando al exsecretario de Marina, Rafael Ojeda Durán, para que comparezca, para que se presente a declarar en la investigación de huachicol fiscal que tiene la Fiscalía General de la República y que involucra, por supuesto, a elementos de la Marina y, hay que decirlo, a sus sobrinos. Y bueno, lo que dice el Universal en esta nota de Pedro Villa y Caña y de Daniela Guauchaf es que a Ojeda no lo hallan, pero sigue cobrando en la Marina. El reporte dice que pese a que la Fiscalía General de la República no lo ubica, la Secretaría de Marina informó que el almirante José Rafael Ojeda Durán, quien fue secretario de Marina en el sexenio de López Obrador, sigue dentro de la institución naval como asesor en seguridad nacional del actual secretario y además recibe casi 150 mil pesos al mes netos por su puesto de almirante. Las fuentes consultadas por los periodistas del Universal confirman que sigue como activo, en activo como asesor del actual secretario y que en realidad su salario es como almirante. Lo que dice la nota es que funge este puesto de asesor de manera honoraria, es decir, sin recibir ningún sueldo, y que los 150 mil pesos que le deposita la Marina es su salario como almirante. Esto es normal en la Secretaría de Marina, dice la nota, porque todos los exsecretarios se integran como asesores del titular de la Secretaría de la Marina en turno. Y bueno, esto es parte de una solicitud de transparencia que presentaron los periodistas. Nos llama la atención porque ayer le preguntaron, el 16 le preguntaron a la
fiscal general de la República sobre el exsecretario de Marina, a quien se ha informado no localizan para que se presente a decir lo que pueda sobre el caso de huachicol fiscal. Se ha dicho en varios titulares de la prensa que la Fiscalía General de la República no lo encuentra, que incluso se presenta a jugar golf en un campo de la Ciudad de México. Pero bueno, ahí están los datos, el Universal rastreando la pista del exsecretario, se da cuenta que sigue cobrando, que sigue fungiendo como asesor y estamos a la espera de que pueda aportar más elementos en esta investigación de huachicol fiscal.

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Estamos de vuelta en esta emisión de Aristegui en Vivo. Más temprano en el resumen inicial le informaba que la Fiscalía Especial de Personas Desaparecidas en Jalisco confirmó ayer la muerte de la joven Carla Margarita Pérez Jiménez, una estudiante de medicina de 22 años. Le informaba que fue reportada desaparecida el 15 de septiembre, que la buscaron con drones en el municipio de Zapopan, precisamente con el equipo de la Policía Municipal. Ayer se dio a conocer que lamentablemente se confirmó su muerte. Y bueno, esta mañana en información de última hora le puedo confirmar que las autoridades ya detuvieron al presunto responsable del feminicidio de Carla Pérez en Jalisco. La fiscalía está informando la detención de Eduardo Isaac N., señalado como presunto responsable del feminicidio de Carla Margarita Pérez Jiménez, la estudiante de medicina de 22 años que fue localizada sin vida en Zapopan después de haber sido reportada como desaparecida. La dependencia, agentes de investigación de la Comandancia de Feminicidios y elementos de investigación de Jalisco realizaron estas investigaciones para permitir y ubicar al sospechoso. Al momento no hay mayores detalles sobre este presunto criminal, aunque ya desde ayer se adelantaba que las investigaciones estaban en curso, que había en los diferentes elementos un equipo de teléfono celular que estaba en manos de la Fiscalía, por cierto, gracias a las investigaciones que realizaron los familiares. Y este caso, uno de los más importantes, ayer le puedo decir que en la conferencia sobre asuntos de crimen en el estado de Jalisco, estaba ayer el Gabinete de Seguridad reunido y la primera pregunta de la prensa fue precisamente sobre este lamentable crimen. Fue la fiscal de Personas Desaparecidas la que confirmó la muerte de esta joven estudiante de 22 años. Y bueno, hoy, esta mañana, se está dando a conocer la detención de este sujeto, Eduardo Isaac N. En el transcurso de la mañana espero tener más información sobre este presunto criminal, pero ahora lo que están dando a conocer las autoridades es que ya se encuentra detenido y lo que se espera es que sea presentado ante el Ministerio Público para posteriormente que sea remitido a un juez y ahí que se conozca la información que tiene al momento la Fiscalía para sostener esta acusación de feminicidio contra la joven estudiante de medicina desaparecida el 15 de septiembre, encontrada muerta, o su muerte se confirmó el día de ayer, y ahora este presunto criminal detenido, por supuesto, esperando que la Fiscalía tenga los elementos para sostener esta acusación y llevarlo a proceso para que se haga justicia por este crimen. Le decía, esta es la información que tenemos en este momento de la mañana. Más adelante espero tener más elementos desde el estado de Jalisco para compartirle sobre este lamentable caso, pero sí quería presentarle esta información. Hay un detenido, Eduardo Isaac N., por parte de la Fiscalía de Jalisco.

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1: Jesús Esquivel, ¿qué tal? Muy buenos días, bienvenido.
2: Sebastián, muy buenos días. Pues aquí en los Estados Unidos ya está a todo vapor la campaña electoral con miras a los comicios del martes 3 de noviembre. Y por el Partido Republicano hay dos figuras que están saliendo a solicitar el voto de los estadounidenses a favor de ese partido: el presidente de los Estados Unidos, Donald Trump, y el vicepresidente J.D. Vance. Lo que ocurre, Sebastián, es que no combinan exactamente los mensajes de Trump y Vance. El vicepresidente de los Estados Unidos, que ha estado recorriendo varios de los distritos que se consideran en riesgo de perderse ante los demócratas, está señalando y pidiéndole a los electores que les den oportunidad de trabajar otros 2 años para corregir los errores, dice, que heredaron del gobierno anterior. Vance ha dicho que la situación no es perfecta, que hay problemas en la economía, pero que estos poco a poco van a salir a flote, tomando en cuenta las estrategias que está tomando el gobierno actual. El vicepresidente de los Estados Unidos asume que han cometido errores en materia del manejo macroeconómico. No obstante, insiste en que todo esto se deriva de lo que dejó para ellos el gobierno de Joe Biden. Es totalmente diferente al mensaje del presidente de los Estados Unidos. Este, en varias reuniones con mayor auditorio, tanto desde la Casa Blanca como en viajes que ha hecho a varias entidades, últimamente a Carolina del Norte, Sebastián, ha indicado que la economía de los Estados Unidos está mejor que nunca y que es la envidia de todos los países que los apoyen, porque además de darles $5,000 a cada adulto si votan por el Partido Republicano y evitan que los demócratas se apoderen del control del Capitolio o el Congreso Federal, la economía estadounidense les va a dar más bonanza, algo que contrasta totalmente con la realidad, Sebastián, tomando en cuenta, en primer lugar, que la Reserva Federal, a través de su Comité de Mercado Abierto, por unanimidad de los 10 gobernadores, hace un par de días, subió las tasas de interés de créditos interbancarios, que ahora se encuentran en 3.75% y 4%. Kevin Warsh, el presidente de la Reserva Federal, a quien designó o propuso Trump para el puesto, en conferencia de prensa contradijo al mandatario estadounidense. Señaló que la tasa inflacionaria en estos momentos de Estados Unidos, que es de 3.4% en términos anualizados, está muy alta y que es necesario, como hizo, elevar las tasas de interés para evitar una catástrofe mayor. Trump había pedido a la Reserva Federal que bajara las tasas de interés, diciendo que la economía estaba muy bien y que la tasa inflacionaria básicamente no existe. El mensaje de Vance y de Trump, aun cuando son muy diferentes en el fondo, siguen insistiendo que el responsable de los problemas económicos es Joe Biden. Ya van a tener 2 años en el mandato, Sebastián, y pareciera que buscan justificaciones. Nada diferente a lo que hacen los gobiernos de todo el planeta, siempre echándole la culpa a los antecesores. Ahora bien, aquí hay otro asunto muy importante para esos comicios intermedios del 3 de noviembre: el voto hispano. Se está reportando, o voto latino, como quieras, Sebastián, se está reportando que, contrario a lo que ocurrió hace 2 años, cuando los latinos votaron en gran mayoría, sobre todo los hombres, a favor de Trump, ahora están dispuestos a rechazar al Partido Republicano por las acciones antimigratorias que ha tomado el mandatario estadounidense. No solo eso, el día de ayer apareció un video de campaña de María Elvira Salazar, quien es representante federal por el Partido Republicano en el estado de Florida. Ella fue reportera y conductora de televisión hispana en Estados Unidos. El video lo hizo frente a la Casa Blanca, Sebastián, y le dice a Trump que por favor se dé cuenta que está traicionando al voto hispano y que deje de hacerle caso a sus asesores que abogan por las medidas antimigratorias. Poco a poco, y de aquí a los comicios, hasta los republicanos se están deslindando de Donald Trump. Esto políticamente, Sebastián, lo sabes tú, lo sabe el auditorio y lo sabe todo el mundo, es hipocresía. Porque si hay alguien que le ha aplaudido a Donald Trump, aunque ahora que necesita los votos dice lo contrario, es María Elvira Salazar. Por eso a los políticos, con un granito de sal, o más bien una carretillada de sal, hay que creerles poco.
1: Sí. ¿Qué tal el título? Ha ido demasiado lejos, que fue lo que le dijo María Elvira Salazar, criticando a Donald Trump. Oye, Jesús, quería preguntarte sobre estas dos notas. ¿Qué tal la nota de la foto de portada del Washington Post? Donald Trump captado en el avión presidencial viendo un cartel, se aprecia que es el Kennedy Center. El Kennedy Center, y lo que se alcanza a ver de esa fotografía es que se aprecian las palabras demolition, el presidente Donald Trump viendo un cartel presuntamente o presumiblemente adelantándose a lo que podría ser un cambio importante en este Kennedy Center en medio de un conflicto que ya tiene involucrado incluso al Poder Judicial. ¿Cómo ves, Jesús, esta forma de gobernar de Donald Trump? Y lo siguen pillando.
2: La foto es simbólica y demuestra los caprichos de la egolatría de Donald Trump. El Kennedy Center está en disputa porque las autoridades judiciales, como lo dices tú, se han interpuesto para evitar que el nombre de Donald Trump sea colocado junto al de John F. Kennedy, que es a quien originalmente se le dedicó ese edificio de las artes en los Estados Unidos, en la capital de este país. Pero ya están los jueces interviniendo. Quieren una notificación de por lo menos 3 días de anticipación para cualquier acción arquitectónica del Kennedy Center, ya sea para demolirlo, para reconstruirlo o hacer cualquier cosa respecto al edificio histórico en la capital de los Estados Unidos. La foto de Trump, me parece que lo que está haciendo, la traen todos los periódicos, Sebastián, sí, es demostrar que Trump está en todo, menos en las situaciones importantes del país. En la revista The New Yorker, su última edición, tiene un amplísimo reportaje en donde aclaran que más que preocupado por la guerra con Irán, por el conflicto de las tarifas y la situación económica en Estados Unidos, Trump está dedicado, dedica más tiempo de las horas que trabaja a buscar proyectos para construir o reconstruir edificios simbólicos en los cuales a él se le recuerde. Si eso no es egolatría, no sé cómo llamarle.
1: Sí, con este estilo que tiene de gobernar. Bueno, vamos a ver qué pasa con este Kennedy Center. Ayer está por esta foto realmente importante. La publicamos también en Aristegui Noticias, una foto de la agencia AFP. Bueno, como bien dices tú, la traen diferentes medios de comunicación. Y finalmente, Jesús, quería preguntarte, dices, uno de los asuntos importantes, esta guerra con Irán. Ayer se dio a conocer un informe de la ONU que se le va a dar publicidad este próximo lunes en el Consejo de Derechos Humanos, en el que ya se habla que podría ser, que hay elementos para considerar que Estados Unidos cometió crímenes de guerra en por lo menos 2 bombardeos contra Irán. Se trata de la muerte de 177 civiles. Este asunto ya lo ha abordado Donald Trump en conferencias de prensa, ha descartado el tema. Hay que recordar que hay una escuela de niñas que fue atacada como parte de estos primeros ataques de Estados Unidos y de Israel contra Irán, que ahora dice la ONU podría ser considerado un crimen de guerra. Y revisando la prensa de Estados Unidos, me llama la atención que no es un asunto que esté en las portadas, que esté en los primeros temas de discusión. ¿No, no es así, Jesús?
2: Y te voy a decir por qué. Uh-huh. ¿Quién le hace caso a la ONU en Estados Unidos? Nadie, mucho menos el gobierno y mucho menos Donald Trump.
1: Pues esa es la situación. Vamos a esperar a que se dé a conocer ya en amplio.
2: Va a hacer ruido a nivel internacional, Sebastián, pero aquí no va a pasar absolutamente nada.
1: Nada, ni en portadas, ¿eh? O sea, no es un tema.
2: Te voy a decir algo muy simple. Al igual que Donald Trump, aunque con sus matices, lo que no le interesa a los estadounidenses no aparece en las primeras planas de los periódicos ni en los medios de comunicación de Estados Unidos. son demasiado parroquiales. Acuérdate que Estados Unidos no tiene amigos, tiene intereses. Y aun cuando pueda tener resonancia en Europa, en Asia, en América Latina, en donde quieras, aquí no va a pasar absolutamente nada. ¿Qué pasó con los reportes de la ONU con las dos guerras con Irak? ¿Hicieron lo mismo? ¿Hubo algún detenido del gobierno de Estados Unidos?
1: Pues sí. Nada.
2: Lo pues, mismo.
1: Pues ahí está, Jesús. Vamos a, por supuesto, nosotros sí vamos a darle seguimiento. Estoy seguro que va a causar revuelo este reporte, que el gobierno de Estados Unidos sea señalado en un foro internacional por delitos de guerra, va a ser un asunto que, por supuesto, estaremos tocando. Jesús, muchas
2: pero
1: gracias.
2: Digo, no sería la primera vez, Sebastián, pero lamentablemente no ocurre nada. En estos organismos multilaterales, pues, ¿quiénes tienen mayor influencia? Los que más aportan. Y aunque Trump le ha recortado el dinero a la ONU, Estados Unidos sigue siendo uno de los países que más aporta. Y además, integrante del Consejo de Seguridad, tiene poder de veto. No lo olvides.
1: Así es, así es. Bueno, Jesús, gracias por haber estado con nosotros.
2: Muy buenos días.
1: Gracias.
2: Buen fin de semana, Sebastián.
1: Buen fin de semana a Jesús Esquivel. Saludos hasta Washington. Por supuesto, a este tema y otro le estaremos dando seguimiento. Déjeme detenerme antes de ir a la pausa en este asunto del que nos están llegando imágenes desde agencias internacionales, la crisis migratoria en España. Estamos hablando de esto que se ha calificado por algunos sectores como una invasión. Fue una llegada masiva de migrantes a Ceuta, el enclave español de Ceuta, en el norte de África, este territorio español. Bueno, se habló en un primer momento de hasta 10.000 migrantes que cruzaron la frontera con España. Al momento, las cifras hablan de diferentes personas que seguían concentradas en campamentos improvisados en la playa, y la nota que está acaparando en estos momentos la atención es que las autoridades españolas han comenzado la implementación de diferentes campamentos en otras zonas de este enclave español al norte de África. Se trata de instalaciones temporales en el puerto de la ciudad, y bueno, comenzaron las movilizaciones con elementos de la policía para llevar a los migrantes de estas zonas de playa a las instalaciones temporales. Las imágenes que nos están llegando muestran aglomeraciones y empujones mientras la gente intentaba seguir la ruta establecida por la policía. En las imágenes que tenemos destaca que la policía disparó munición al aire y golpeó con los diferentes elementos que tiene a varios migrantes para controlar la situación. Lo que se registra en las imágenes son estas persecuciones, estas corridas de migrantes que están intentando llegar a estas instalaciones. Y bueno, el operativo para llevar a las personas de esta zona de playas a los campamentos se comenzó antes de las 7 de la mañana, hora local, por supuesto, de España, y contó con la participación de la policía antidisturbios y del ejército español. Los migrantes en un primer momento aplaudieron cuando comenzó el traslado, esto porque han estado varias noches esperando en las playas a que las autoridades les den alguna atención. Se calcula que 10.000 migrantes permanecen en este pequeño territorio español de aproximadamente 80.000 habitantes. Esto después, como le decía, de que 72.000 personas cruzaron el enclave desde territorio marroquí a finales de julio en una avalancha fronteriza sin precedentes, y que tiene en estos momentos a España en un debate muy intenso sobre la migración, sobre cómo se debe reaccionar a la migración, sobre qué voces deben de contar. Bueno, el debate ha llegado hasta el fútbol. Kylian Mbappé y los jugadores del Real Madrid han sido señalados por no ponerse una playera. Ellos han dado sus, bueno, en el caso de Kylian Mbappé han dado explicaciones, todo por esta crisis migratoria en territorio español, en el territorio de Ceuta, que está en el norte del continente africano. Y hoy, como les decía, la noticia es que están moviendo a los migrantes de la zona de playas a estos campamentos improvisados.
3: ¡Porra! ¡Vamos!

0: 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El vicecoordinador de Morena en la Cámara de Diputados, Alfonso Ramírez Cuellar, aseguró en Aristegui en vivo que delitos como la extorsión, la facturación falsa y el huachicol fiscal suelen estar vinculados entre sí, por lo que presentó dos iniciativas para hacerles frente.
1: Estamos ante la necesidad de una reforma urgente de gran calado de las instituciones encargadas de la Procuración de Justicia y necesitamos con urgencia de una gran decisión de Estado para evaluar lo que hemos venido haciendo en materia de extorsión, en materia de facturación falsa y en materia de huachicol fiscal, porque estos tres grandes delitos constituyen la integración de una casta de protectores, de gente que se dedica al crimen.
0: Y en otros temas, Rafael Rojas, profesor y director del Centro de Estudios Históricos del Colegio de México, señaló que el deterioro de los principales indicadores económicos y sociales de Cuba comenzó antes del incremento de la presión de Estados Unidos, aunque las sanciones y la reducción del abastecimiento energético han profundizado la crisis de la isla.
2: Yo creo que una de las reacciones previstas por Estados Unidos era una mayor disposición a la negociación de parte del gobierno cubano. Y el hecho de que las sanciones estuvieran concentradas en sectores económicos estratégicos de Cuba, ¿verdad? Como la energía, las minas, los puertos, el turismo, hace pensar también que hay una voluntad de Estados Unidos de controlar esos sectores. Es decir, son sanciones para deprimir el rendimiento del gobierno cubano en esas áreas, pero encaminadas a ejercer algún tipo de control, lo cual hace mucho sentido si observamos el caso venezolano.
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3: El Servicio Meteorológico Nacional de la Conagua le informa el pronóstico del tiempo. Para hoy 18 de septiembre de 2026, un canal de baja presión, una vaguada a niveles altos de la atmósfera y una masa de aire frío sobre el Golfo de México originarán lluvias puntuales intensas en zonas de Veracruz, Oaxaca, Tabasco y Chiapas, así como chubascos y lluvias fuertes en zonas del noreste, oriente y sureste mexicano, incluida la península de Yucatán. Asimismo, prevalecerá el viento de componente norte, con rachas de 50 a 70 kilómetros por hora, en el Istmo y Golfo de Tehuantepec. Simultáneamente, canales de baja presión al interior de la República Mexicana, una vaguada a niveles medios y altos de la atmósfera, e inestabilidad atmosférica, ocasionarán chubascos y lluvias fuertes a puntuales muy fuertes, con descargas eléctricas en el noroeste, norte y sur del territorio nacional. Por otra parte, el monzón mexicano y una vaguada a niveles altos de la atmósfera sobre el noroeste de México, además de inestabilidad atmosférica, propiciarán lluvias fuertes a muy fuertes, descargas eléctricas y rachas de viento en Chihuahua, Durango, Sinaloa y Nayarit, así como chubascos en Sonora. Finalmente, continuará el ambiente caluroso a muy caluroso en el norte del territorio mexicano, estados del litoral del Pacífico y la península de Yucatán, prevaleciendo la onda de calor en Durango y Sinaloa.
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4: Ocho de la mañana con 6 minutos. Seguimos en esta emisión de Aristegui en vivo. Vamos a dedicarle unos minutos a hablar de esta semana, bueno, yo creo que podría decirse todas las semanas, esta intensa y a veces tirante relación México-Estados Unidos, sobre todo ahora con esta exigencia constante del gobierno de Estados Unidos en materia de seguridad. Y bueno, para abrir boca, déjeme presentarle este material que resume precisamente las exigencias del gobierno de Estados Unidos y la respuesta de la presidenta Claudia Sheinbaum.
5: Nosotros no necesitamos que nos juzguen desde afuera. porque nosotros en México estamos actuando.
6: Esto fue lo que dijo la presidenta Claudia Sheinbaum Pardo después de que Estados Unidos incluyera oficialmente a México dentro de su lista anual de principales países de tránsito y producción de drogas ilícitas. La designación incluye a 23 naciones a nivel global, como Afganistán, China, Colombia, Venezuela y Bolivia, bajo criterios geográficos, comerciales y económicos específicos definidos por la legislación norteamericana. Según Donald Trump, la presencia en este listado responde a factores territoriales y comerciales que facilitan el traslado o la elaboración de sustancias

en la frontera compartida. Y aunque Trump destacó la cooperación bilateral, que ha permitido la eliminación de figuras clave de organizaciones criminales, la determinación señala que el Estado mexicano debe reforzar la integridad de sus cadenas de suministro mediante una mayor participación del sector privado y un incremento en las inspecciones portuarias. Finalmente, Donald Trump exigió exponer, arrestar y enjuiciar a los funcionarios públicos corruptos que han colaborado con los cárteles y han traicionado la seguridad y la soberanía de México.

0: Bueno, solo reuniendo las notas de la relación México-Estados Unidos de esta semana, bueno, hay una lista interesante, ¿eh? O sea, desde partiendo de la exigencia de Estados Unidos, la respuesta de México, los intensos detenciones todos los días que hay por parte del Gabinete de Seguridad, decomisos en los que a veces se llega a destacar, sobre todo en las conferencias, la cooperación que hay de Estados Unidos. Ahora hubo la captura de un dron por parte de esta política que tiene Estados Unidos ahora de detener drones, no de detener, de destruir drones, incluso con el rayo láser que tienen en la frontera. Y bueno, para hablar de esta intensa relación y por supuesto de los intercambios que, políticos que hemos tenido, le damos la bienvenida al doctor Miguel Basáñez, por supuesto ex embajador de México en Estados Unidos, un académico que ha estudiado estos temas. Doctor, muy buenos días, bienvenido.
1: ¿Qué tal, Sebastián? Buenos días, muchas gracias. A tus órdenes.
0: Solo, doctor, partiendo de las noticias de esta semana, de este intenso intercambio de posturas, de exigencias, de respuestas, por unas arriba de la mesa, otras por abajo de la mesa, ¿qué le dice, en qué momento nos encontramos de la relación México-Estados Unidos?
1: Mira, yo diría, número uno, que son tiempos muy difíciles para México y para la presidenta. Estados Unidos está presionando muy fuerte, pero número dos, también diría que son tiempos muy difíciles para el mundo. Tenemos las elecciones en Brasil a principios de octubre y la segunda vuelta el 25. Tenemos las presiones que está haciendo Estados Unidos a Canadá y su alianza Canadá-Europa que molestó tanto al presidente Trump. Y bueno, a nivel mundial, pues obviamente está Irán, Medio Oriente, China, Rusia, o sea, tiempos muy difíciles. Y la tercera cuestión, pues, ¿qué va a ocurrir? ¿Aceptará la presidenta la extradición de los funcionarios mexicanos? ¿Se animará a Estados Unidos a tomar acciones hostiles contra México, como se ha amenazado? De manera que ese es el marco de lo que está ocurriendo, Sebastián.
0: Doctor, ayer vimos esta nota en Político que nos revela la existencia de una llamada entre Donald Trump y la presidenta Claudia Sheinbaum, y lo que se filtra de la llamada, citan dos fuentes, es que fue una llamada regular, lo que dice esta fuente, fue una llamada regular, que se introdujeron nuevos temas. Otra persona que dice que conoce los detalles de la llamada, sin embargo, dice que fue un diálogo constructivo. Y bueno, en esos detalles que se llegan a filtrar, ¿qué es lo que se puede percibir de este intercambio Sheinbaum-Trump o Trump-Sheinbaum?
1: Lo que yo diría aquí es que la presidenta realmente ha sido muy hábil en su trato con el presidente Trump. Y él, en ese sentido, se comporta con ella de manera mucho mejor que luego como lo hace ante los medios o en su red, en las redes sociales. Y aquí es muy importante tener información real. Hay un libro muy bueno que acaba de salir hace 2-3 meses que se llama Cambio de Régimen, de los dos reporteros del New York Times que están asignados a la Casa Blanca desde hace mucho tiempo y obviamente tienen una red enorme de contactos y una información directa muy, muy útil que deja ver que las preocupaciones del presidente Trump está evidentemente, le está pegando la edad y se ve en su preocupación principal, está puesta en el salón de baile, en el boliche nuevo que se le ocurrió el pasado fin de semana que debe de hacer, en el arco que le llama el arco del

no del triunfo, sino de Trump, en el Kennedy Center que ayer le encontraron, que ahora lo quiere demoler porque no aceptan que le pongan su nombre. Ese es el tipo de preocupaciones del presidente. Pero lo que pasa es que tiene tres, cuatro halcones muy cerca, particularmente Stephen Miller, que son los que están llevando esta hostilidad fuerte a México y en el mundo. Pero la realidad es que el público americano no se preocupa tanto de qué es lo que haga Estados Unidos en el mundo. El público americano se preocupa principalmente, yo diría, dos cosas. Cada semana que va al súper, cuánto le está costando surtir su canasta semanal. Y segundo, cada semana que va a cargar gasolina, cuánto está costando la gasolina. Y como esas dos señales son terriblemente directas para el público, esto está pegando muy fuerte en la popularidad del presidente. La última encuesta andaba ya en 33, lo cual lo pone en aprietos para la próxima elección. De manera que ese es el marco por el cual México particularmente recibe esta presión y se trata en gran medida de distraer al electorado a ver si lo pueden animar y conseguir votos. Pero te daría otro punto. El marco en el que se encuadran estas presiones es el narcotráfico es una amenaza a la seguridad nacional y entonces Estados Unidos tiene que presionar fuera. Nada más que no hay que perder de vista qué es lo que pasa dentro de Estados Unidos. Es cierto, aquí hay dos, tres carteles muy fuertes que son los factores reales de poder de México, pero en Estados Unidos hay también tres carteles muy poderosos, más poderosos que el presidente. El de las armas en primerísimo lugar, el de el farma en segundo lugar y el de el dinero. Y a estos tres carteles, el narcotráfico es un extraordinario buen negocio. De manera que esta es la parte que es muy difícil. Hay que ver que el problema de la drogadicción rebasa a México y lo principal para resolverlo, y deberíamos de encontrar la forma de poder regresar esa presión a Estados Unidos, la principal obstáculo para resolverlo es la oposición de la Casa Blanca en las Naciones Unidas para que las adicciones se consideren un problema de salud pública en vez de un problema policiaco. ¿Y por qué digo que se puede regresar a Estados Unidos? No hay que perder de vista que ya es un porcentaje elevadísimo de la sociedad americana la que tiene problemas de drogadicción. Dependiendo de qué encuesta veas, la de Gallup, la de KFF, la de Pew, te dan entre el 30 y el 65% de las familias americanas tienen algún familiar con problemas vinculados a la drogadicción. Entonces, por eso es que hay cada vez mucha más apertura de las familias para que se trate la drogadicción como un problema de salud pública, pero la Casa Blanca se opone, por lo que dije, principalmente del extraordinario negocio que es el lavado de dinero, la venta de armas y el manejo de las drogas legales e ilegales en Estados Unidos. Como todos sabemos, las medicinas en Estados Unidos cuestan el doble, el triple, 10 veces y 20 veces su valor real, pero eso es precisamente esta fuerza de estos carteles. De manera que necesitamos encontrar estafalmente del extraordinario negocio que es el lavado de dinero, la venta de armas y el manejo de las drogas legales e ilegales en Estados Unidos. Como todos sabemos, las medicinas

0: En Estados Unidos cuestan el doble, el triple, 10 veces y 20 veces su valor real, pero eso es precisamente esta fuerza de esto, anunciando que va a hacer unas declaraciones, y a cada rato lo estamos viendo, pero también no hay que perder de vista que así como nos dan de golpes, también luego nos alaban. El presidente, en sus relaciones con la presidenta, siempre dice que es una mujer que le cae muy bien, pero que la maneja el narcotráfico. De manera que es una relación muy, muy compleja, Sebastián.
1: Sí, doctor, solo lo que sacó la Casa Blanca esta semana, se aprecian estos dos elementos que usted nos menciona. Por una parte, reconocen que el gobierno de México, el gobierno de la presidenta Claudia Sheinbaum, está haciendo avances para aumentar los decomisos de drogas, los destruir los laboratorios y colaborar en operativos. Destacan lo de El Mencho. Y bueno, lo vemos todos los días con operativos realmente importantes en diferentes partes del país. Pero por otro lado, dan el palo, digamos, exigen más, piden que se aumenten las inspecciones a aduaneras, mayor inversión en las fuerzas de seguridad mexicanas, ahora que se va a discutir el presupuesto y la incorporación del sector privado a la investigación a funcionarios sospechosos de colusión con los cárteles. Y bueno, se aprecian esos dos elementos y lo que le quiero preguntar es, ¿prevé que esto se intensifique de aquí a noviembre? Para más, piden que se aumenten las inspecciones a aduaneras, mayor inversión en las fuerzas de seguridad mexicanas, ahora que se va a discutir el presupuesto y la incorporación del sector privado a la investigación a funcionarios sospechosos de colusión con los cárteles. Y bueno, se aprecian esos dos elementos y lo que le quiero preguntar es, ¿prevé que esto se intensifique?
0: Estamos viendo cada vez más que miembros del Partido Republicano, en su presentación ante los electores, están alejándose del presidente Trump. Entonces, sí, creo que la presión va a aumentar, pero también hay que tomar en cuenta, va a influir mucho qué pase en la elección de Brasil. Si el presidente Lula logra conservar la presidencia, será un escenario. Si la pierde, será otro, porque entonces seremos México prácticamente el único país grande de América Latina con un gobierno de centro izquierda y todo el resto se ha alineado al escudo de las Américas, a este intento americano de tener el control del territorio de esta parte del hemisferio. Pero también no hay que perder de vista que, a diferencia de lo que ha hecho Estados Unidos, que en realidad ha tenido un tanto abandonada la región en los pasados 20 años, ese tiempo lo ha aprovechado China para financiar proyectos, para hacer inversiones, para establecerse en la región, puertos, ferrocarriles, proyectos hidroeléctricos, de manera que no está tan sencillo y realmente estamos viviendo una intensa continuación de la Guerra Fría. Lo único que cambió fue la contraparte. Ya no es Rusia, ahora es China, pero además la amenaza, lo que fue durante el siglo XX la amenaza nuclear gravísima, ahora tenemos una amenaza peor, que es lo de la inteligencia artificial, que es una grandísima oportunidad para el mundo de salir bien, pero también es una amenazantísima riesgo por la capacidad enorme que tiene esta nueva tecnología, Sebastián.
1: Vaya, vaya, vaya análisis. Doctor, para terminar, quiero preguntarle, todos los días vemos a Canadá en discurso y en acción, plantándole cara a Estados Unidos, lo vimos esta semana con la Unión Europea, vemos a Mark Carney todo el tiempo con este discurso también muy frontal hacia Estados Unidos. Todos sabemos que México y Canadá no tienen las mismas condiciones de ningún tipo en políticas ni económicas, pero ¿se imagina en algún escenario, en alguna medida, a México cambiando, endureciendo, no sé, en algunos sectores, apretando un poco, o definitivamente no?

0: Mira, yo diría que una condición que favorece mucho a Canadá es que ellos le venden 3 millones de barriles diarios de petróleo a Estados Unidos. Y para Canadá no es ningún problema colocar esos 3 millones de barriles en el mercado mundial, sobre todo con la situación que hay ahorita con Irán. Y ese sería obviamente un calambre muy fuerte que Canadá le puede poner a Estados Unidos con mucha facilidad y muy rápido. El segundo es que no hay que olvidar que Canadá le suministra la energía eléctrica de la costa este, particularmente el noreste, pero es donde está Nueva York y Boston y todas las grandes metrópolis del noreste. Y ese calambre es muy rápido para ponerlo. En cambio, nosotros tenemos un calambre muy fuerte que Estados Unidos nos puede poner, porque solamente tenemos 2 días de reservas de gas de donde sacamos la electricidad y 7 días de reservas de gasolina. Entonces, nosotros tenemos que ser mucho más cuidadosos, pero tampoco es que estemos atados de manos. Prácticamente 2/3 de los estados de Estados Unidos son nuestros primeros compradores o proveedores, primero, segundo o tercero comprador o proveedor, de manera que nosotros, cualquier embargo que hiciéramos al comercio con ellos, serían señales que inmediatamente las recibe, pero particularmente el electorado americano. Y tienes la elección de noviembre en puerta. Entonces, tampoco estamos atados de manos, pero no tenemos toda la libertad que tiene Canadá. Y eso es lo que a Canadá lo hace al primer ministro mucho más frontal y a la presidenta Sheinbaum, pues tiene que ser mucho más cuidadosa.
1: Sí, es parte de la complejidad que enfrentamos como país con este vecino del norte, con esta superpotencia. Ya veremos, doctor, cómo se van desenvolviendo los hechos. Mientras tanto, de verdad le agradezco mucho que haya estado con nosotros esta mañana para ayudarnos a entender y a platicar sobre esta complejísima relación México-Estados Unidos.
0: Muchas gracias, Sebastián.
1: Gracias,
0: Un
1: doctor, y
0: gusto.
1: buenos días. Gracias al doctor Miguel Basáñez, un académico ex embajador de México en Estados Unidos, que nos ha explicado estos temas. Y esta mañana me dicen que la presidenta Claudia Sheinbaum ya habló de esta llamada con Donald Trump. Esta llamada, y lo que dijo Claudia Sheinbaum esta mañana, es que se trató de un asunto de comercio. La llamada fue de comercio. Vamos a escuchar qué fue lo que dijo la presidenta Claudia Sheinbaum.
2: Aprovecho para decirles, sí hablamos con el presidente Trump el miércoles. Es una llamada que se tenía programada. Muchas veces hablamos entre el presidente Trump y su servidora sin darlo a conocer, porque pues vamos avanzando en los temas comerciales. No podemos dar todavía una solución o un anuncio ya formal. Lo que sí puedo decirles es que vamos avanzando, va avanzando bien la posibilidad de un acuerdo con nosotros, México-Estados Unidos, y fue muy buena la llamada. Llegamos a algunos acuerdos, pero hasta que no esté el acuerdo final, pues no podríamos darlo a conocer. Pero fue una muy buena llamada. Estuvo presente conmigo el secretario de Relaciones Exteriores, Roberto Velasco, y el secretario de Economía, Marcelo Ebrard, en la conversación.

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0: 8:32. Lamentablemente, dos feminicidios han captado la atención, dos hechos que se investigan como feminicidios, uno en el estado de Morelos, en Cuautla, otro en el estado de Jalisco, en Zapopan, dos crímenes que han capturado la atención pública por obvias razones. Son crímenes que están marcando la realidad de México, por lo que significa la violencia y muy en particular la violencia contra las mujeres. Vamos a detenernos en estos dos casos. Vamos a empezar con el caso de Claudia Tacoronte desde Cuautla, Morelos, que fue asesinada este fin de semana, y bueno, se dio a conocer información importante en las últimas horas. Le doy la bienvenida a la periodista Estrella Pedrosa con la información. Estrella, ¿cómo estás? Buenos días.
1: Hola, ¿qué tal? Muy buen día, Sebastián. Te saludo a ti y a nuestro auditorio de Aristegui Noticias. Te comento que la Fiscalía de Morelos buscará la pena máxima de hasta 70 años de prisión en contra de Francisco Javier N., detenido como presunto responsable del feminicidio de la estudiante española Claudia Tacoronte Aguilera, de 21 años. La información se dio a conocer durante la conferencia de la Mesa Estatal para la Construcción de Paz y Seguridad, encabezada por la gobernadora Margarita González Saravia, con la participación de autoridades de seguridad. El fiscal Fernando Blumenkron Escobar informó que Francisco Javier N. fue detenido la tarde del miércoles sobre la avenida Insurgentes en el centro de Cuautla, después de que se obtuvo esta orden de aprehensión en su contra. La fiscalía había difundido ya una ficha de búsqueda y, de acuerdo con el fiscal, la información proporcionada por ciudadanos permitió establecer puntos de ubicación del presunto responsable. Fernando Blumenkron Escobar destacó además que existen datos de prueba importantes dentro de la investigación. Y bueno, esto fue lo que comentó el fiscal de Morelos. Escuchemos.
0: No lo tenemos, Estrella. Sigamos, si te parece, con esta información.
1: Claro que sí. Bueno, le explicaba precisamente que se obtuvieron datos de prueba importantes que se estarán fortaleciendo con toda la información que la ciudadanía estuvo proporcionando y que fue de gran ayuda para poder ahora sí que establecer todo lo jurídicamente necesario para lograr primero la orden de aprehensión y pues ahora que se ha presentado ante un juez. Claudia Tacoronte fue asesinada la noche del sábado 12 de septiembre en la Casa de la Cultura en Cuautla, donde se realizó la Fiesta Nacional de Planta Medicinal. De acuerdo con la reconstrucción de la fiscalía, la joven salió hacia el patio del inmueble para fumar un cigarro y realizar una llamada telefónica. Fue entonces cuando Francisco Javier N. habría ingresado al lugar y habría atacado con arma blanca a la joven. La principal línea de investigación apunta al robo del celular. El fiscal señaló que no existen elementos para establecer que el detenido conociera previamente a Claudia y descartó un móvil sexual, que es algo que en la prensa internacional, principalmente de España, se ha pues establecido esta posibilidad de que hubiese sido blanco de un ataque sexual. La investigación continúa bajo el protocolo de feminicidio. Entre las diligencias pendientes está localizar el teléfono de la víctima, el arma utilizada en el ataque y las prendas relacionadas con los hechos. Fernando Blumenkron Escobar informó que el detenido cuenta con antecedentes principalmente de robo y robo a casa habitación y que ya había estado en prisión. También señaló que habría modificado su apariencia, entre otras cosas, rasurarse la cabeza presuntamente para dificultar su identificación. Y bueno, la fiscalía revisará además otros expedientes para determinar si existen elementos que permitan solicitar nuevas órdenes de aprehensión. Francisco Javier N. será sometido también a exámenes toxicológicos para determinar si ya se había consumido alcohol o alguna sustancia en el momento del ataque. La gobernadora Margarita González Saravia informó la captura y expresó sus condolencias a la familia de Claudia. La mandataria destacó que la detención no significa que el caso esté cerrado y que todavía deben realizarse todas las investigaciones necesarias. Esto fue lo que dijo la gobernadora Margarita González Saravia Escuchemos lo que señaló, si es que es posible en este momento.
2: No significa que el caso está cerrado. Se tiene que esclarecer los hechos para determinar las responsabilidades conforme a la ley. Hemos establecido que aquí en Morelos no habrá impunidad. Cualquier feminicidio nos duele y cualquier feminicidio será plenamente esclarecido y plenamente investigado para hacer justicia a todas las familias que sufran, como en el caso de Claudia.
1: Y bueno, la gobernadora informó que mantiene comunicación con el Consulado de España en México y con la comunidad universitaria. La familia de Claudia viajará a Morelos para realizar los trámites relacionados con la entrega del cuerpo. Durante la conferencia también se cuestionó la respuesta de seguridad de la noche del feminicidio, ya que testigos han señalado que había poca vigilancia en la zona y que la atención de emergencia tardó más de 20 minutos. El secretario de Seguridad y Protección Ciudadana, José Luis Bucio Quirós, sostuvo que sí había vigilancia periférica, es decir, rondines, y dio otra versión sobre los tiempos de respuesta. Explicó que desde el C5 recibió el reporte, desde que se recibió el reporte transcurrieron aproximadamente 7 minutos para el arribo de la unidad policial y 30 segundos después llegó la ambulancia. Bucio Quirós reconoció, sin embargo, que el lugar tiene poca iluminación y señaló que el mantenimiento de alumbrado corresponde a las autoridades, dijo a otras autoridades, refiriéndose a las autoridades del Ayuntamiento de Cuautla. Durante la conferencia también se le preguntó al fiscal por las carpetas de investigación por el feminicidio de feminicidios que permanecen rezagadas en Morelos, y bueno, no hubo una respuesta concreta sobre el número de casos pendientes ni sobre los plazos a resolver. En cambio, Fernando Blumenkron destacó que entre enero y agosto de este año se cumplieron 34 órdenes de aprehensión relacionadas con el feminicidio y obtuvo la vinculación a proceso de 33 personas. Y hay un aspecto que quedó fuera de las respuestas ofrecidas durante la conferencia y son qué va a pasar con las posibles responsabilidades por las condiciones de seguridad en las que se realizó el evento. El feminicidio ocurrió durante la edición número 42 de la Fiesta Nacional de la Planta Medicinal, esto en Casa de la Cultura de Cuautla, y por ello también deben esclarecerse quién tenía a cargo la seguridad del evento, quién debía garantizar y supervisar los protocolos correspondientes, qué medidas estaban previstas y si fueron cumplidas, y si hubo omisiones también deberá determinarse quién era la persona responsable y deslindar pues ahí lo que corresponda. El alcalde de Cuautla, Salvador Molina Martínez, hasta este momento, Sebastián, pues no ha respondido a estos señalamientos, pese a las solicitudes realizadas pues desde el día lunes. Tampoco se ha obtenido una postura a través de comunicación social del ayuntamiento. Y bueno, Francisco Javier N. será por ahora presentado ante el juez, quien determinará su situación jurídica. Y bueno, aquí seguimos esperando la respuesta del municipio. Esta es la información, Sebastián, desde Morelos.
0: Pues muchas gracias, Estrella. Por supuesto, estaremos pendientes de que este sujeto sea presentado primero en la fiscalía y luego ante un juez para ver si la fiscalía sí tiene los elementos para sostener la acusación y, por supuesto, que se siga el proceso. Estrella, estaremos pendientes. Muchas gracias.
1: Muchas gracias, Sebastián. Un abrazo,
0: buenos días, saludos hasta Morelos, a la periodista Estrella Pedrosa, que ha estado dando seguimiento a este tema que ha tenido un impacto nacional, por lo que revela, se trata de, y se dieron a conocer, que se trata por lo menos de 4 estudiantes de la Universidad Autónoma de Morelos, la UAM, que han fallecido, o que murieron, que retiro lo de fallecido, que murieron en estas causas de feminicidio, que se investigan como feminicidio en estos crímenes que revelan fallas estructurales. Y bueno, para cerrar el tema, simplemente leer un fragmento de esta nota de El País, una nota firmada por Pablo Ferri, que el sujeto, apodado El Trompas, fue capturado cerca del mercado por la calle de Insurgentes. Los vecinos y comerciantes que tienen un chat en el que comparten diferentes asuntos lo vieron pasar y avisaron por ahí. Alguien llamó a la policía y el sujeto fue encontrado en estado de embriaguez, según las fuentes consultadas por Pablo Ferri. Y bueno, este sujeto, como ya nos contaba Estrella, se rapó la cabeza, pero fue capturado cerca de la zona donde se cometió el crimen y ayer presentado ante las autoridades. Omar García Harfuch fue el primero en dar a conocer esta detención y le digo, este crimen que acaparó la atención nacional. Esta mañana el secretario de Seguridad y Protección Ciudadana se encuentra con la presidenta Claudia Sheinbaum, están en Guanajuato y por supuesto una de las primeras preguntas que le hicieron fue sobre este crimen. Vamos a escuchar qué fue lo que dijo.
3: Quiero referirme también a otros lamentables feminicidios en Morelos, donde lamentamos mucho el feminicidio de Claudia, de Kimberly, de Carlos y de Michelle. Nuestra solidaridad con sus familias, con sus seres queridos y a quienes hoy enfrentan estas dolorosas e irreparables pérdidas. En el caso del lamentable feminicidio de Claudia Tacoronte Aguilera, una joven ciudadana española cuya vida fue arrebatada en Cuautla, Morelos, desde el momento en que se tuvo conocimiento de los hechos, las instituciones del Gabinete de Seguridad, en coordinación con la Fiscalía General de Morelos y de la Secretaría de Seguridad Estatal, iniciaron trabajos conjuntos de investigación e inteligencia para identificar, localizar y detener al responsable. Desde el inicio, se tuvo un contacto permanente con la gobernadora Margarita González Arabia, con el fiscal general del Estado, Fernando Blumenkron Escobar, y con el secretario de Seguridad y Protección Ciudadana de Morelos, el general José Luis Bucio Quirós. A partir de ese momento, se desplegaron acciones de búsqueda en distintos puntos de Cuautla para localizar al responsable. Finalmente, el día de ayer, mediante una operación coordinada de todas las instituciones de seguridad federales y estatales, se cumplimentó la orden de aprehensión contra Francisco Javier N. por su responsabilidad en este feminicidio.
0: Ahí está el reporte del secretario de Seguridad. Hay que decir que la presidenta Claudia Sheinbaum también habló del tema. Por supuesto, dijo que habrá justicia y que se estarán dando seguimiento al tema. Ahí está lo que dijo el secretario de Seguridad. Pues sí, todo el aparato de seguridad enfocado a detener a este sujeto por este crimen terrible que ha conmocionado primero a la comunidad universitaria de la UAM, de la Universidad Autónoma de Morelos, por supuesto al Estado, pero también al país, por lo que representa un feminicidio en nuestra sociedad en estas condiciones. Y ya lo decía Estrella Pedrosa, vamos a ver si las autoridades se animan a investigar las condiciones de inseguridad en las que se dio este crimen. Vamos a un corte y volvemos con más información.

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15: 8 de la mañana con 51 minutos, seguimos aquí en Aristegui en vivo. Vamos a retomar este tema del feminicidio de Carla Pérez en Jalisco, en Zapopan. Ayer reportamos.
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15: Ocho de la mañana con 51 minutos, seguimos aquí en Aristegui en vivo. Vamos a retomar este tema del feminicidio de Carla Pérez en Jalisco, en Zapopan. Ayer reportamos aquí en Aristegui en vivo. Vamos a retomar este tema del feminicidio de Carla Pérez en Jalisco, en Zapopan. Ayer reportamos años en el estado de Jalisco. Y esta mañana ya la información que estaba circulando y que le adelanté más temprano es que fue detenido un sujeto señalado por este crimen. Estamos hablando de un operativo de la Fiscalía Estatal y que contó con la colaboración, por lo menos, del ejército mexicano, en lo que se alcanza a apreciar en estas imágenes que proporciona la Fiscalía de Jalisco. La persona detenida es identificada como Eduardo Isaac N. y es señalado por el homicidio de la joven estudiante de medicina. La joven fue encontrada en la colonia Las Agujas, en Zapopan. Fue localizado ahí su cuerpo y la investigación corre a cargo de la Comandancia de Feminicidios por parte de esta Fiscalía Estatal. La Fiscalía afirmó que sigue realizando investigaciones y que continúa la carpeta de investigación abierta para dar a conocer más detalles sobre este crimen. Por ahora, la información con la que se cuenta es que este sujeto, Eduardo Isaac N., ya fue detenido, que será presentado ante un juez y se espera que en las siguientes horas se proporcione más información conforme el proceso penal lo permita. Pero bueno, ahí está la información y tengo el reporte de que también el secretario de Seguridad y Protección Ciudadana, Omar García Harfuch, retomó el tema. Como le decía, estos dos feminicidios marcaron parte importante de la agenda nacional y Omar García Harfuch se refirió a este asunto ya en la conferencia mañanera. Vamos a escucharlo.
17: Carla Margarita Pérez Jiménez, una joven de 22 años, estudiante de medicina y originaria de aquí, de Guanajuato, fue reportada como desaparecida y posteriormente localizada sin vida durante las labores de búsqueda realizadas por las autoridades. Expresamos nuestra solidaridad con su familia, sus compañeras y compañeros y con todas las personas cercanas a Carla. Desde que se tuvo conocimiento del caso, se iniciaron las investigaciones correspondientes y se mantuvo coordinación entre autoridades estatales y federales para establecer los hechos.
15: Ahí está la información. Como le decía, el boletín de la Fiscalía de Jalisco lo que muestra es a este sujeto, Eduardo Isaac N., rodeado por estos elementos de la Fiscalía Estatal, de estos elementos dedicados a investigar los crímenes contra las mujeres, los feminicidios, y al lado estos elementos del Ejército Mexicano, lo que habla de la coordinación del trabajo que ha habido para detener a este sujeto. Y bueno, esta circunstancia de violencia extendida en el país nos lleva a detenernos en estos crímenes que deberían ser noticia cada vez que pasen. Pero bueno, para hablar del tema, permítame darle la bienvenida a Héctor Flores, que es cofundador del colectivo Luz de Esperanza Desaparecidos en Jalisco. Héctor, muy buenos días, bienvenido.
18: ¿Qué tal? Muy buenos días, saludos y muchas gracias por la invitación.
15: Gracias a usted por atenderla. Estaba leyendo un posicionamiento que dio la organización y es que desaparecer en Jalisco es una casi sentencia de muerte. Y lo que llaman ustedes es la inacción de las autoridades de Jalisco. ¿Qué es lo que están viendo?
18: Sí, desgraciadamente, pues somos el epicentro de las desapariciones, ¿no? Somos el estado sede de uno de los cárteles más poderosos y peligrosos, no solo en el país, sino en el mundo. Vivimos un alto grado de corrupción, de opacidad, y que las autoridades, pues desgraciadamente, se ven saturadas, ¿no? Se ven, no les alcanzan los presupuestos ni el personal que tienen a su cargo para poder garantizar la seguridad pública e investigaciones dignas, ¿no? En cada uno de los hechos delictivos que ocurren en nuestra entidad.
15: ¿Han tenido ustedes, digamos, ahora ponemos atención en este caso que ha llamado sin duda la atención de la prensa nacional por la importancia que representa, pero digamos, refiriéndonos a la actuación de las autoridades? Por ejemplo, ayer escuchábamos a la fiscal, la joven es reportada como desaparecida el 15, pero la familia de ella ya llegó aportando un celular, lo que nos da cuenta de que son las familias en gran parte las que tienen que comenzar a realizar las investigaciones para animar a las autoridades, para que las autoridades hagan las cosas. Eso es lo que vimos en este caso. Cuéntenos en su experiencia de los casos que le ha tocado monitorear, de los casos que le ha tocado conocer, ¿cómo ha sido esta actuación de la fiscalía?
18: No, pues la fiscalía aquí en Jalisco es el agujero negro, ¿no? El sistema de seguridad. Desgraciadamente, como bien dice, las familias somos las que tenemos que estar aportando los datos de la investigación, aportar pruebas, y lo peor es que no solo tenemos que aportar, sino tenemos que estar presionando a las autoridades para que hagan lo conducente, ¿no? Sobre todo en el tema de las sábanas de llamadas, las geolocalizaciones, cuando aportamos estas informaciones, tenemos que estar presionando a la autoridad para que solicite al juez y se puedan realizar este tipo de acciones. Desgraciadamente, en la mayoría de los casos siempre llegan tarde los resultados. Gracias a Dios, este caso pues fue mediático, ¿no? Es muy mediático y atrajo la atención a nivel federal y de muchos sectores de la población en todo el país. Y esto sirvió de presión para que avanzara el elefante, ¿no? Para que se moviera aquí en Jalisco las autoridades y pudieran hacer o cumplir con sus obligaciones. Pero es una constante. Desgraciadamente, aportando información y ver, no sucede nada con esta información que aportamos.
15: Sí, es terrible. Tuvimos la fortuna de poder contar con usted para esta llamada, porque como le decía, la joven estudiante de medicina de 22 años, Carla, primero fue reportada como desaparecida, pero es en ese limbo que se puede extender por años, por meses, lo que provoca estos daños terribles para la familia. Y como bien lo decía usted, lo único que se podría destacar de este caso es que se resolvió con rapidez tanto el hallazgo de la joven como ahora la detención del probable responsable. Pero cuéntenos, por ejemplo, estoy leyendo que usted decidió fundar este colectivo precisamente por la desaparición de uno de sus hijos. Cuéntenos, por favor, ¿cuál ha sido la situación?
18: Sí, pues mi hijo, doctor Daniel, fue víctima de desaparición forzada el 18 de mayo del 2021. Esta desaparición fue cometida por elementos de la Fiscalía del Estado de Jalisco en conjunto con el crimen organizado en un operativo ilegal donde él rentaba un cuarto en una casa de estas que están de moda, ¿no? Donde muchos jóvenes, muchas personas rentan cuartos. Ahí desgraciadamente hubo este operativo. La misma Fiscalía me da información de que lo habían puesto a disposición en el penal de Puente Grande, Jalisco, sin tener orden de aprehensión ni estar vinculado en ninguna carpeta de investigación. Tiene medidas de acción urgente otorgadas por la ONU. Es el segundo caso reconocido en Jalisco por la vía de amparo como desaparición forzada. A pesar de todos estos títulos o acciones, pues ya más de 5 años no tenemos ninguna noticia de él. Las investigaciones no avanzan. Al ser un caso de desaparición forzada, pues la misma autoridad se protege, ¿no? Tiene carpeta federal, pero también la Fiscalía General de la República ha sido omisa en muchas investigaciones y pues las han realizado con a pesar de todos estos títulos o acciones, pues ya más de 5 años no tenemos ninguna noticia de él. Las investigaciones no avanzan. Al ser un caso de desaparición forzada, pues la misma autoridad se protege, ¿no? Tiene carpeta federal, pero también la Fiscalía General de la República ha sido omisa en muchas investigaciones y pues las han realizado con, ¿no? Al ser un caso de desaparición forzada, pues la misma autoridad se protege, ¿no? Tiene carpeta federal, pero también la Fiscalía General de la República ha sido miedo de encontrar más fuerza en la colectividad y mayor presión a las autoridades para exigir la presentación con vida de todos los desaparecidos, ¿no? Porque como lo mencionábamos en el comunicado, el ser desaparecido en nuestro país, desgraciadamente, es una sentencia de muerte, dadas las pocas investigaciones y acciones que hacen las autoridades para encontrar a nuestras hijas y a nuestros hijos con vida, ¿no? Es terrible la situación que vivimos no solo en nuestro estado, en Jalisco, sino en todo el país, una falta de coordinación total, a menos de que sean casos mediáticos donde pues la prensa y la sociedad generen esta presión, como en el caso terrible de esta jovencita, ¿no? Que falleció, que fue asesinada con un alto grado de violencia, ¿no?
15: Así es, así es. Permítame preguntarle, veo que una parte importante del trabajo de este colectivo Luz de Esperanza Jalisco es precisamente difundir las fichas de búsqueda, y estoy viendo que van a tener un evento este domingo 20 de septiembre a las 9:30 de la mañana en la Glorieta de los Desaparecidos en Niños Héroes y Chapultepec, precisamente en una actividad de pega de cédulas de búsqueda. Ahí está la invitación en pantalla para esta movilización para pegar cédulas de búsqueda domingo 20 de septiembre a las 9:30 de la mañana en la Glorieta de los Desaparecidos en Niños Héroes y Chapultepec, en Jalisco. Y le decía, una de las actividades que veo tienen ustedes marcadas como de las principales, que les toma una parte importante de su labor como colectivo, es difundir fichas de búsqueda. Quiero preguntarle, a través de cédulas de búsqueda, ahí está la invitación en pantalla para esta movilización para pegar cédulas de búsqueda domingo 20 de septiembre a las 9:30 de la mañana en la Glorieta de los Desaparecidos en Niños Héroes y Chapultepec, en Jalisco. Y le decía, una de las actividades que veo tienen ustedes marcadas como de las principales, que les toma una

0: parte importante de su labor como colectivo es difundir fichas de búsqueda. Quiero preguntarle, a través, ¿van en aumento, que han bajado? No sé, cuéntanos qué es lo que están viendo en ese sentido.
1: No, desgraciadamente el tema no se ha contenido, sigue la desaparición. Ahora estamos viendo que incluso el sector etario está bajando, cada vez son más jóvenes, ¿no?, los que se están llevando el crimen organizado. Tenemos un grave problema de reclutamiento forzado gracias a este poder que concentran las organizaciones criminales en todo el país, que sus necesidades operativas cada vez son mayores y pues ven una opción el reclutamiento forzado. Está subiendo, desgraciadamente, como lo comentaba, son cada vez pues niños prácticamente, ¿no?, jóvenes de 14, 15 años, los que se están llevando a realizar actividades ilícitas bajo este tema del reclutamiento. Y pues ante la opacidad de todos los gobiernos, ¿no? El tema de la delincuencia organizada es un tema que le compete al gobierno federal. En un país que está azotado por el reclutamiento y la desaparición, vemos que a nivel federal ni siquiera han tenido las agallas, ¿no?, el valor de legislar y de que el reclutamiento forzado sea tipificado como delito, algo que vemos terrible las colectivas y los colectivos de búsqueda. ¿Cómo tener estrategias claras y poder detener una de las principales causas de la desaparición, que es el reclutamiento, cuando este tema ni siquiera está en la agenda política nacional, ¿no? Y lo han estado evadiendo como tal, es prueba de tantas iniciativas que están congeladas en el Congreso Federal.
0: Sí, así es. La verdad es que el tema vuelve cuando se encuentran estos centros de reclutamiento, con las historias terribles que hemos conocido de personas que llegan ahí engañadas o buscando trabajo. Y bueno, Héctor, permítame, estaremos por supuesto pendientes de esta movilización que tendrán el domingo, estaremos dándole seguimiento al trabajo del colectivo que tiene estas labores de búsqueda, de hacer conciencia sobre el tema, y por supuesto le agradezco que nos haya dado esta entrevista. Héctor, muchas gracias.
1: No, al contrario, muchas gracias y que Dios los bendiga.
0: Gracias a usted, Héctor Flores, cofundador de este colectivo Luz de Esperanza Desaparecidos Jalisco. Dejamos ahí esta actividad que tendrán el domingo, pega de búsqueda, de cédulas de búsqueda en la Glorieta de los Desaparecidos, ahí en Guadalajara, Niños Héroes y Chapultepec estarán en esta actividad importante. Y para seguir hablando de este tema de los feminicidios en Jalisco, leo esta nota de la UDG, que el Jalisco cerró el primer semestre de 2026 con 12 feminicidios, cifra que coloca a la entidad en el décimo lugar nacional, de acuerdo con los datos presentados por la Red de Centros de Justicia para las Mujeres. Se reconoció que la meta obviamente es llegar a cero casos, pero que el estado registró 37 homicidios dolosos de mujeres y 2,342 casos de lesiones dolosas. En ese rubro, Jalisco ocupa el tercer lugar nacional. Se apunta que la violencia familiar continúa entre los principales indicadores de atención, con 6,442 denuncias entre enero y junio, mientras que en violación simple y equiparada se contabilizan 242 casos. También hay un registro de solicitudes de auxilio. Jalisco reporta 20,030 llamadas relacionadas con violencia de pareja, 20,030 llamadas relacionadas con violencias de pareja y 19,000 por violencia familiar, además de 7,352 llamadas de emergencia vinculados con incidentes de violencia contra las mujeres. Es parte de este fenómeno criminal, de este fenómeno social que vive el estado de Jalisco, y hay que es obligado ponerle foco por el feminicidio de esta joven de 22 años, estudiante de medicina, cuyo caso va en vías de resolverse, con violencias de pareja y 19,000 por violencia familiar, además de 7,352 llamadas de emergencia vinculados con incidentes de violencia contra las mujeres. Es parte de este fenómeno criminal, de este fenómeno social que vive el estado de Jalisco, y hay que es obligado ponerle foco por el feminicidio de esta joven de 22 años, estudiante de medicina, cuyo caso va en vías de resolver.

verse si atendemos los comunicados de la fiscalía, de las autoridades federales, pero bueno, nos revela esta realidad terrible que viven diferentes partes de 26 años, también estudiante universitaria, asesinada en circunstancias que deben aclararse. El secretario de Seguridad y Protección Ciudadana, Omar García Harfuch, hizo referencia a otros nombres de 26 años, también estudiante universitaria, asesinada en circunstancias que deben aclararse. El secretario de Seguridad y Protección Ciudadana, Omar García Harfuch, hizo referencia a otros nombres, y ahí está esa realidad a la que debemos, estamos obligados a poner atención, porque representa la tranquilidad de miles de personas, la seguridad en este país, de los diferentes sectores y, por supuesto, de las mujeres que

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1: La Ciudad de México recibirá del 24 de septiembre al 3 de octubre la edición 25 del Festival de Cine Alemán. Bajo el concepto Futuros Desobedientes, el encuentro presentará cine alemán contemporáneo, retrospectivas, cortometrajes, producciones infantiles y actividades con realizadores de México y Alemania. Esta edición coincide además con los 60 años del Goethe-Institut. La inauguración será el 24 de septiembre en el Teatro de la Ciudad Esperanza Iris, con la proyección de Metrópolis de Fritz Lang, musicalizada en vivo por dos contrabajos junto con Denise Gutiérrez. Entre las sedes estarán Cine Tonalá, Casa del Lago y el Cinematógrafo del Chopo. También habrá una competencia por el Premio Kino y un ciclo dedicado a los 50 años del punk. Warren Buffett dejará la presidencia del consejo de Berkshire Hathaway después de más de 5 décadas al frente del conglomerado. El inversionista, de 96 años, pasará a ser presidente emérito, mientras su hijo, Howard Buffett, asumirá la presidencia del consejo. Greg Abel ya había sustituido a Buffett como director ejecutivo a principios de este año. Buffett encabezó la transformación de Berkshire Hathaway, que pasó de ser una empresa textil a uno de los conglomerados de inversión más importantes del mundo y en 2024 superó una valuación de $1 billón. Durante su gestión, Berkshire registró un rendimiento anual compuesto de 19.9%, frente al 10.4% del Standard & Poor's 500. 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
4: Nueve de la mañana con 15 minutos. Los saludo desde la cabina de Aristegui Noticias. Bueno, el secretario de Seguridad y Protección Ciudadana ya respondió sobre este asunto que le comentaba más temprano, el aseguramiento de una cantidad impresionante de combustible en el estado de Guanajuato. Tuvo un intercambio de preguntas con un reportero de Fórmula, Israel Aldave, me parece. Estuvo preguntándole, destacando el asunto que ya le mencionaba. Es un decomiso importante, nuevamente sin detenidos por parte de las autoridades federales en este crimen que investiga la Fiscalía General de la República en diferentes estados de la República relacionados con el combustible ilegal. También conocido como huachicol fiscal, y ayer estas imágenes de la Fiscalía General de la República nos hablan de un decomiso monumental de millones de litros, y el secretario de Seguridad y Protección Ciudadana habló del tema. Vamos a escuchar qué dijo.
5: Aldave, de Grupo Fórmula. Preguntarle, presidente, en torno a este decomiso histórico, sin duda, de 58 millones de litros de combustible huachicol. ¿Cómo se explica, presidenta, este decomiso sin que haya habido un solo detenido? ¿Qué se le informó hoy en la reunión del Gabinete de Seguridad?
6: Omar, ¿no quieres comentar este caso, por favor?
7: No solo en este, sino en los casos más importantes donde ha habido aseguramientos, por ejemplo, en el del buque, que fueron más de 10 millones de litros, o en el caso del norte del país, que también se hizo un gran aseguramiento. En todos hay detenidos, pero las detenciones vienen después. En este caso, esto empezó el 3 de julio del 2026 con la detención de una pipa, y de una pipa se sacó toda la información para este predio. Como ya lo dijo la señora presidenta, el aseguramiento está y las detenciones y la investigación, pues por supuesto que va a haber detenidos, pero vienen después. En ese predio, en ese momento, no había nadie, por lo evidente. Era una movilización grande del gobierno, de las autoridades estatales y del gobierno federal, pero las investigaciones continúan y las detenciones, igualito que en los otros casos, se van a dar. O sea, no ha habido un solo caso donde haya habido aseguramientos grandes que no tengamos detenidos.
5: Ajá. Pero en el predio, ¿no había nadie quien cuidara ese predio?
7: En ese momento no.
5: ¿O les dieron el pitazo a quien estaba ahí?
7: Pues lo sabremos con las primeras detenciones, pero repito, en todos los casos donde ha habido aseguramientos grandes o pequeños, hay detenidos. Y en este caso no va a ser la excepción, va a haber detenidos y lo vamos a reportar aquí.
5: Ok, presidenta, si me permite, y aprovechando que está el secretario, ¿cómo se explica la operación de este tipo de plantas? Las fotografías que difundió ayer la Fiscalía General de la República nos hablan de unas instalaciones similares a las de Petróleos Mexicanos.
7: Pues ayer era una instalación de almacenamiento que más adelante, como lo mencionó ayer la Fiscalía General de la República, en coordinación con Seguridad Física de Pemex y Pemex Logística, van a dar la explicación de qué era exactamente esa instalación.
5: ¿Este predio pertenece a Petróleos Mexicanos o a qué empresa?
7: Hasta donde tengo conocimiento no pertenece a Petróleos Mexicanos.
5: O sea, ¿es privado, es particular?
7: Lo va a dar a conocer la Fiscalía, el aseguramiento fue reciente.
5: Ahora, secretario, si me permite, en el mismo sentido, ¿cómo es que las autoridades no se percataron en ningún, no sé cuánto tiempo tratar de construir una instalación de este tipo y ni la estatal ni la municipal se hayan dado cuenta?
7: Pues aquí lo relevante es que se operó, o sea, se hizo un aseguramiento sumamente importante y fue precisamente no solo con el gobierno federal, fue con las autoridades estatales también.
5: ¿Pertenece el grupo delictivo o este predio era operado por el cártel de Santa Rosa de Lima?
7: Lo va a dar a conocer la Fiscalía General de la República, porque ahorita dar una información incorrecta o especular pues sería una irresponsabilidad de mi parte.
4: Ahí están esta serie de preguntas que son pertinentes. Israel Aldave de Fórmula, destacando esto, un decomiso realmente importante sin detenidos, y dice el secretario de Seguridad que habrá más información, por supuesto que la estaremos esperando, para saber cómo operaba este lugar gigantesco de almacenamiento de combustible sin conocimiento o con conocimiento de Pemex, qué lugar ocupaba en la cadena productiva, y después si... ¿En qué momento vamos a tener personas detenidas por este tipo de hechos? Ojo a lo que dijo el secretario de Seguridad. Ni un detenido, no había ni una persona en ese lugar, ni siquiera custodiando este predio, aunque había ahí millones de litros de huachicol. Pero bueno, estaremos dándole seguimiento al tema. Bueno, para seguir hablando de temas importantes, le doy la bienvenida a María Idalia Gómez, que siempre está en la mesa de los viernes. Hola, María Idalia, ¿cómo estás?
8: Muy bien, Sebastián, muy buenos días a ti, a la audiencia, muy buenos días, un abrazo a todo el equipo.
4: Muchas gracias. Les comento que no vamos a tener hoy la participación de Anabel Hernández porque está en un traslado, pero María Idalia, vamos comentando los temas importantes. Tienes un asunto de huachicol y ahora con esta nota del aseguramiento realmente importante en Guanajuato, pues puede venir bien a la mesa.
8: Pues mira, Sebastián, esto de lo que nos está hablando el secretario Omar García Harfuch es una historia que comenzó desde Vicente Fox. Iban a decir, ay, el pasado otra vez. No, pero es importante, es muy importante, porque así vamos a comprender la composición y la profesionalización que lograron estos grupos criminales y por qué comenzaron a dedicarse a este tipo de robos y de fraudes finalmente. Bueno, pues resulta que con Vicente Fox recordaremos que hubo muchas personas que se jubilaron, se separaron del cargo y uno de esos grupos ocurrió en Pemex. También entre Vicente Fox y Felipe Calderón se hizo una limpieza en esas áreas, que en realidad pues no hubo tal, para, se supone que profesionalizar y para reducir los pasivos y para reducir los equipos. Bueno, pero también ocurrió otra cosa. Ocurrió que no se combatió el robo de combustible. Se presentaron a la mesa, hubo destacados especialistas que colaboraron directamente desde Pemex, desde la Fiscalía General de la República, desde áreas privadas incluso, donde se propusieron una serie de medidas en las que porque ya se veía cómo se sustraía el petróleo, no el petróleo en ese momento, sino los combustibles, que eran de mayor, en ese momento todavía no había muy poco robo de combustible. Y las cifras con Vicente Fox, de hecho hay una acta administrativa de un consejo de administración de Pemex donde dice no podemos dar a conocer las cifras porque serían escandalosas y nos veríamos muy mal. No dicen esas palabras, pero más o menos así. Ahí ya empiezan a notarse los primeros robos de petróleo. Bueno, pues, ¿qué pasaba? Bueno, pues se detectaron, porque se hizo todo un análisis, se detectó que muchos de los trabajadores de petróleos mexicanos hacían un robo, distintas formas de robo. Ellos eran los únicos que sabían perforar los ductos, por obviamente el grado de especialización, sabían cuánto se transportaban las pipas, sabían los itinerarios, las rutas, las formas, sabían que quedaba goteando de las cargas en las pipas, cuando se estaban haciendo los llenos, cuando se abre la llave es cuando se empieza a contabilizar, pero el goteo no. Y pues el goteo diríamos, ay, es muy poquito. No, no era nada poquito. También el tema de alta mar, si por ejemplo una barcaza llevaba mayor cantidad de combustible y lo que se había solicitado era menor, en realidad la barcaza no regresaba con ese combustible. Una serie de medidas que, bueno, que se tenían en ese entonces, que se conocieron y que no se combatieron. ni con Vicente Fox, ni con Felipe Calderón. Al paso del tiempo, conforme se fueron conformando estos grupos criminales, especialmente con Enrique Peña Nieto, bueno, en donde prácticamente no hubo combate al crimen, aunque digan lo contrario, las cifras lo muestran, y además, aunque dicen y argumentan que disminuyeron los delitos, en realidad era una tendencia que venía por la agresiva forma de guerra que se había iniciado con Calderón. Bueno, pues con Peña Nieto, como no se combaten, se crean estos grupos. Ahí es donde se empieza a detectar el huachicol fiscal. De otra manera, porque la reforma legal apenas comienza en su gobierno. Entonces, en realidad, el robo de combustible en altísimas dimensiones se ha dado históricamente y no se ha combatido. Al menos con los registros bien claros y bien concretos de que se ha dado este robo en altísimo nivel y que no se ha combatido, lo tenemos desde Vicente Fox, Felipe Calderón y Enrique Peña Nieto. Ahí con Enrique Peña Nieto empiezan a darse las cantidades impresionantes de robos. Y no se combaten. No se combaten solo las pipas, se encuentran terrenos baldíos donde hay tomas. Todo se hace, pues, extrañamente sin realmente llegar a sentencias firmes contra involucrados en este robo. Empiezan a detectar que varias de las organizaciones de mis criminales fueron asesoradas por trabajadores de Petróleos Mexicanos. Y era evidente, y es evidente, porque son los únicos que han ido adquiriendo esa forma. Pero también después se descubrió que había empresas que habían trabajado para Pemex en su momento y que se había llevado ese conocimiento y esa tecnología. ¿Por qué? Pues porque no habían dado seguimiento, no habían hecho contratos como debieran para restringir y para monitorear después su trabajo, etc. Y entonces así fueron conformándose las organizaciones criminales que hoy vemos. ¿Por qué Guanajuato es un punto tan importante? Porque es un punto en donde los poliductos y el oleoducto tienen un, digamos que las válvulas tienen que detenerse de alguna manera. Como está estructurado y como está diseñada, prácticamente el combustible se alenta, digamos, y se puede controlar muy bien. Y por eso se ha vuelto Guanajuato uno de los focos más importantes de control. Es difícil combatirlo, sí, es muy complicado, porque se han estado utilizando tecnologías de última generación en donde se bombea el combustible, se roba, se sustrae, se procesa y se vende, o no se procesa y se lleva. Estas ganancias pues son altísimas, representan pérdidas para Petróleos Mexicanos, por supuesto. Pero ¿qué hay detrás? Detrás de esto, Sebastián, y creo que es uno de los elementos más importantes. Primero, la impunidad. Pero segundo, que en este caso, y si lo vemos en el informe de gobierno que se acaba de dar, pues la Secretaría Anticorrupción pues no ha hecho su trabajo tampoco. Si no lo ha hecho la Fiscalía General de la República, si no lo había hecho la Secretaría de Seguridad Ciudadana, si no lo había hecho el Petróleos Mexicanos, bueno, pues tampoco lo había hecho la Secretaría de la Función Pública o la Secretaría Anticorrupción. Es decir, tenemos una orquesta de ineptitudes y de faltas que se han dejado por parte de las autoridades transitar por todos estos años de gobierno, y hoy vemos lo que estamos viendo. Hay un elemento muy interesante, Sebastián. Este tipo de robo le ha interesado mucho a Estados Unidos. Le ha interesado tanto que ha exigido en la mesa incluso de negociaciones del tratado, en los temas de seguridad, primero, que el tema de corrupción se cumpla. Porque quizá no lo recordemos, pero uno de los acuerdos del Tratado de Libre Comercio involucra y tiene como componente fundamental la corrupción. Es decir, ¿por qué lo tiene? Porque el tratado decía que si las empresas transnacionales venían a invertir, pues tenían que tener un terreno parejo y además tribunales confiables, pero sobre todo garantizar que habrá sanciones para que la corrupción no se genere ni de ida ni de vuelta, ¿no? Es decir, que no se exija y que tampoco que haya sobornos. Y por eso era un componente muy importante. pero se ha ido disminuyendo, se fue disminuyendo, y ahora se ha convertido en otro de los elementos. ¿Por qué? Porque ha interesado el huachicol, y no solo el huachicol en sí como robo y fraude fiscal, sino como el huachicol en sí mismo como un mercado paralelo. Porque este mercado paralelo a lo que ve Estados Unidos, es, y desde ahí lo ha planteado, es que puede nutrir no solo a las organizaciones criminales de dinero, que lo está haciendo, por supuesto, y que así va a ser muy difícil estarles combatiendo, sino por el otro lado, el contubernio que existe entre funcionarios municipales, estatales y federales en este concierto del huachicol. Eso genera que pueda utilizarse estos beneficios económicos, primero, pues para un tema cuestiones electorales, evidentemente, para atacar incluso y desestabilizar a gobiernos, pero también para favorecer a grupos terroristas. Y desde ese punto lo está planteando Estados Unidos. Así es que es muy probable que pronto veamos un pronunciamiento por parte de las autoridades y de las agencias en donde indiquen que también el huachicol fiscal es un tema considerado de que podría ser perseguido por terrorismo. Así las cosas, esta información que se ha ido dando a conocer, en efecto, como al menos la información que yo tengo, a partir del seguimiento de un decomiso, se permitió a detener a estas personas, bueno, más bien, detener esta operación, más no a alguna persona. La pregunta aquí, Sebastián, es ¿por qué sigue sin haber un concierto coordinado de autoridades en donde se sancionen y que estén siendo investigadas las personas que están participando desde, y aquí te van las áreas que me parecen muy importantes, Hacienda y particularmente el SAT, desde Petróleos Mexicanos, desde la Secretaría de Anticorrupción, desde la Fiscalía General de la República y desde la Secretaría de Protección Ciudadana. Todas ellas involucradas o tendrían que estar coordinadas. Si nosotros vemos que la mayor cantidad de sanciones que la Secretaría de Anticorrupción, que dirige la doctora Raquel Buenrostro, la mayor cantidad de sanciones las tiene por faltas menores, y que ha disminuido la capacidad de sanción. La pregunta es, ¿está haciendo su trabajo en este concierto o no? Porque la única manera de poder hacer este robo y este fraude es con la complicidad de autoridades de todos los niveles. No se entiende de otra manera. Y quiero una pregunta que sería, y creo que idónea, al secretario Omar y a la fiscal general es cuántas sentencias existen firmes por el robo y la sustracción y lo que se considera el huachicol fiscal. ¿Cuántas? ¿Cuántas? ¿Y cuántas personas? Y veremos que desde que fue descubierto y detectado desde Enrique Peña Nieto hasta la fecha, nos quedan a deber, Sebastián.
4: Pues sí, nos quedan a deber. Oye, me quedé con esta frase, orquestas de ineptitud, y pues, oye, queda más que planchada para este megacentro de almacenaje de combustibles, si es que nadie vio entrar una pipa, un detenido, algo irregular, una factura, pero tantas dependencias que pudieron haber detectado algo ahí, porque este centro de capacidades industriales, pues ahora fue descubierto y sin ningún detenido.
8: Sí, eso de lo de ningún detenido, pues también siempre hace sospechar, no necesariamente a la secretaría en sí misma, probablemente funcionarios menores, y de estas oficinas que también están involucradas en la investigación, que dieron la alerta, ¿no? A nosotros nos gustaría que esta estructura, mega estructura que descubrieron, nos llevara a gobernadores, a gobernadoras, a secretarios, funcionarios, es probable que nos lleven a eso. Y una investigación seria tendría que tener su tiempo, sin lugar a dudas. El secretario Omar se ha comprometido a que hayan detenidos como dice que lo han habido en otros casos, según ustedes mismos reportaban hace un momento. Yo espero que sí, ¿eh? Porque sí nos están quedando a ver, o sea, sí nos están quedando de ver todos, tanto las sanciones de la Secretaría de la Función Pública, en donde no están mirando, y esto es bien importante, la evolución patrimonial de las personas, de funcionarios públicos desde la administración pasada hasta esta, y de sus familias, porque esa evolución no involucra solamente a las personas que están siendo de funcionarios públicos, sino ¿para quién trabajan? ¿Para quién trabajan? ¿Para la sociedad? ¿Para México? ¿O para un grupo de interés? ¿Para quién trabajan? ¿No?
4: Pues ahí queda la pregunta, Maridalia. Maridalia, ¿tenías un tema con Alex Zapp? Cuéntanos.
8: Algo rapidísimo, sí, porque venga. Creo que hay que dejarlo. Sebastián, fíjate que en la mesa hemos platicado de este tema. Yo lo he dicho varias veces, que el peor enemigo de la clase política de México en este momento se llama Alex Saab. No se llaman cárteles de la droga, no se llaman Mayo, Chapos o los que se... Se llama Alex Saab y se llama este colombiano, este hombre que fue brazo derecho de Nicolás Maduro, que después de llegar a un acuerdo esta semana... y tendrá que devolver 195 millones de dólares, pero adicionalmente vemos hacia dónde se abrió el abanico de las acusaciones contra este personaje. Y es ahí donde la clase política mexicana tendría que estar temblando. Y podemos hablar de Partido de Trabajo, Morena, Movimiento Ciudadano y por ahí que alguno que otro priista y podría haber más, pero por ahí nos vamos. Está abriéndose este abanico hacia el oro, ojo, esto es bien importante, el oro venezolano, el tema de los energéticos, evidentemente, y obviamente los claps que ustedes han tratado y abordado a profundidad. Todo esto vincula, esta vinculación, esta red que Alex Saab acaba de negociar con Estados Unidos, muchos dicen, bueno, es que va a perjudicar a Maduro. Yo tengo mis dudas. Me parece que el Maduro fue una entrega en realidad, una entrega pactada, y que vamos a ver esta entrega en breve. Pero lo que sí viene es esta red que se extiende por México, Centroamérica y el Caribe, y hasta España, y que podría rozar el empresariado, pero también a estas clases políticas de los países, de países como Colombia, como obviamente Venezuela, Perú, Bolivia, Cuba, México, España y algunas personas en Estados Unidos. Lo que acaba de negociar Alex Saab es precisamente dar a conocer las redes de inteligencia, que por cierto fueron sancionadas algunas rusas, hasta Irán. Eso es lo que pretende llegar a establecer todo este conjunto con una vinculación con Irán. Así es que este episodio de Alex Saab, que debió ser una muy mala noticia para varios políticos mexicanos o grupos políticos de poder mexicanos, y que pues veremos cómo se desenvuelve y cómo administra. Esta negociación no quiere decir que mañana, en un mes, en dos meses, vamos a ver las acusaciones y van a ser detenidos líderes de los partidos. No. Recordemos que Estados Unidos administra incluso las acusaciones de acuerdo a lo que necesitan sus intereses geopolíticos. Entonces, veamos a ver cómo se desenvuelve. Pero esta negociación no es una sola mala noticia para personas venezolanas, sino una muy mala noticia para un gran cúmulo de redes en el continente que llegan y se extienden hasta España y llegan hasta Irán. Creo que habrá que observarlo y habrá que seguirlo, Sebastián.
4: Pues habrá que observarlo y seguirlo, por supuesto que sí. María Idalia, muchas gracias por haber estado con nosotros este viernes y por supuesto te vemos y te escuchamos el viernes de la semana que viene.
8: Gracias, Sebastián. Un privilegio estar aquí. Un abrazo.
4: Gracias y buenos días. gracias a María Idalia Gómez por haber participado este viernes. Y bueno, estamos dando seguimiento a la conferencia matutina. Más temprano le leí esta primera plana del Universal, que firman una nota Pedro Villa y Caña y Daniela Huachauf, sobre el exsecretario de Marina, Rafael Ojeda Durán, quien fue el titular de esta dependencia en el sexenio de López Obrador, que dice que destaca que no lo hallan, pero que sigue cobrando en la Marina. Y hay que recordar que al exsecretario de Marina se le señala como uno de los se le señala oficialmente como la persona que denunció la red de huachicol fiscal que encabezaban o presuntamente encabezaban sus sobrinos, precisamente con mandos, con nombramientos, con diferentes actuaciones desde la Secretaría de Marina. Y en el discurso oficial se dice que fue desde dentro cuando se comenzó a combatir esta red de huachicol. También se ha informado que al exsecretario de Marina lo están buscando para notificarle que vaya a declarar lo que sabe sobre este caso y que también que no lo encuentran, aunque también en publicaciones periodísticas se ha reportado que en la Ciudad de México acude incluso a jugar golf en un campo. Y en este contexto es que sale hoy esta primera plana del Universal, donde se documenta que sigue cobrando un sueldo de 150,000 pesos que corresponde a su rango como marino y que además participa como asesor del actual secretario de Marina, precisamente como corresponde a una tradición dentro de esta institución. Bueno, esta primera plana, este contexto llegó a la conferencia matutina y la presidenta Claudia Sheinbaum fue la encargada de responder el tema. Vamos a escuchar qué fue lo que dijo.
9: Buen día, Eduardo Dina del Universal. Preguntarle al almirante Morales si está ubicable el exsecretario Ojeda Durán, porque se le citó a declarar el 28 de agosto por el caso de huachicol fiscal que involucra a sus sobrinos, pero la fiscalía dijo que no la halló. Si tienen información sobre el exsecretario de Marina, por favor.
6: Sí, el secretario de Marina no está escondido y tiene una solicitud de parte de la defensa de una de las personas detenidas para que sea llamado a declarar, y la fiscalía está viendo esta circunstancia, pero ni está escondido ni absolutamente nada. Eso no lo ratificó la fiscal general de la República y no tiene un delito en su contra el almirante Ojeda.
9: ¿Sigue en activo como asesor de seguridad?
6: No, él es retirado, es secretario retirado, como todos los secretarios de Marina, que una vez que terminan su función se retiran.
9: Porque se habla que tiene o percibe un sueldo de 150,000 pesos mensuales.
6: Pues sí, porque
9: por este
6: es retirado,
9: cargo.
6: Es un almirante retirado. Todos los jubilados de la Defensa Nacional y de la Marina reciben su jubilación. Entonces, dependiendo del nivel que hayan tenido, es la jubilación. Si son generales de división, en el caso del Ejército, pues su jubilación es mayor. Si son almirantes, pues también su jubilación corresponde a lo que establece claramente los lineamientos de las secretarías. No hay ningún delito, no hay ninguna carpeta de investigación contra el almirante Ojeda. Está llamado a declarar en un juicio y ya determinará él, pues, si declara, no declara, cómo declara, y la fiscalía y el Poder Judicial cómo atiende este tema. Pero ni está escondido ni se ha negado a declarar, sino sencillamente sigue el procedimiento.
4: Pues ahí está la aclaración de la presidenta Claudia Sheinbaum. No está escondido el exsecretario de Marina, Rafael Ojeda Durán, aunque, bueno, se ha dado este proceso para buscarlo, para pedirle que se presente a declarar lo que sabe. Ya lo dijo la presidenta, esa solicitud de los procesados que se le pide que vaya a declarar. Y en este contexto es donde se revela que sigue ganando 150,000 pesos. Se aclara que es parte del salario que le corresponde como secretario de Marina, pero bueno, como exsecretario de Marina, como almirante. Y ya veremos si la fiscalía por fin logra encontrarlo y pedirle que se presente, por favor, a declarar en este caso. Vamos a un corte y volvemos con más información.

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15: 9:47, los saluda Sebastián Barragán en esta emisión de Aristegui en vivo. Seguimos con información importante. Bueno, ya vimos todos que estamos ya en pleno proceso electoral. Oficialmente arrancó hace unos días, aunque los partidos, las fuerzas políticas llevan ya varios meses con esto muy adelantados, con sus abanderados, con sus posicionamientos, con actos que no son de campaña según lo que nos han informado oficialmente, y paralelamente van corriendo diferentes maquinarias que va activando el INE para hacer posible este proceso electoral de 2027, elecciones intermedias que serán claves para evaluar los balances políticos del país. Y bueno, nos topamos con dos notas que salen hoy en la prensa nacional con información de las últimas 24 horas. Bueno, tenemos que los partidos políticos, los de oposición, ojo, solo los de oposición y por separado, que son el PAN, el PRI, Movimiento Ciudadano y Somos, antes conocido como Somos México, ya presentaron sus impugnaciones ante el Tribunal Electoral por este asunto que le hemos venido comentando los últimos programas sobre las boletas planchadas. Y es que el Instituto Nacional Electoral está aprobando toda la documentación, todos los reglamentos, los protocolos para mediar estas elecciones de 2027, y en estos protocolos, reglamentos y elementos que van a ser definitivos para las elecciones del año que viene, aprobaron un aspecto que podría, es lo que están diciendo los expertos, podría abrir la puerta a que se consideren en las votaciones las boletas planchadas, que son estas boletas que se encuentran en los conteos sin ningún tipo de doblez y que son totalmente irregulares, ya que para entrar en la urna, pues necesariamente y obligatoriamente deben ser dobladas, si no, no hay manera que estén en las urnas. Ahora, los partidos políticos, ojo, solo los de oposición, el PAN, el PRI, Movimiento Ciudadano y Somos, presentaron por separado sus impugnaciones ante el Tribunal Electoral para que sea este tribunal el que decida qué es lo que va a pasar con este asunto. Los cuatro partidos de oposición impugnaron los acuerdos del INE que eliminan la anulación automática de estas llamadas boletas planchadas y descartan el cruce de datos para impedir también que operadores de programas sociales actúen como observadores electorales en otro bloqueo que retiró el INE. Ya no será necesario, o ya el INE no revisará que los observadores electorales no sean personas que reparten programas sociales. Ahora simplemente se les pedirá que firmen una hoja para que quede claro que ellos, bajo protesta de decir verdad, afirman que no forman parte de esas estructuras. Y bueno, por separado, el PAN, el PRI, Movimiento Ciudadano y Somos presentaron los recursos de apelación ante la Sala Superior contra los dos acuerdos que tomó el INE por mayoría y que fueron aprobados por el Consejo General. Ahora se fijan estos plazos, disparan estos dos elementos para que sea el Tribunal Electoral como máxima instancia las que definan si se van a permitir o si se va a abrir la puerta a que las boletas planchadas puedan en algún elemento de decisión ser contadas para este proceso electoral. Dentro de lo que se advierte en las impugnaciones es que los partidos afirman que esta medida abre la puerta al fraude electoral al permitir el conteo de votos no depositados legalmente en las urnas, o que también puede propiciar la apertura indebida de paquetes durante su traslado para introducir sufragios irregulares. Uno de los asuntos que más ha llamado la atención de las decisiones del INE, porque abre la puerta a tomar en cuenta las boletas planchadas en una práctica que históricamente ya había sido olvidada por las elecciones en México, que volvió un poco con la reforma judicial, con esta elección judicial, y que ahora estará bajo el ojo de todos en estas elecciones de 2027. Bueno, esas son las impugnaciones, una de las notas que le quería contar. La otra es que Movimiento Ciudadano interpuso una denuncia contra Morena, esto en el Instituto Nacional Electoral, por actos anticipados de campaña. Se trata de una denuncia en contra del Movimiento de Regeneración Nacional ante el órgano electoral, acusando posibles actos anticipados de campaña y precampaña. Los miembros de MC afirmaron que el partido oficialista está realizando actos que pueden producir un efecto de posicionamiento anticipado frente a la ciudadanía bajo la apariencia de una actividad partidista interna, refiriéndose por supuesto a estos procesos de consultas, de encuestas y de definiciones de cargos que ha establecido el Movimiento de Regeneración Nacional. Esto todo previo al inicio del proceso electoral de 2027, cuando Morena ha decidido elegir a sus coordinadores de defensa de la transformación y la soberanía nacional justo en las entidades donde se va a definir las gubernaturas de 2027 y donde se espera que estas personas posteriormente sean ratificadas como candidatos para las elecciones del año que viene. Y bueno, vamos a ver si el Instituto Nacional Electoral decide tomarle el caso y a emitir algún tipo de posicionamiento o de límite para Morena, pero hay que decirlo que diferentes partidos ya están en estas definiciones y en estas actividades de precampaña incluso cuando los plazos en los que nos encontramos definitivamente no permiten ninguna de estas actividades. Así que ahí están estas dos actividades de los partidos políticos, precisamente dando cuenta de lo que será el proceso electoral de 2027.

Y bueno, en este contexto permítame compartirle un posicionamiento que llegó a la mesa de Aristegui Noticias. Es un posicionamiento firmado por Jorge Alcocer, por Elba Arjona, por Mariana Calderón, por Morelos Canseco, por José Ramón Cosío, por Fernán González de Castilla, Jesús Orozco Enríquez, Natalia Reyes Heroles, Diego Valadez y Alma Zamora. Este observatorio ciudadano de las elecciones del 2026, del proceso electoral 2026-2027, están advirtiendo en este posicionamiento riesgos para el voto libre al inicio del proceso electoral 2026-2027. Y lo que dicen en este comunicado, en este posicionamiento, es que en el marco del proceso electoral 2026-2027, tanto federal como local en las 32 entidades federativas, persisten factores que lo ponen en riesgo. Entre tales factores se encuentran los siguientes: los persistentes e indebidos actos anticipados de precampaña realizados por varios partidos sin que las autoridades electorales ejerzan sus atribuciones para garantizar el respeto a la ley y la equidad en la competencia; las unilaterales e injustificadas, dice este comunicado, designaciones del secretario ejecutivo y de la totalidad de las direcciones ejecutivas realizadas por la consejera presidenta Guadalupe Tadei sin la participación del Pleno del Consejo General del INE; las denuncias de despidos masivos, hostigamientos y remoción de servidores públicos en el INE, que alcanzan al menos a 836 en la primera mitad del presente año, con la consecuente pérdida de personal imparcial y experimentado, que es sustituido, dice este posicionamiento, por personas leales a la consejera presidenta. En otro punto señalan que la autorización también para calificar como válidas, a juicio de los consejos distritales, las llamadas boletas planchadas, que por ley deben ser anuladas conforme a lo previsto en los artículos 288 y 290 de la Ley General de Instituciones y Procedimientos Electorales. Afirman que el artículo 279, numeral 3, establece que acto seguido el elector doblará sus boletas y se dirigirá a depositarlas en la urna correspondiente. También destacan la posible participación de los llamados servidores de la nación como observadores electorales, la participación, dicen, la presencia de estos empleados federales en las casillas se traduciría en la coacción del voto y presión sobre el electorado, particularmente sobre millones de votantes beneficiarios de programas sociales. También destacan lo que llaman la generalizada práctica de la presidencia del INE de ocultar o deformar las acciones y decisiones que adopta el bloque de consejerías afines al gobierno y su partido en el Consejo General. Apuntan que bajo la presidencia de Guadalupe Tadei, en el INE la propaganda suplanta la información. La recurrente, señalan también en otro punto, intervención del crimen organizado en los procesos electorales y la inacción de las autoridades competentes para evitarlo. En otro punto, señalan el anticipado anuncio de que en 2027 prevalecerá el criterio que se fijó en 2024 que permitió otorgar a la coalición oficialista una sobrerrepresentación inconstitucional en la Cámara de Diputados. Esos son los puntos que está señalando este observatorio, y en la parte final de su posicionamiento dicen que reiteran la exigencia de que el Senado convoque y tome protesta a quienes deberán asumir las dos magistraturas vacantes en la Sala Superior del Tribunal Electoral. Señalan que la integración completa de la máxima autoridad de justicia electoral pone en entredicho su independencia y apego a la ley. Es indispensable que las autoridades electorales, jurisdiccionales y administrativas cumplan con su mandato constitucional y legal para atender y corregir las fallas de riesgo a fin de garantizar elecciones libres y auténticas. En todo caso, dice este comunicado, ante la creciente parcialidad de las autoridades electorales en favor del gobierno y su partido, la ciudadanía puede responder participando, organizando y desplegando la observación de cada proceso electoral en todo tiempo y en todas partes, a fin de impedir fraudes electorales y garantizar el respeto al voto
es lo que dice este posicionamiento de Jorge Alcocer, Elba Arjona, Mariana Calderón, Morelos Canseco, José Ramón Cosío, Fernán González de Castilla, Jesús Orozco Enríquez, Natalia Reyes Heroles, Diego Valadez, Alma Zamora, en este Observatorio Ciudadano del Proceso Electoral 2026-2027. Y pues sí, simplemente leo el último párrafo, apuntan que la ciudadanía puede responder participando, organizando y desplegando la observación de cada proceso electoral en todo tiempo y en todas partes a fin de impedir fraudes electorales y garantizar el respeto al voto. Ahí está este llamado que hace este Observatorio Electoral 2027.

0: 9:59. Vamos a tocar varios temas importantes en diferentes aspectos de la agenda pública. Permítame cambiar el tono con este tema que estamos retomando desde ayer en la multiplataforma de Aristegui Noticias. Universal Music demandó a DistroKid por copyright y música creada con inteligencia artificial. Hay que destacar que DistroKid es una de las mayores distribuidoras de música independiente y ahora está envuelta en este proceso. Vamos a ver toda la información con mi compañero Gonzalo Herrera. Adelante, por favor.
1: Una disputa por música creada con inteligencia artificial podría terminar costando hasta $150 millones. Y eso sería solo el principio. Universal Music demandó a DistroKid, una de las distribuidoras de música independientes más grandes del mundo, y la acusa de inundar las plataformas de streaming con lo que calificó como basura generada por IA. Pero Universal no está intentando prohibir la música hecha con inteligencia artificial. Lo que denuncia es que se están distribuyendo de forma masiva canciones generadas con inteligencia artificial y que pueden hacerse pasar por lanzamientos de artistas reales, además de grabaciones protegidas utilizadas presuntamente sin autorización. DistroKid sí permite subir música creada con inteligencia artificial, pero sus propias reglas establecen que debes tener los derechos. No puedes imitar sin permisos la voz o identidad de otra persona y tampoco puedes generar canciones masivamente para manipular los algoritmos. Universal presentó inicialmente 1,000 grabaciones que asegura que fueron infringidas y afirma que esto sería solamente la punta del iceberg. Además, podrían reclamar hasta $150,000 por cada obra si se determina que hubo una infracción deliberada. Si una juez aplicara el máximo a esas primeras 1,000 grabaciones, estaríamos hablando de hasta $150 millones. Y la cifra todavía podría crecer, porque Universal asegura que durante el juicio podrían aparecer miles de grabaciones adicionales presuntamente infringidas. Por ahora, DistroKid no ha respondido públicamente a la demanda, pero este pleito puede convertirse en uno de los casos más importantes para definir algo que la industria todavía está tratando de resolver. ¿Quién es responsable cuando la música creada con inteligencia artificial termina infringiendo derechos de autor?
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3: María Cristina, economista de 26 años, murió el 8 de septiembre cuando era trasladada a la Cruz Roja de Veracruz. Los análisis periciales establecieron como causa de muerte asfixia mecánica, por lo que el caso es investigado como posible feminicidio. La colectiva Las Brujas del Mar señaló que la joven habría sufrido violencia de pareja de forma sistemática y que su pareja, Jorge Eduardo, es investigado como presunto responsable. La policía ministerial cateó su domicilio y colectivos feministas exigieron esclarecer el caso. Un atentado suicida con coche bomba contra un edificio policial en Kohat, Pakistán, dejó al menos 21 personas muertas, entre ellas 15 policías y cerca de 80 heridas. Tres de los lesionados están en estado crítico. El atacante detonó los explosivos cerca de la entrada del inmueble y varios asaltantes intentaron irrumpir. Las autoridades atribuyen el ataque a Fitna al-Juarij, nombre con el que Pakistán identifica al TTP, aunque hasta ahora no hay reivindicación. 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

10:03. Quiero invitarle a que revise un material que estamos publicando en nuestra multiplataforma. Es un documental titulado Las heridas del gas, muerte y afectaciones a 6 meses de la explosión del Pozo CREM 1. Está este material disponible en los canales de la Alianza Mexicana contra el Fracking, Nuestro Futuro, Nuestra Energía y Conexiones Climáticas. Este documental importante nos habla de este aspecto que le hemos reportado en varias ocasiones, la explosión del Pozo CREM 1. Bueno, fueron 150 días en que hubo una fuga con una explosión importante, con emanaciones de gases que fueron nocivos para el medio ambiente. Bueno, los documentalistas, estas organizaciones de la sociedad civil, le repito, la Alianza Mexicana contra el Fracking, Nuestro Futuro, Nuestra Energía y Conexiones Climáticas, realizaron un recorrido por las comunidades cercanas documentando las consecuencias del incendio y recogieron más de 20 testimonios de personas directamente afectadas por este hecho que ocurrió en el estado de Veracruz, la explosión del Pozo CREM 1, en lo que se conoce como una de las principales afectaciones ambientales. Ojo a este dato, el gas que se quemó en esta explosión registrada en el Pozo CREM 1 pudo haber abastecido a la mitad de las casas de México. Así, se trata de una cantidad monstruosa de gas que se liberó a la atmósfera en una buena medida en una explosión que fue capturada varios kilómetros a la distancia y que estuvo prendido una cantidad de días impresionante, 150 días antes de que las autoridades pudieran controlar esta fuga. Bueno, las organizaciones de la sociedad civil dedicadas al medio ambiente están dedicadas a documentar los daños que ha dejado esta afectación al medio ambiente y nos presentan este documental y yo les invito a que lo vean en las diferentes plataformas. Vamos a ver el tráiler.

0: El primer día de la explosión, pues sí se sintió feo. Pues ya no sabíamos qué hacer. Si irnos de aquí últimamente o quedarnos, no sabíamos nada.
1: La vegetación aquí era muy bonita, verde, verde, todo verde.
2: Aquí nacen los arroyos, en estas comunidades, del pozo para acá. Esta grava todavía huele hidrocarburo, está contaminada, quedó manchada de petróleo.
3: Aquí cosechaba yo plátano, puro plátano grandote, pues veo cómo está ahorita la cosecha. Se me quemó la mata.
4: La garganta no se aguantaba, un ardor,
5: dolor de cabeza.
6: A mucha gente le daba diarrea.
2: Había mucha enfermedad de niños.
3: Pero dice que está en peligro.
4: No hemos podido trabajar. Y de ahí donde nosotros nos alimentamos, comemos y bebemos.
6: Que el gobierno esté enterado de lo que está pasando por acá.
0: O sea, con las palabras no vamos a sanar.
2: Cuando comete un accidente, uno tiene que ser responsable de los daños que hicieron a las comunidades.
7: Ahí está la invitación para revisar este documental realmente importante, municipio de Las Chuapas, Veracruz, una afectación importante al medio ambiente. Simplemente para abrir la conversación, el gas necesario que se quemó ahí es el gas necesario para alimentar a la mitad de los hogares en México. Y le invito a que vean el material que está disponible en las plataformas de estas organizaciones del medio ambiente, dedicadas a defender el medio ambiente, precisamente que se dieron a la tarea de escuchar a las personas y documentar los daños, nuestro futuro, nuestra energía, conexiones climáticas y la Alianza Mexicana contra el Fracking nos entregan este material.

Bueno, más información que tenemos esta mañana. Déjeme presentarle esto que ya estamos publicando en nuestra multiplataforma. Estados Unidos devolvió dos lotes que sumaban 64 piezas entre reliquias culturales, obras de arte y fósiles paleontológicos chinos. Esto los días miércoles y jueves. Se incluye una estatua de Bodhisattva procedente de las grutas de Tianlongshan en la provincia de una región del norte de China que fue saqueada y cuyas piezas fueron llevadas al extranjero desde hace más de un siglo, según la embajada de China.

0: entregadas a través del Programa de Bienes Culturales, Arte y Antigüedades de la División de Investigación de Seguridad Nacional de Estados Unidos. La Embajada de China en Estados Unidos declaró que esta devolución es fruto de años de estrecha colaboración entre las autoridades de patrimonio de ambos países. Entre los objetos devueltos, que como le decía están figuras de cerámica, esculturas de piedra y fósiles, se encuentran piezas de gran valor histórico, cultural y científico. El embajador de China en Estados Unidos, Xie Feng, afirmó que esta entrega representa tanto un resultado importante de la cooperación de beneficio mutuo entre China y Estados Unidos, como un hito en la protección del patrimonio cultural. En 2009, China y Estados Unidos firmaron un memorando de entendimiento intergubernamental para prevenir la importación ilegal de reliquias culturales chinas a territorio estadounidense. Este memorando, que ya fue ratificado en 2014, 2019 y 2024, ambas partes se han comprometido a participar activamente en la repatriación de piezas, facilitando así el retorno de bienes culturales. Vamos a escuchar este material. Pues ahí están las piezas que presentó, que regresó el gobierno de Estados Unidos a China, piezas de gran valor cultural y que fueron saqueadas de China hace más de un siglo y ahora devueltas precisamente con este acuerdo entre ambas naciones. Las dos reconocen el papel y se comprometen a participar activamente en la devolución de este tipo de piezas. Y bueno, ahí está la devolución de esta serie de piezas al gobierno de China. Y bueno, hablando de devoluciones, también ayer publicamos que la Embajada de México en Japón concretó la primera devolución o restitución voluntaria de una pieza de patrimonio cultural recuperada en ese país. La representación diplomática informó que la obra formaba parte de una colección privada y que regresará a territorio nacional para su resguardo. Un ciudadano japonés entregó la máscara tras haberla comprado hace varios años en Francia por su valor estético. La embajadora mexicana Melba Pría publicó un video en las redes sociales de la Embajada de México en Japón y bueno, explicó que el poseedor, cuyo nombre no reveló, decidió devolver la pieza al considerar que era lo correcto, que era correcto que esta máscara que él compró regresara a México y que estuviera resguardada por las autoridades. La diplomática detalló que el donante prefirió mantener su identidad en reserva y que precisamente este tipo de actitudes demuestran buena parte de lo que representa la cultura japonesa. Vamos a escuchar cómo lo comunicó ayer la Embajada de México en Japón.
1: Regresamos aquí en Japón, un acto extraordinario. Un coleccionista japonés que quiere regresar y hacer lo correcto, según sus palabras, nos regresó esta máscara. Él la compró en Francia. Estuvo con él porque le parecía de una belleza extraordinaria y ahora, entrado en años, dice que es necesario que regrese a casa, que esté segura. Y hoy, esta máscara, que ha vivido algunos años en Japón, regresa a México. En estos gestos, los japoneses muestran su verdadera manera de ver el mundo, su generosidad hacia México y apoya las relaciones bilaterales entre México y Japón. Agradecemos a este coleccionista que ha solicitado que no digamos su nombre. Así de generoso es el mundo y así de generosa va esta máscara de regreso a México.

0: Desde la Embajada de México en Japón, los saludamos.
1: Pues saludos hasta Japón. ¿Qué tal? Estos dos actos, de uno de Estados Unidos a China, otro de un ciudadano japonés hacia México, hacia el patrimonio cultural mexicano, en actos de devolución, lo cual sí hay que destacar porque hemos visto que los gobiernos, sobre todo el mexicano, luego se enfrascan en disputas legales realmente complicadas para intentar recuperar estas piezas, y qué bueno que haya voluntad de los de las personas que los compraron en su momento y que decidan regresarlo. Bueno, es un acto para destacar, así que ya, por cierto, se extrañó y espero que la tengamos en las siguientes días u horas, una explicación del, puede ser del Instituto Nacional de Antropología e Historia, que nos ayude a conocer la importancia de esta máscara, pero a través de lo que nos decía la embajadora es que este coleccionista la compró por su belleza y que la tenía él bajo resguardo y que ahora, pasados los años, decide regresarla al gobierno de México. Todo un acto para destacar en este país, en este mundo en el que vivimos, una restitución voluntaria, un regreso del patrimonio cultural a nuestro país. Y bueno, para cerrar este bloque, le comento qué tal esta nota que está, este video que ya está circulando con agencias, con esta información de diferentes periodistas que se están dando a la tarea de visitar el vestido de la venganza, así se le conoce, el vestido de la venganza que vistió la fallecida princesa Diana, se está exhibiendo en Londres. Esto previo a que sea subastado, se espera que se paguen entre 150,000 y $300,000 por esta pieza que es realmente icónica, le diría, de la cultura popular occidental, el vestido de la venganza que lució la princesa Diana. Se trata de un vestido negro de seda con los hombros descubiertos que fue diseñado por Cristina Stambolian una noche de 1994. Ese día, una noche de junio de 1994, Diana vistió este vestido negro justo la misma noche en que el entonces príncipe Carlos, de quien ya estaba separada, admitió en televisión haber cometido adulterio durante su matrimonio. Así que la princesa Diana vistió este vestido negro de seda la misma noche en que el príncipe Carlos, de quien estaba separada, admitió en televisión haber cometido adulterio durante su matrimonio. Dice la nota publicada por Reuters que habiendo sido exhibida por la aventura de su marido con Camila, con quien, por cierto, hay que recordar que finalmente acabaría casándose en 2005, Diana optó por este atuendo que ya tenía en su guardarropa desde hacía varios años. El vestido pasó a conocerse por estos motivos como el vestido de la venganza y es uno de los vestidos más famosos de la princesa Diana. Salió a subasta primero en 1997, cuando directamente ella lo vendió junto con otras piezas para recaudar fondos destinados a organizaciones benéficas que luchan contra el SIDA y el cáncer, y ahora se exhibe precisamente en una casa de subastas de Londres, esperando que sea subastado nuevamente, como le decía, en hasta $300,000 en una pieza de quien es conocida todavía al día de hoy como la princesa del pueblo y cuya memoria sigue permaneciendo 30 años después. Vamos a escuchar.
2: Este vestido lo lució la princesa Diana el 29 de junio de 1994. En esa noche tan especial, sabíamos, y ella también lo sabía, que el príncipe Carlos admitiría públicamente su infidelidad. Así que podemos imaginar que fue una noche en la que tuvo que decidir, ¿iré? ¿Qué me pondré? Decidió usar algo que la hiciera lucir lo más bella y poderosa posible. Y decidió usar su atuendo, su vestido, para expresar dónde quería estar, qué quería decir. En ese sentido, probablemente sea la primera vez que alguien ha usado la moda para comunicar algo emocional. No solo una situación o un vestido apropiado para una circunstancia. Se trata de decirle algo al mundo, de decir que está recuperando el control de la narrativa, que está aquí y que se defiende a sí misma.

0: pues ahí está esta pieza importante de la cultura popular, de la historia reciente de esta cultura popular. Ahí está el vestido. Si usted tiene hasta $300,000, podría buscarlo en esta subasta que se espera para los siguientes días, pero mientras tanto está bajo exhibición en una casa de subastas.
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0: Son las 10 de la mañana con 24 minutos. Seguimos aquí en Aristegui en vivo. Los saluda Sebastián Barragán. Hace unos minutos le comentaba sobre este documental que se está emitiendo ya sobre la fuga y explosión de gas en el pozo CREM 1 en Las Chuapas, Veracruz, provocando realmente afectaciones importantes al medio ambiente. Déjeme repetir este dato porque es realmente impresionante. Lo que se quemó ahí de gas habría abastecido a la mitad de las casas de México, esto en un cálculo que publicó la agencia Reuters, y que es un caso que está involucrando a diversas organizaciones y agencias dedicadas al medio ambiente, y que hoy tenemos la oportunidad de presentar este documental. Y le doy la bienvenida a Juan Pablo Montaño, de Conexiones Climáticas, para hablar precisamente de este documental. Juan Pablo, ¿cómo estás? Buenos días.
1: ¿Qué tal, Sebastián? Un gusto saludarte y a ti, el auditorio. Pues sí, de verdad, dándole continuidad a este tema que tenemos ya más de 6 meses documentándole, dándole seguimiento. Ahora, con este documental que estaban mostrando ahora las imágenes, es un documental producido por Maxi Goldschmidt, Miguel Tobar, Paula Mónaco, Armando de la Cruz. Y justamente lo que queríamos con esta pieza era entender, después de 6 meses, qué está pasando en este territorio. Qué es lo que se puede percibir, qué impactos están ocurriendo, qué respuestas están dando las autoridades. Y bueno, es un documental corto. Quienes gusten verlo podrán encontrar ahí las respuestas de un territorio devastado por esta explosión de un pozo de Pemex que estuvo incendiado desde marzo, ¿no? Quemando gas, liberándolo, además de una salida, ¿no? Como de tipo geyser de agua salada, también en parte de la combinación, que afectó sembradíos, animales, la salud de la población, esos páramos que estamos viendo ahí. Esto es Veracruz, tendría que ser verde, tendría que ser en lluvias, ¿no? Además, entonces tendremos que estar viendo imágenes de un verdor, no este paisaje que se ve como un semidesierto, un desierto, completamente devastado, ¿no? Con respecto a cómo se debería estar encontrando. Y ahora sí que con información del día de hoy, Sebastián, te comparto que están la gente de esta comunidad movilizándose y protestando por la falta de respuestas, ¿no? Nos están comunicando, mientras estoy hablando contigo, enviando imágenes de un bloqueo en la carretera que están realizando en las comunidades de Las Chuapas, demandándole a Pemex que cumpla su palabra respecto a lo que prometieron que iban a indemnizar por los daños ocasionados, ¿no? Es bien importante que entendamos que los proyectos de gas siempre van a tener este tipo de riesgos como el que ocurrió en Las Chuapas, ¿no? Y esto lo decimos con el sentido de que ahora están movilizando y buscando posicionar el fracking como una alternativa para el territorio, para el país. Bueno, estos son el tipo de riesgos que vienen, que conllevan la explotación de pozos de gas. La comunidad de Las Chuapas lo está pagando de manera muy, muy cara.
0: Sí, tengo en los datos que fueron a platicar directamente con las personas que viven ahí, diferentes afectaciones. La invitación está ahí, pero cuéntame un poco qué les dicen los testimonios que recopilaron en esa zona.
1: Bueno, lo que nos hablan es una mortandad fuertísima, por ejemplo, por parte de los animales de la región, donde ganado, gallinas, animales de traspatio, son comunidades que dependen de animales con los que son su medio de subsistencia y su principal fuente de ingreso económico, cultivos que se perdieron, al parecer se generaba una especie de efecto de caída del contaminante, ¿no? Mezclado con el agua que estaba saliendo de este mismo pozo junto con el gas, matando las milpas, matando los árboles frutales, árboles mucho mayores que también eran parte del paisaje y del frescor de la zona, convirtiéndolo en este infierno que estamos viendo ahí. Además, documentación de organizaciones como Cartocrítica hacían una evaluación del calor que se podía estimar, ¿no? Desde el punto del pozo. Estamos hablando de que en los primeros metros, 40 a 40 metros de radio, digamos, de donde estaba saliendo el gas, la temperatura superaba, ¿no? Los 60 grados centígrados, alcanzaba los 100 grados centígrados. Entonces es un calor infernal, ¿no? El que provocaba este fuego. Y, por supuesto, y muy importante, los impactos a la salud. ¿De qué nos habla la gente en Las Chuapas y qué vamos a encontrar en el documental, quienes puedan verlo, que ya está disponible en YouTube? vamos a encontrar los testimonios de personas mayores que habían tenido una vida completamente saludable, que no han tenido ninguna complicación, que ahora están experimentando fuertes impactos a la salud, digamos, afectaciones respiratorias, no se pueden levantar de su cama. Ha habido muertes que obviamente correlacionarlas directamente con la contaminación es muy difícil, se requerían muchísimos estudios, pero ahí está, ¿no? La gente se enfermaba, los compañeros y compañeras que fueron a hacer la documentación nos hablaban que incluso, por ejemplo, Maxi Goldschmidt estuvo ahí cuando estaba el pozo todavía emitiendo el gas, pues generaba náuseas, generaba dolor de cabeza de estar simplemente unas cuantas horas en las inmediaciones. ¿Qué impactos tendría esto para las infancias, para los adultos mayores, para grupos vulnerables, el estar viviendo toda su vida, todo el tiempo compartiéndolo con estos contaminantes, ¿no? Ahí estamos viendo imágenes del radio que alcanzaba la pluma de contaminación. Estamos hablando de más de 25 comunidades afectadas, ¿no? Las mismas que hoy se están movilizando y están bloqueando la carretera por esta falta de respuestas que te comento.
0: Sí, sí, realmente terrible. Oye, te quiero preguntarte una cosa. Desde que vimos, tuvimos conocimiento de este hecho, tuvimos acceso a las imágenes de agencias y lo que se apreciaba es una columna de fuego realmente imponente que fue capturada desde varios kilómetros a la distancia. Tenemos, como tú dices, los reportes de organizaciones como Cartocrítica, este especialista que yo te decía de Reuters, que citando a un especialista que habla de la cantidad impresionante de gas que se quemó, ahora tenemos estos documentales que nos hablan de las afectaciones que ha tenido para la tierra, para los animales, por supuesto para las comunidades que viven en las Chuapas, pero a reserva de que tú me digas lo contrario, me parece que el tema no ha estado ni en la agenda de los medios y menos en la agenda de los políticos ni de los gobiernos. Dime tú, primero, ¿coincides en esta visión y a qué se lo atribuyes que un hecho tan impresionante con unos daños que son fáciles de ver? Yo estoy seguro que ustedes hacen investigaciones de temas que toma tiempo darse cuenta. Aquí no, aquí es una explosión realmente importante con afectaciones a nivel de suelo y no me parece que estemos dándole la suficiente atención a este hecho.
1: Sí, coincido. Yo creo que ahí hay una falta de cobertura. Lo hubo en un momento, hubo un pico de cobertura que afortunadamente llegó, porque gracias a ello la presidenta le hicieron la pregunta en la mañanera al respecto de este pozo y ella fue básicamente la que dio las instrucciones a Pemex de que no podían seguir quemando este pozo, no podía seguir esta fuga interminable de gas. Y que tenían que responder, era una cuestión bastante obvia. Desgraciadamente tardaron meses en que esta respuesta llegara. Las primeras visitas de Pemex al sitio les decían con la mano en la cintura, esto se va a pagar por ahí de finales de octubre o quizás hasta el año que entra, ¿no? Así le decían a las comunidades, que porque no había recursos, que porque el pozo tenía demasiada presión. Después de ese pequeño pico, de ese pico que hubo de cobertura, entonces sí hubo una respuesta, digamos, ya del Estado, ya de Pemex, donde lo que buscaron fue cerrarlo. Yo creo que, y coincidiendo con tu análisis, lo que estamos viendo es una normalización de este tipo de impactos de parte de la industria de los hidrocarburos. Creo que también hay una especie de desprecio a las zonas en las que constantemente se están viendo sacrificadas, desgraciadamente, el territorio de Veracruz, de Puebla, de Tabasco, de Campeche. Son cotidianos, ¿no? Escuchar un derrame, escuchar la contaminación, una explosión, un fuego, una fuga. Y esto es porque la industria fósil así opera, convierte territorios en zonas de sacrificio. Entonces, cuando escuchamos que hay una nueva fuga, una nueva explosión, un nuevo incendio, pero si es en Veracruz, decimos, bueno, ahí siempre pasa, ¿no? Y esto es muy desafortunado y yo creo que no hay ninguna comunidad que merezca vivir con este mote de zona de sacrificio y creo que este caso del Pozo Cremuno lo ha demostrado, ¿no? Que no es justo y que las comunidades no van a permitir que se les siga tratando como eso, como una zona de sacrificio simplemente.
0: Bueno, Juan Pablo, te agradezco realmente que hayas estado esta mañana con nosotros. Dejamos ahí la invitación a que revisen el documental. Está en las páginas de Conexiones Climáticas. Está en la Alianza Mexicana contra el Fracking. Y les informo que lo publicamos también en Aristegui Noticias. Así que ahí está el material para quien quiera informarse, una investigación yendo al lugar de los hechos, entrevistando a las personas afectadas de este hecho que me parece debería llamarnos más la atención. Juan Pablo, muchas gracias.
1: Gracias, Sebastián. Un gusto.
0: Un gusto. Por supuesto, estaremos pendientes a lo que vaya surgiendo sobre este tema y, por supuesto, a la remediación que se tenga que hacer sobre estos territorios.

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1: Saludos hasta Francia. Florencia, ¿cómo estás? Muy buenos días.
2: ¿Qué tal, Sebastián? Buenos días, buenas tardes desde aquí, desde París, donde hay información reciente, pues, de lo que se está viviendo en Francia y en toda Europa, Sebastián, acerca de este aumento, pues, a los combustibles que ya ha llegado a un nivel récord, por ejemplo, hoy aquí en París. Y es que ante ese escenario, de hecho, Francia está convocando a un G7 próximamente, en las próximas semanas, sobre la energía, y ante el alza de combustibles, te decía, producto de esta guerra lanzada por otros en Irán. Así lo dijo hoy el presidente Emmanuel Macron, que evocó una nueva liberación de las reservas estratégicas para asegurar el aprovisionamiento de cara al próximo invierno. Asimismo, Sebastián dijo que hoy mismo va a solicitar a la Unión Europea toda la flexibilidad posible para bajar los precios de los energéticos y mantener la capacidad de importación y de refinación en aras de reducir la dependencia en el exterior. Escuchamos cómo lo dijo.
3: El segundo eje de la acción internacional consiste en asegurar nuestros suministros para prepararnos ante las próximas semanas y meses, hacer todo lo posible por reducir los precios y trabajar en vías alternativas para disminuir nuestra dependencia. Más allá de estas labores, Francia, en su calidad de presidencia del G7, deberá adoptar diversas iniciativas. Por ello, convocaré una reunión del G7 para avanzar hacia una mejor coordinación en cuanto a los niveles de reservas, así como para fomentar una mayor cooperación en materia de exportaciones y capacidades de producción. Así pues, en las próximas semanas celebraremos una reunión del G7 dedicada a estas cuestiones energéticas, con el fin de aumentar la cooperación y evitar tensiones innecesarias entre los países del G7 y nuestros principales socios, así como para reconsiderar las opciones de liberar reservas estratégicas o desbloquear suministros, tal como hicimos hace unos meses junto a nuestros socios y en estrecha colaboración con la Agencia Internacional de la Energía.
2: Pues eso fue lo que dijo hoy Macron, Sebastián, después de una reunión de más de 3 horas con los líderes de los partidos políticos, de los coordinadores parlamentarios en el Senado y en la Cámara de Diputados, la Asamblea Nacional, y también, por cierto, con los candidatos presidenciales. No asistió Marine Le Pen, que es la favorita en las encuestas. Ella mandó a Jordan Bardella, y es que recordemos, estamos ya pues en esa carrera presidencial. En mayo ya Macron termina su mandato, y por eso pues hoy invita a estos líderes políticos y candidatos presidenciales para que estén atentos a esta situación internacional. Y bueno, a todos Macron los llamó a la unión ante esta situación internacional que se degrada rápidamente, especialmente en Oriente Medio, provocando esta crisis en los energéticos. Insistió también que la grave situación que se vive con esta alza a la gasolina no es producto de políticas internas, sino de una guerra iniciada por alguien más y que impacta a todo el mundo. Hoy, por ejemplo, en Francia te comento que el récord al cual llegó la gasolina es de 2,40 € el litro. Esto equivale a unos 47 pesos con 29 centavos, y rompe el récord que ya habíamos tenido aquí en abril, cuando el litro se vendía a 2,36 €. Así que, según también estas datos que publican las gasolineras en este país, Sebastián, pues el aumento en el combustible ha sido de 10 centavos en tan solo una semana, y pues por eso estas medidas que está anunciando el gobierno del presidente Macron. De hecho, se dijo que iban a mantener la ayuda iniciada cuando recién estalló el conflicto en Medio Oriente para los grandes consumidores de combustible. Sin embargo, uno de ellos, el sector pesquero, pues ha manifestado su cólera, su enojo por estos anuncios que dice son insuficientes para ejercer su actividad. De hecho, se han manifestado toda la semana, han realizado el bloqueo de depósitos petroleros, Sebastián, y advierten que las acciones van a continuar. De hecho, ya se dice aquí en Francia que podría resurgir este movimiento de los chalecos amarillos. Recordemos, un movimiento de protesta que surgió en 2018 justamente ante una alza de combustibles en ese entonces, y también que pues aglutinó toda la cólera social, particularmente de la población media baja y también trabajadora que vive en la periferia, que vive en las zonas rurales, y que pues también decían que estaba fuertemente impactado el poder de compra. Así que tensa esa situación que se está viviendo aquí en este país, por eso la reunión convocada hoy en el Elíseo. Y también en esta reunión de 3 horas, te decía, Sebastián, el presidente también evocó otra grave amenaza, no solamente para Francia, sino para Europa y para la estabilidad internacional, y es el conflicto en Ucrania. Dice que últimamente, desde este verano, Rusia ha intensificado los ataques. También dice que los ha, pues de hecho, ha cambiado la naturaleza de la agresividad para Europa, y comentó, por ejemplo, de este, pues ahora sí que como muestra de este cambio de estrategia y de esta intensificación del combate por parte de Rusia, el hecho de un tren atacado en Ucrania, el intento de un ataque en el aeropuerto de Leipzig en Alemania y el lanzamiento de cohetes cerca de una fragata danesa. Así que, por lo anterior, él ha solicitado un plan de protección de las infraestructuras críticas francesas frente a los ataques híbridos rusos. Escuchamos cómo lo dijo.
3: Desde este verano, Rusia ha multiplicado los ataques contra los intereses europeos. Recuerden la alerta lanzada en febrero de 2024, cuando insté a los europeos a ganar en ambigüedad estratégica, anunciar lo que íbamos a hacer un año más tarde con la coalición de voluntarios. Quiero señalar aquí que la naturaleza de la agresividad rusa y de sus amenazas en Europa está cambiando.
4: A petición nuestra, el ministro del Interior reunió ayer a todos los prefectos de zona para reforzar la postura y la vigilancia frente a los ataques híbridos rusos y para solicitar al gobierno que prepare un plan de protección de nuestras infraestructuras críticas, así como de los emplazamientos más sensibles de nuestra base industrial y tecnológica de defensa frente a ataques con drones y ciberataques.
2: Pues ese es el panorama, Sebastián, e insistió el presidente Macron que los ataques rusos a nuestras ciudades y capitales son posibles y por lo tanto también reiteró el compromiso de Europa para apoyar a Ucrania porque de ella, dice, depende la seguridad del continente, por lo que esos ataques rusos lo único que hacen es reforzar la unidad europea. Así que de esos temas también dijo el presidente Macron que va a hablar en la próxima reunión de la ONU el lunes y martes en Nueva York, y antes también pues hablará con el primer ministro canadiense Mark Carney, con quien se va a reunir el domingo y quien, recordemos, pues está cada vez acercándose más a Europa en esta reconfiguración del panorama geopolítico internacional y esas tensiones justamente que han tenido tanto Europa como Canadá hacia Estados Unidos, Sebastián.
1: Pues ahí está, Florencia, muchas gracias por este panorama y la tensa situación que se vive en Francia. Muchas gracias.
2: Hasta muy pronto. Muy buenos días a ustedes.
1: Hasta muy pronto. Gracias a Florencia Ángeles con este reporte precisamente desde Francia. Nosotros vamos a un corte y volvemos con más información.
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1: Diez de la mañana con 45 minutos. Los saluda Sebastián Barragán en esta parte final del programa de Aristegui en vivo. Bueno, ya estamos todos enfilados mañana para participar en el simulacro nacional, donde se van a realizar ejercicios de sismo en diferentes hipótesis que van a incluir a todo el territorio nacional. Esto para conmemorar y para, bueno, para conmemorar primero los 41 años del sismo de 1985, también 9 años del sismo de 2017, y además de estas conmemoraciones, para prepararnos ante lo que podría ser un desastre, ya que México se encuentra en una zona sísmica. Se trata este del segundo simulacro nacional de 2026. Es un ejercicio que busca poner a prueba las capacidades, primero institucionales, pero también de todos los ciudadanos. Se tratará de un ejercicio con un escenario de 5 hipótesis sísmicas, esto elaboradas con la información que tienen a la mano las autoridades. Se tratará de un ejercicio con la participación de los 3 niveles de gobierno y, ojo, con la participación de centros de trabajo, escuelas, espacios comunitarios, invitados a participar cada uno en el ámbito de sus responsabilidades. Muy atentos, porque mañana a las 12 del día, al mediodía, va a sonar la alerta sísmica, primero y obviamente como estamos acostumbrados en los altavoces para los que vivimos en la Ciudad de México, pero también y de manera simultánea en los celulares, ya probando esta tecnología que tiene el gobierno a la mano para alertarnos a todos al mismo tiempo. Y bueno, para hablar del tema, déjeme darle la bienvenida al doctor Carlos Valdés González, que es el jefe del Departamento de Sismología del Instituto de Geofísica de la UNAM. Doctor, muy buenos días, bienvenido.
16: ¿Qué tal, Sebastián? Buenos días, a tus órdenes.
1: ¿Qué tal? Muchas gracias por estar con nosotros. Doctor, digamos que de la estadística y las mediciones y las explicaciones nos dicen que científicamente no hay ninguna temporada de sismos en el mes de septiembre, pero ¿cómo se le puede explicar, digamos, a la gente que nos sigue esta recurrencia de sismos, por lo menos fuertes, que hemos tenido tan impactantes en el mes de septiembre?
16: Sí, la lógica nos invita a pensar que algo sucede en septiembre y algo sucede en particular el 19 de septiembre, pero la respuesta es no, es coincidencia. El número de datos que tenemos proviene desde 1900 hasta la fecha. El Servicio Sismológico Nacional, que depende ahora del Instituto de Geofísica, comienza a funcionar en 1910. Y el número de sismos que se tiene, por ejemplo, mayores de magnitud 7, son cerca de 160 sismos. Y cuando vemos y los distribuimos esos a lo largo del año, nos damos cuenta que no necesariamente septiembre es el mes en que más sismos con esas características hay, sino que es en diciembre. Y esto no tiene que ver, es simplemente una coincidencia, porque la muestra es muy poca. Yo estoy seguro que si tuviéramos información de los últimos 1000 años de este tipo de sismos que han ocurrido en México e hiciéramos el mismo ejercicio, nos daríamos cuenta que en términos generales en cualquier mes tenemos el mismo número de sismos. La temporada de sismos, permíteme que contradiga un poco ahí, es realmente desde el 1 de enero hasta el 31 de diciembre. ¿Por qué lo decimos? Recordemos que este año, el 2 de enero, faltando 10 minutos para las 8, ocurrió, de las 8 de la mañana, ocurrió un sismo de 6.5 cerca de la población de San Marcos, que está a un lado de Acapulco. Este sismo habilitó la alerta sísmica, fue sentido en la Ciudad de México, y esto nos corrobora que cualquier día puede haber un sismo y por lo tanto debemos de estar prevenidos y preparados, y la participación en simulacros pues nos ayuda a mejorar esta capacidad de reacción.
1: Así es, doctor. Quiero preguntarle, en las capacidades que tenemos para detectar, para alertarnos, veo, por ejemplo, este dato. El 5 de septiembre de 1910 se inauguró la primera estación sismológica de la red de lo que ahora es el Sismológico Nacional, que ha estado desde la década de los 20 en la máxima casa de estudios. Ahora tenemos esta alerta que llega a los celulares que opera el gobierno. Hay unos servicios privados que también se dedican a medir y alertar a la población. En lo que usted conoce de la tecnología que tenemos, de los servicios de comunicación, ¿se puede decir que estamos más preparados en esa, por lo menos en esa instancia, para este tipo de hechos?
16: Sí, desde 1985, a raíz de ese sismo, comenzó a surgir un incremento de número de estaciones a lo largo de todo el país. El Servicio Sismológico recibe más de 100 señales de diferentes estaciones de ella. En el sitio. Para darles una idea de la cantidad de sismos que se registran, el año pasado el Servicio Sismológico registró 39.500 sismos en el año. Esto quiere decir que en promedio ocurren o se registraron 110 sismos, lo cual corrobora que somos un país sísmicamente activo. No todos estos sismos son sentidos, a veces algunos de ellos son mayores, y esos son con los que debemos de prepararnos. El servicio, el sistema de la alerta sísmica, ese no depende del Instituto de Geofísica, no depende de la UNAM, pero ha funcionado por más de 20 años. Y somos de los pocos países que los tienen. De hecho, México fue uno de los primeros en implementarlo. No hay más de 10 probablemente en todo el mundo que lo tengan. Lo vimos claramente en el caso de Venezuela, en el caso de Colombia. No tienen ellos un sistema de aviso en donde ya se detectó un sismo y tenemos un tiempo de anticipación que puede ser muy útil siempre y cuando sepamos qué hacer. Las diferentes formas en que se transmite ahora es una gran ventaja con la tecnología. Inicialmente solo se recibía en donde había receptores especiales que inicialmente fueron ubicados en escuelas, principalmente primarias. Después se colocaron en postes a todo lo largo de la ciudad y empezaron a tenerse en otras ciudades, y ahora lo podemos recibir por celulares de diferentes maneras. Y lo importante aquí es saber qué hacer, y sobre todo con anticipación, nosotros haber definido los sitios seguros en donde, si me llega un alertamiento sísmico, yo rápidamente me repliego. Estos sitios seguros deben de ser considerados antes, haberlos establecido, si vivo en una casa, si vivo en un edificio o si estoy en el trabajo, cuál es el punto de seguridad. Y estos puntos son en donde hay mayor estructuración, en donde tenemos columnas, en donde tenemos traves, en donde tenemos muros que están hechos de ladrillo o que están hechos de block, que son muros sólidos, y en donde puedo protegerme, replegarme de inmediato ahí si suena la alerta sísmica o si empieza el movimiento sísmico, como ocurrió el 19 de septiembre de 2017. En donde primero llegó el movimiento y después comenzó a sonar la alerta, esto por la ubicación y la cercanía del sismo, pero ya verlo determinado con anterioridad. Si no sabemos bien cómo establecerlo, pues consultar a un amigo que sea arquitecto o que sea ingeniero civil para que nos ayude a ubicar esos sitios y marcarlos. Podemos poner una etiqueta de un color brillante, por ejemplo, para que todos recordemos en la familia que ese es el punto en donde debemos de ubicarnos cuando comience a sonar la alerta sísmica. Nos dicen no hay que correr, pero sí hay que hacerlo de forma expedita y rápida y resguardarnos en este lugar hasta que pase el sismo.
1: Doctor, sabemos que vivimos en una zona sísmica, que esto forma parte de nuestra realidad, que en cualquier momento tendríamos que estar alertas y pendientes de poder movilizarnos o poder reaccionar con prontitud para salvar la vida, salvar los bienes, salvar nuestra tranquilidad. Pero sabemos, por ejemplo, que en la Ciudad de México hay estos microsismos que deben de tener su propia explicación, pero sabemos que el país en general está ubicado en una zona que es propicia o que genera estos sismos. ¿Cuál podría decirnos que son estas zonas rojas o estas zonas donde siempre hay que tener atención y de donde hay que esperar a que vengan desafortunadamente estos hechos?
16: Sí, la pregunta es muy interesante y muy importante. Principalmente los sismos grandes ocurren a lo largo de la costa del Pacífico, desde los estados de Jalisco, Colima, Michoacán, Guerrero, Oaxaca y Chiapas. Pero también en la parte del Golfo de Baja California ocurren estos sismos, y también a lo largo de una franja que corre más o menos paralela al eje neovolcánico, en donde tenemos sismos como el que ocurrió el 19 de septiembre de 2017, o también otro sismo que ocurrió en 1912 en la zona de Acambay, que es en el Estado de México, casi frontera con Querétaro, también sismos de magnitud 7, y sabemos que este sismo del 19 de septiembre de 2017, a pesar de que fue con una magnitud de 7, que sería considerada una magnitud baja, pues provocó daños en viviendas, inclusive víctimas, tanto en la zona epicentral como en la Ciudad de México. También los microsismos, por estar tan cerca, a pesar de que tienen magnitudes bajas, llamaría yo baja 3.5, si yo estoy ubicado a unos cuantos kilómetros, 2 o 3 kilómetros del epicentro, voy a sentir un movimiento violento. La diferencia es que ese movimiento va a durar unos cuantos segundos. Unos cuantos segundos pueden ser 3 o hasta 5 segundos. En cambio, sismos más grandes que vengan de la costa del Pacífico van a tener un movimiento más suave, no tan violento, por así llamarlo, pero el sismo se va a prolongar hasta 2 minutos, como fue, por ejemplo, el caso del sismo de 1985. Y este tipo de movimiento tiene afectaciones en diferentes tipos de estructuras, en diferentes tipos de inmuebles o algunos objetos que se puedan volcar o caer. Entonces nosotros debemos estar prevenidos, porque tenemos desde los microsismos, sismos con mayores magnitudes como el del 2017, del 19 de septiembre, sismos muy grandes como el del 7 de septiembre de 2017, que fue un sismo de magnitud 8.2 en el istmo de Tehuantepec. Entonces la variedad de ellos es una de las razones por las cuales comentó usted muy bien la parte de que hay diferentes hipótesis. Para la zona central, por ejemplo, la hipótesis del sismo para la Ciudad de México es un sismo que ocurriría en la zona de Tehuacán, en Puebla, con magnitud 7.4. Ojo, la magnitud 7.4 es similar o igual a la magnitud del sismo de Colombia, y también similar a la que hubo un sismo en las costas de Chiapas recientemente en Tapachula, y que sería sentido fuerte en la Ciudad de México por su magnitud. Entonces, y probablemente por la ubicación y por la profundidad, la prontitud con la que llegaría la alerta sísmica es muy baja, o sea, unos cuantos segundos. Por eso la parte de replegarnos y los movimientos debido a la cercanía del sismo serían también violentos, recordándonos un poco este sismo del 19 de septiembre de 2017. Entonces son las hipótesis para evaluar qué tipo de movimiento y qué es lo que debo de hacer yo en caso de que ocurra un sismo con esas características.
1: Doctor, con la información de este escenario del epicentro, dice 15 kilómetros al suroeste, al SSO de Tehuacán, Puebla, afectando 14 entidades, un sismo de 7.7 de profundidad 67 kilómetros. En dado caso de que se registrara un sismo con esas características, de que suene la alerta sísmica a que empiece a temblar, ¿sabe usted cuánto tiempo tendríamos, los capitalinos, para abandonar los lugares y ponernos a descubierto?
16: Sí, debido a la profundidad, las ondas sísmicas van viajando desde el hipocentro es en profundidad, hacia la superficie, en donde van a ser detectadas por el sistema de alertamiento. El sistema de alertamiento también tiene que tomar un poco de tiempo para procesar la información y determinar que se va a tratar de un sismo grande y habilitar la alerta. Y en ese mismo tiempo también estas ondas ya se están acercando a poblaciones, por ejemplo, con el caso de la Ciudad de México. Entonces, la ventaja en tiempo pueden ser hasta no más de unos 5 o 10 segundos de aviso antes de que lleguen las ondas sísmicas. Entonces, cuando pensamos ¿me da tiempo para salir o me da tiempo para bajar pisos? La respuesta es, deberíamos nosotros más bien de replegarnos, deberíamos de haber ubicado ya un sitio seguro para protegernos mientras se sienten las ondas sísmicas y ya después desalojar el edificio. La velocidad a la que se transmiten las ondas sísmicas, hay dos ondas sísmicas, las P y la S, las P son más rápidas, son 6 kilómetros por segundo, y las S es la mitad, 3 kilómetros por segundo. A esa velocidad, a 6 kilómetros por segundo, nosotros llegaríamos a la ciudad de Cuernavaca en 10 segundos. Entonces, son ondas muy rápidas, las aventaja el sistema, porque el sistema lo detecta rápidamente y nos puede dar un aviso, pero mientras más cerca esté el sismo, el tiempo de aviso se va a cortar. Entonces, no es que no funcione la alerta, es que son las características del sismo y debemos de estar preparados para qué hacer cuando suena la alerta y qué hacer cuando no suena la alerta y comienza el movimiento sísmico. O sea, no dudarlo, empieza a moverse, yo siento el movimiento y no dudar que se trata de un sismo. De inmediato, en lugar de voltear a ver a todos para ver si me verifican, si tengo un sismo, me paro de inmediato y me voy a la zona que ya escogí como un sitio de seguridad. Si escucho también el sonido de la alerta sísmica, ya sea por los altavoces o por mi celular, también de inmediato tomo acción.
1: Doctor Carlos Valdés, le agradezco que haya estado con nosotros esta mañana. Ese es el llamado, reaccionar inmediatamente y reaccionar de acuerdo a los protocolos. Doctor, muchas gracias por haber estado con nosotros esta mañana.
16: Con mucho gusto, Sebastián. Un saludo para ti y tu auditorio.
1: Gracias al doctor Carlos Valdés González, jefe del Departamento de Sismología e Instituto de Geofísica de la UNAM. Ahí está, todos invitados a participar mañana, a prepararnos para que no nos tome desprevenidos. Y bueno, a mí me toca despedir esta emisión. Les agradezco mucho que hayan estado con nosotros. A nombre de la periodista Carmen Aristegui, les agradezco su atención. Gracias y nos escuchamos y nos vemos la siguiente semana.

La presidenta Claudia Sheinbaum aseguró que el T-MEC se mantiene formalmente vigente, al recordar que fue aprobado como ley por los congresos de México, Estados Unidos y Canadá. Sin embargo, reconoció que los nuevos aranceles impuestos por el gobierno de Donald Trump han modificado las condiciones comerciales bajo las que originalmente funcionaba el acuerdo. Sheinbaum también respaldó las decisiones del primer ministro canadiense, Mark Carney, frente a las medidas comerciales de Washington, y reiteró que México buscará preservar el tratado y la integración económica de América del Norte. La mandataria sostuvo que el objetivo continúa siendo mantener la relación comercial entre los tres países. El Pentágono publicó un sexto lote de archivos relacionados con fenómenos anómalos no identificados, conocidos como UAP u OVNIs. Entre el material divulgado, aparecen videos de objetos que parecen desplazarse en grupo sobre Utah en 1952. Además de documentos sobre investigaciones realizadas por el gobierno estadounidense para estudiar fenómenos aéreos sin explicación. La publicación forma parte del programa PURSUIT, creado para localizar, revisar, desclasificar y hacer públicos documentos gubernamentales relacionados con estos fenómenos. El Pentágono informó que continuará liberando archivos progresivamente y ya prepara un séptimo paquete. Los casos divulgados permanecen sin resolver. Es decir, las autoridades no han determinado de manera definitiva la naturaleza de los objetos observados. Consulta más información en aristeguinoticias.com.

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0: Son las 11 con 20 minutos, iniciando ya este viernes 18 de septiembre. Les damos la más cordial bienvenida. Fin de semana que ya inicia a partir de este momento, por supuesto, todavía con las obligaciones o responsabilidades que conlleven esta mañana tarde, pero ya soltando un poquito el cuerpo, la mente y relajándonos sabiendo que estamos llegando al fin de esta semana. Me acompaña mi querido Toño Alemán en los controles, Paola González al micrófono. Gracias por estar con nosotros. Y así les recuerdo que esta es la primera edición Clásicos Mañana Tarde, de 11 de la mañana a 2 de la tarde, tiempo horario Ciudad de México, por lo que invito a todos nuestros connacionales que nos escuchan más allá de nuestras fronteras o a todos aquellos que disfrutan de la música de los clásicos y que se encuentran fuera del territorio de México, pues hacer uso del cambio horario para que estén en tiempo y en forma, en la frecuencia correcta, en el espacio que ustedes deseen. Recuerden que tenemos los clásicos, por supuesto, la Ruta Universal, el Club de los Beatles, los segmentos de Double Play con la voz universal y, por supuesto, cuando es viernes, inicia 80s at 8. 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Tú mandas, tú ordenas, tú decides. @universal881FM. Estamos así en las redes sociales, ya sea en Instagram, Facebook, TikTok, X o YouTube. Las 24 horas, los 365 días del año, estamos muy cerquita de ti. Así despedimos a Capital Cities en esta primera entrega con Safe and Sound, que nace este tema en el año 2011 en la ciudad de Los Ángeles como un proyecto independiente. Y cuando este dueto de compositores Ryan Merchant y Sebu Simonian se dedicaban a componer música para comerciales, los famosos jingles, y entonces deciden pues crear su propia música, y a sabiendas de lo que pega y lo que queda en la memoria, pues dijeron, vamos a hacer todo lo que sabemos a través de la música para pegar con todo, y Safe and Sound se convierte en el primerísimo lugar del año 2011. Así llegamos con Fleetwood Mac, con este sencillo del 87 como parte de su álbum Tango in the Night, Seven Wonders. The Creedence Upper Around the Bend es lanzado en 1970, el sencillo doble para alcanzar el número 4 en las listas estadounidenses del Billboard Hot 100. David, que estamos escuchando de fondo, muchísimas gracias. Qué bonita rola, ¿verdad? No las habían pedido, pero las vamos a dejar en el tintero. Ahí por eso les pusimos un pedacito, para no quedar mal. Y con ustedes de Bonnie Tyler, ahí está este gran éxito. Inolvidable Bonnie Tyler del año de 1983 con Total Eclipse of the Heart. 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Two Tickets to Paradise de Eddie Money es la canción ganadora. Mucha suerte. 11:24.
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0: las 11:50 con Foreigner Hot Blooded de Lenny Kravitz. Fly Away con Hugh Lewis on the News, The Power of Love, Alan Parsons Project con Eye in the Sky y The Queen Don't Stop Me Now. Te recuerdo que estamos las 24 horas, los 365 días del año. Hago una pausa y regreso contigo a través de la frecuencia correcta en el 88.1 de tu FM y más clásicos te acompañan.
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0: Gracias por continuar con nosotros. Segunda hora, primera edición de Clásicos Mañana Tarde desde la Ciudad de México. Para el mundo somos Grupo Radio Centro y nosotros la estación de los clásicos, la frecuencia correcta a través del 88.1 de tu FM en línea. En nuestra página oficial puedes tener acceso a toda la información y formar parte de la comunidad VIP para participar en nuestras diferentes promociones a través de universal881.com. Nos escuchas de forma simultánea en línea con el acceso, insisto, a toda la información con la comunidad VIP, el playlist Minute by Minute, las efemérides, los locutores y toda la programación, insisto, e información de tu interés. De igual forma, estamos en las redes sociales @universal881fm, ya sea en Instagram, Facebook, TikTok, X o YouTube, y desde nuestra app oficial y, por supuesto, desde cualquier dispositivo. Son las 12:18. Saludo a mi querido Oscar Viñas en los controles y Paola González al micrófono de nueva cuenta contigo. Y bueno, saludamos como siempre a todos aquellos que se van sumando a la gran familia universal. Y así despedimos a Cristina Aguilera con Genie in a Bottle en esta historia, canción y narrativa, debut cantante estadounidense, lanzada el 22 de junio de 1999, que bueno, pues se presentaba como la clásica chavita que iba a entrar en este pues conocido sector de la música pop, y que conforme iba creciendo y nos iba demostrando su gran capacidad vocal, pues iba sorprendiendo hasta convertirse el día de hoy en una de las máximas exponentes de la música y con, bueno, insisto, una demostración vocal extraordinaria. Con In Excess llega Need You Tonight en 1987, se convierte en el éxito número uno mundial de la banda. El guitarrista y tecladista Andrew Forrest tendría la idea gracias al ritmo y riff de esta canción, que estaría pues esperando ahí mientras en un aeropuerto en Hong Kong estaría usando ahí su guitarra, y de pronto, bueno, pues encuentra este sonido e inmediatamente se pone en contacto con Michael Hutchins, quien escribe la letra, y así surge este gran éxito y clásico. The Eagles te acompañó con Life in the Fast Lane, este viaje real de alta velocidad en un Corvette con un narcotraficante que se convierte en una crítica al hedonismo y los excesos de la élite en la ciudad de Los Ángeles. Es Glenn Frey, quien iba de copiloto en este automóvil a gran velocidad, conducido por este conocido entonces narcotraficante, el Conde, rumbo a una partida de póker. Y él, al asustarse por la velocidad, el conductor sonrió y le dijo: "Viva la vida a toda velocidad. Pues también dime con quién te juntas y te diré quién eres, ¿no?". O sea, exacto. Yo ni de loca. Ni al coche, ni sabiendas de lo que hace el señor en cuestión, ¿no? Exacto. Luego dicen que por qué pasan las cosas. Dreamer es el sencillo del álbum Crime of the Century de 1974 de Supertramp, compuesto por Roger Hodgson, quien compone esta canción con una gran inspiración tras la adquisición del primer piano eléctrico de marca Wurlitz de la banda, y un sonido que se convierte además en una marca registrada del tema. Curioso, porque no se había utilizado en estas composiciones este tipo de piano eléctrico, y entonces se usa como un antes y un después para el sonido, como una marca registrada y una letra que refleja la perspectiva de un joven lleno de ambiciones e ilusiones sobre el futuro. Así iniciamos con el señor Rod Stewart con este clásico de Young Turks, de su álbum Tonight I'm Yours. Es un tema pues de la década de los 80, con sonidos de synth pop y new wave, que narra la historia de Billy y Patty, dos jóvenes adolescentes enamorados que deciden escapar de sus vidas convencionales y de las expectativas familiares para forjar su propio destino bajo sus propias reglas. Son las 12:21, pausa, regreso, más clásicos, bienvenidos siempre, continuamos con esta primera edición contigo.
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0: Son las 12 con 46 minutos. Gracias por estar con nosotros, con Santana, Say It Again, todo un clásico y éxito de esta banda de Santana en esta canción, lanzada en 1985 como parte de su álbum de estudio Beyond Appearances. Este lanzamiento, pues, hace que la gran garra musical de nuestro gran connacional Carlos Santana, pues, haga época. Y durante los años 80, donde el sonido pues comenzaría a incorporar matices mucho más comerciales, más de pop rock, y que sin perder su distintivo toque de guitarra eléctrica, pues abarcaría un mayor número de personas. Y la letra, bueno, pues habla sobre la pasión, el deseo, la intensidad romántica en una pareja, y expresa además la emoción de escuchar a la persona amada reafirmar su amor y compromiso una y otra vez. The Mr. Brightside, The Killers, esta experiencia real de infidelidad y de celos extremos que sufre el propio Brandon Flowers en un bar en la ciudad de Las Vegas, hace la crónica de ese momento tan personal, tan doloroso, y lo convierte en un éxito y clásico de Joan Parr. Man in Motions de St. Elmo's Fire nace en 1985, este tema principal de la película homónima, que, bueno, por su verdadera inspiración y letra, pues rinde un homenaje a la lucha de un hombre que, siendo atleta canadiense de origen, Rick Hansen, hace lo propio para entablar nuevos récords, pero sobre todo para emancipar la fortaleza del espíritu humano. Así, David Foster, en tan solo 24 horas, así, con este gran músico británico Joan Parr, crean uno de los títulos y éxitos más evocadores de la década de los 80. Forever Live and Die de OMD, el primer sencillo de su séptimo álbum, y Elton John con Candle in the Wind. Son las 12:48, hago una pausa, porque solamente Dios sabe qué podría pasar. Pero sabemos que tú estás en la frecuencia correcta y nosotros vamos contigo.
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Es la 1:19 p.m. Despedimos a New Kids on the Block con Tonight, The Twilight Sun, The Golden Lingering, The Kiss con Rock and Roll All Night. Eddie Money te acompañó con Two Tickets to Paradise. Y por supuesto con Clash, I Fought the Law y Scorpions, Wind of Change.

Es la 1:19 p.m. Despedimos a New Kids on the Block con Tonight, The Twilight Sun, The Golden Lingering, The Kiss con Rock and Roll All Night. Eddie Money te acompañó con Two Tickets to Paradise y por supuesto con Clash, I Fought the Law y Scorpions, Wind of Change. Con Rock and Roll All Night, Eddie Money te acompañó con Two Tickets to Paradise y por supuesto con Clash, I Fought the Law y Scorpions, Wind of Change.

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1:49, llegamos al final de esta primera edición de Clásicos Mañana Tarde de Cracklin' Rosie de Neil Diamond de 1970. Llega este clásico dedicado a una, pues no a una mujer real, sino a una botella barata de vino rosado espumoso, en la cual, pues en una noche en la que estaban precisamente festejando con la misma, pues dijo, ay, pues rima con tal y me late que así. Y para lidiar con la soledad de los fines de semana, que es una bebida además que se acostumbra en Canadá, muy en específico en toda la zona de Toronto, allá en las universidades, en College University, pues como es barata, buena, bonita y barata y espumosa, pues los universitarios consumían esta bebida espumosa. Y entonces en un encuentro de Neil Diamond allá y encontrando esta botella, dijo, ay, pues mira, le vamos a hacer una canción. Y así se llamaba esta bebida de forma cariñosa, Cracklin' Rosie. Le llamó muchísimo la atención y de ahí hizo esta composición. Bangles, If She Knew, es esta canción escrita por el cantautor estadounidense Jules Shear e interpretada por The Bangles en el álbum de 1986 con Different Light. The Only Two Times es este tema emblemático del Eurodance y Europop que se convierte en el éxito mundial a finales de los años 90. Billy Joel, We Didn't Start the Fire, este recordatorio cronológico por 118 acontecimientos históricos, políticos, culturales y deportivos de la segunda mitad del siglo XX. You're the Inspiration, escrita por Peter Cetera y David Foster de 1984 para el álbum Chicago 17. Y The Rolling Stones inicia con I Can Get No Satisfaction. Gracias por haber estado con nosotros cuando es 1:51. Te recuerdo que de 3 a 6 llegan más clásicos para ti en compañía y presencia de mi querido Javier Pakusich. De 6 a 7, La Ruta Universal con nuestro querido Leo de Lozán. Y yo estaré contigo como cada viernes de 7:00 p.m. hasta las 10:00 p.m, iniciando con los clásicos de la tarde, posteriormente con 80s at 8, los 80 por Universal a partir de las 8:00 p.m, a las 9 con más clásicos en esta noche de viernes y a las 10, la voz de Adolfo Fernández Cepeda se queda contigo en las grandes noches de Double Play. Gracias a mis compañeros en cabina que hacen posible la magia de esta transmisión. Mi querido Oscar Viñas, gracias. Y a todos y cada uno de ustedes, aquí los espero en la frecuencia correcta. 1:51. Feliz viernes. Disfrútalo. Soy Paola González. Muy buenas tardes.

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26: Muy buenas tardes, qué gusto estarles saludando ya en este viernes 18 de septiembre del año 2026. Yo soy Bianca Aguirre y en nombre de este gran y extraordinario equipo, como siempre, le damos la más cordial bienvenida. Gracias de verdad por estarnos sintonizando a través del 88.1 de FM. También estamos en el 1110 de AM aquí en la Ciudad de México. Gracias para quienes están en el 700 de amplitud modulada en Guadalajara, Jalisco, y también en el 1540 de AM en Monterrey. Esta es la información que le presentamos el día de hoy. A 41 años del terremoto de 1985 y a casi una década del sismo del 2017, México sigue aprendiendo a responder ante los movimientos telúricos. Este sábado, millones de personas escucharán nuevamente la alerta sísmica como parte del simulacro nacional. ¿Qué nos sigue faltando para estar preparados? Al respecto, en un momento más, le presentaremos una nota especial de Radio Centro Noticias. Tras una llamada con su homólogo estadounidense Donald Trump, la presidenta Claudia Sheinbaum aseguró que México y Estados Unidos avanzan hacia un posible acuerdo comercial. También indicó que alcanzaron algunos acuerdos, aunque todavía no hay un anuncio formal. Hace unos momentos fueron desclasificadas las declaraciones patrimoniales y de intereses de 69 funcionarios públicos en activo, entre ellos del exsecretario de Marina, Rafael Ojeda Durán, así como de 9 exfuncionarios de esa dependencia. Los documentos ya pueden ser consultados en su versión pública. Y en temas estatales, fue capturado Javier N., alias El Trompas, presunto feminicida de Claudia Tacoronte Aguilera, la estudiante española que realizaba un intercambio en la Universidad Autónoma de Morelos. La detención fue resultado de un trabajo coordinado entre autoridades federales y estatales para identificar, localizar y detener al presunto responsable. Así, arrancamos con la información.
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26: Dos de la tarde con dos minutos. Qué gusto que nos esté escuchando, ya sea en su automóvil, en su casa, en la oficina, en la escuela, en el taller, donde sea. De verdad, muchísimas gracias, como siempre. Le mando un fuerte abrazo, que disfrute de este fin de semana y gracias todavía más por estar hoy aquí con nosotros. Vamos a iniciar esta emisión con el radar del reportero. Le cuento que la memoria de las grandes tragedias sísmicas de 1985 y del 2017 impulsaron en México profundas transformaciones culturales. El desarrollo de alertas, reglamentos de construcción y protocolos de evacuación buscan evitar la repetición de las desgarradoras pérdidas del pasado. Sin embargo, rescatistas y habitantes coinciden en que la tarea sigue siendo inconclusa, ya que persisten desafíos clave. Más información en la siguiente nota de Jesús Velázquez.
0: Un sismo de 8.1 grados, con epicentro en el Océano Pacífico, entre Michoacán y Guerrero, sacudió la Ciudad de México el 19 de septiembre de 1985, dejando pérdidas humanas, afectaciones estructurales y una experiencia tanto para las autoridades como para la ciudadanía. El desastre natural generó el surgimiento del sistema de alerta sísmica, protección civil y nuevas normas de construcción, lo que pudo haber salvado la vida de miles de familias, como la de Manuel García, quien fue uno de los más afectados al perder a su madre, Marilena Chávez, de 35 años, y su hermano Armando García, de 14.
1: Sí, siento que si hubiera cambiado un poco la historia, sí. Si hubiéramos tenido el conocimiento de cómo actuar en un sismo del que tenemos ahora, ¿no? Me tocó perder a mi mamá y a mi hermano en ese terremoto. Yo tenía 5 meses, mi hermano tenía 14 años, y yo recuerdo que a mi abuelita, pues fue la que siempre me platicó de mi mamá, de mi hermano, y de cómo acontecieron los hechos.
0: Emanuel aseguró que la implementación del simulacro nacional ha permitido concientizar a la población.
1: Aprendes a sobrellevar y a valorar tu vida. Siento que sí, cambiaría mucho la historia si fuera la educación actual llevarla a un pasado.
0: Un desastre natural que en ese año las autoridades no supieron atender, naciendo brigadas de rescate conocidos como topos, conformadas principalmente por jóvenes voluntarios. 32 años después, la capital volvió a registrar un sismo de 7.1 grados con epicentro a 12 kilómetros al suroeste de Azochiapan, Morelos. Un desastre natural que volvió a unir a miles de personas para poder rescatar a los cientos de personas que quedaron atrapadas. En entrevista para Grupo Radio Centro, la titular de la Coordinación Nacional de Protección Civil, Laura Velázquez Alzúa, señaló que buscan llevar a cabo de 2 a 3 simulacros al año para trabajar en conjunto con la población y los 3 niveles de gobierno. Recordó que México es un país altamente sísmico, por lo que se tiene que estar preparado ante alguna eventual emergencia. Velázquez Alzúa destacó que por primera vez el ejercicio será en sábado con el propósito de involucrar a las familias desde sus hogares.
2: Estos simulacros nos sirven, nos ayudan tanto a los gobiernos de los 3 órdenes de gobierno como a la población a medirnos, a saber qué es lo que tenemos que hacer. Al no permitir que el estrés nos gane y que podamos nosotros identificar y definir qué acciones son las que tenemos que realizar de manera conjunta, ya sea con nuestra familia o en nuestro trabajo o tal vez en la escuela, en donde nos encontremos, que cualquier persona en el territorio nacional podamos actuar y participar de manera muy consciente y responsable.
0: La funcionaria aseguró que cada año participan más personas y se actualiza el simulacro nacional, modernizando su alertamiento.
2: El alertamiento por telefonía celular es una suma a todas nuestras acciones preventivas que realizamos a lo largo del año. Hay que recordar que somos el tercer país con el alertamiento de telefonía celular en el continente americano. De todo el continente americano, solamente Chile, Estados Unidos y México contamos con un alertamiento que nos permite salvar vidas. Esa es nuestra búsqueda, ese es nuestro objetivo principal y para eso trabajamos todos los días de manera incansable en protección civil.
0: Sin embargo, gran parte de los capitalinos consideran que los sismos les ha dejado una gran experiencia, pero aún falta mucho para realmente enfrentarlos.
3: En un sismo, pues no podemos predecir o decir va a ser hoy o mañana. Lo único que tiene uno es que tomar pues precauciones, tener a la mano tus papeles, o sea, tomar las precauciones y siempre fijarse cuáles son los puntos de reunión.
4: Yo pienso que México no está preparado primeramente por la infraestructura, por lo viejo que es la ciudad. Considero que ni la gente ni la infraestructura, edificios, herramientas no están a la altura de lo que vendría siendo una ciudad. Deberíamos mejorar en ese aspecto.
5: Sí, estamos alertas, que es lo bueno, pero pues nos falta tener más conciencia sobre todos los desastres que nos han pasado.
6: Desafortunadamente, con las experiencias que hemos tenido, creo que no. O sea, apenas se implementa un poquito más lo de la alerta sísmica, pero creo que todavía sigue fallando, que creo que es algo muy normal. Con lo que ha pasado hacia los edificios, hacia las construcciones, creo y eso siento que está un poco mal que sigan existiendo construcciones que se vieron afectadas en el último terremoto fuerte que fue, me parece que del 2017.
0: El comandante Carlos Cienfuegos, profesional, cuerpo de bomberos, paramédicos, Topos Usar Breck, quien tiene 54 años de servicio, reconoció que México y otros países continúan sin estar preparados para enfrentar los sismos. Dijo que al menos el 80% de las víctimas fatales no supieron qué hacer o no tuvieron la oportunidad de salir.
7: O sea, México es muy bueno, buenísimo. Yo creo que nadie nos gana en simulacros. Pero a la hora de la realidad, siempre hay víctimas fatales, siempre hay muchos daños. Entonces, debemos estar preparados, tener mochila de emergencia, tener el equipo adecuado, hacer conciencia de los jóvenes, o sea, hacer una nueva generación de gente preparada para casos de desastre.
0: Aseguró que muchas personas mueren debido al desconocimiento de la gente que no sabe primeros auxilios o que no cuenta con al menos un botiquín de emergencia.
7: Es lo que hace falta, que la gente realmente se prepare en primeros auxilios. Si encuentra una víctima viva y está prensada, no la saque, estabilizarla, llamar a los grupos de emergencia. Pero desde la gente igual, en Venezuela y en Colombia, no había grupos especializados que supieran del síndrome compartamental. Así como los encontraban, los sacaban y los mataban, se morían. O sea, puedes morir en minutos o no duras un día al día siguiente, o quedas con daño renal irreversible.
0: Criticó que el área de protección civil no debe ser utilizada para un fin político, ya que debe ser independiente para poder avanzar. Este sábado 19 de septiembre, a las 12 en punto de la tarde, se activará el alertamiento en más de 80 millones de teléfonos celulares y 28 mil altavoces distribuidos principalmente en entidades del Pacífico y del centro del país. Cabe destacar que prevenir es salvar vidas y realizar un simulacro puede proteger a nuestros seres queridos. Y una oportunidad para evaluar si las y los mexicanos hemos aprendido de nuestro pasado. Para Grupo Radio Centro, Jesús Velázquez.
15: Muchas gracias, Jesús Velázquez. 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

0: Chiapas. Presunto feminicida de Claudia Tacoronte, estudiante española de 21 años de edad, quien fue asesinada el pasado sábado en Cuautla. El cuerpo de la universitaria ya fue entregado a sus familiares para su repatriación. Al respecto, las autoridades estatales ofrecieron más detalles sobre este caso. Y justamente es nuestro corresponsal Héctor Raúl González quien nos tiene toda la información. ¿Cómo estás, Héctor? Bienvenido. Adelante, te escuchamos.
1: ¿Qué tal, Bianca? Buenas tardes. Con el gusto de saludarte a ti y al auditorio. Efectivamente, como lo adelantas, la Fiscalía General del Estado de Morelos entregó esta tarde de viernes a Valentín Tacoronte los restos de su hija Claudia Tacoronte Aguilera, la estudiante española, lamentablemente, que fue víctima de feminicidio allá en la zona oriente del estado, en el municipio de Cuautla. Esta diligencia, pues oficial, se realizó en las instalaciones de la Fiscalía, aquí en el municipio de Temisco, con la presencia de representantes diplomáticos de España, autoridades de la Universidad de Granada, donde originalmente estudiaba Claudia, funcionarios federales y estatales, y el abogado de la familia. El fiscal del estado de Morelos, Fernando Blumenclon Escobar, explicó que una de las principales peticiones del padre de Claudia era recibir los restos de su hija para iniciar con su traslado hacia España. La familia agradeció, de acuerdo con lo que ha informado la Fiscalía, a los gobiernos de México y de Morelos y a las autoridades que participaron en la detención de Francisco, señalado como el probable responsable de este feminicidio. Bianca, informarte que en esta cobertura que realizamos esta mañana y tarde hubo mucho hermetismo, hubo una petición puntual que nos comunicó la Fiscalía, le hizo a la familia de Claudia de no tener acercamiento con los medios de información, de no acceder a entrevistas, de no entrar en contacto con nosotros, pidieron pues la privacidad del protocolo y bueno, la Fiscalía así lo hizo, no pudimos tener acceso a la familia. Por uno de los accesos de las instalaciones de la Fiscalía ingresaron los vehículos diplomáticos, por otro de los accesos ingresó los vehículos operativos de la policía, donde también viajaban los familiares y funcionarios estatales y federales, y poco antes de la 1:00 p.m, después de las 12:30 de este viernes, vimos salir la carroza de la funeraria Olimpia, especializada, de acuerdo con lo que dice su página oficial, en servicios funerarios nacionales e internacionales también. Ya para cuando salió la carroza, Bianca, ya no había funcionarios diplomáticos ni familiares al interior de esta fiscalía. Durante el proceso, durante esta entrega de los restos, el fiscal Fernando Blumenclon Escobar accedió a dar una entrevista a medios de información y ahí dijo que una de las líneas de investigación apunta al posible robo en contra de Claudia, pero señaló que por las características de las lesiones que le infringió su victimario, la fiscalía procedió por el delito de feminicidio. Si te parece, escuchemos parte de lo que dijo el fiscal Fernando Blumenclon Escobar en medio de este proceso.
2: Entrega formal del cuerpo de Claudia a su papá, el señor Valentín. Estuvo presente el cónsul de España en México, autoridades también de la Universidad de Granada, el subsecretario de Seguridad Pública Federal, José Luis Rodríguez, el secretario de Gobierno del Estado, el maestro Edgar Maldonado, el abogado del señor Valentín. Explicamos cómo es el procedimiento, la identificación correspondiente para que él ya pueda llevarse el cuerpo de Claudia. Así fue la diligencia.
1: Bianca, en poco alrededor de las 4:00 p.m, bueno, a las 4:00 p.m. está convocada la audiencia la de formulación de imputación en contra de Francisco, el detenido, en la que la Fiscalía, a través de la gente del Ministerio Público, pues presentará ante el juez el caso. Hay que decir que este sujeto, señalado como el feminicida, está desde anoche recluido, después de haber sido detenido caminando en una calle de Cuautla, en una de las principales vialidades de Cuautla. Después de ser detenido, fue ingresado a la cárcel distrital de ese municipio de Cuautla. Allí mismo se encuentra la ciudad judicial del oriente del estado, y allí es donde se llevará a cabo en unos minutos, a las 4:00 p.m, Bianca, la audiencia inicial en contra de este feminicida. Por lo pronto, desconocemos, porque no hubo información precisa al respecto, si los restos de Claudia serán enviados inmediatamente a la Ciudad de México para ser llevados por aire hacia España, o si harán alguna escala o algún servicio funerario aquí en nuestro país. Bianca, estamos a la espera de que la autoridad nos informe al respecto. Es el reporte que tengo desde Temisco, Morelos, Bianca.
0: Claro que sí, Héctor Raúl, estamos al pendiente, y también cabe destacar que justamente en dicha entrevista, pues el fiscal de Morelos, Fernando Blumenclon Escobar, bueno, pues refirió que justamente se buscó

0: para imputar a Francisco Javier N., como tú ya bien lo referías, por feminicidio, y que también se va a buscar una pena máxima de 70 años de prisión. Esto de acuerdo con la Fiscalía de Morelos. Veremos qué es lo que va sucediendo y también estaremos al pendiente de los restos de Claudia Tacoronte. Gracias, como siempre, Héctor Raúl. Seguimos atentos.
1: Seguimos al pendiente, Bianca. Muy buenas tardes. Muchas gracias.
0: Buenas tardes, gracias a ti, Héctor. Y ahora vamos a virar a Jalisco. Le comento que Eduardo Isaac N., presunto responsable del asesinato de Carla Pérez Jiménez, estudiante de medicina de la Universidad Cuauhtémoc, fue detenido en el municipio de Tala. El reporte a detalle lo tiene Elizabeth Rivera, nuestra corresponsal en la entidad. ¿Cómo estás, querida Eli? Adelante, te escuchamos. Bienvenida.
2: Hola, ¿qué tal, Bianca? Un saludo para ti y para toda la audiencia de Grupo Radio Centro Noticias. Les comparto que la Fiscalía del Estado de Jalisco confirmó la detención de Eduardo Isaac N., señalado como presunto responsable del feminicidio de Carla Margarita Pérez Jiménez, estudiante de medicina de 22 años de la Universidad Cuauhtémoc, cuyo cuerpo fue localizado sin vida el pasado miércoles en un predio de Nestipac en la colonia Las Agujas, en Zapopan. La detención ocurrió después de las investigaciones realizadas por agentes de la Comandancia de Feminicidios de la Vicefiscalía en Investigación Especializada en Delitos contra las Mujeres. La Fiscalía informó que fue localizado en el municipio de Tala. De acuerdo con las investigaciones dadas a conocer por la Fiscalía, Eduardo Isaac N. habría sido quien prestó a Carla el servicio de transporte mediante una plataforma digital a bordo de una motocicleta el día de su desaparición. La dependencia sostiene que posteriormente la habría trasladado a una brecha en el poblado de Las Agujas, donde presuntamente la atacó con un objeto punzocortante y después huyó del lugar. Carla Margarita era originaria de Irapuato, Guanajuato. Fue reportada como desaparecida el 14 de septiembre. La última información disponible ubicaba a la joven en Zapopan. Dos días después, el 16 de septiembre, su cuerpo fue localizado en un sembradío cercano al camino de Nestipac, en la zona del Centro Universitario de Ciencias Biológicas y Agropecuarias, el CUCBA de la UDG. En el lugar también fue localizada una motocicleta calcinada. Las autoridades aseguraron además el teléfono celular de la estudiante, considerado un indicio dentro de las investigaciones. Inicialmente, la fiscalía señaló que se investigaba si la joven había solicitado un servicio de transporte por aplicación y si la motocicleta localizada tenía relación con el caso. Carla cursaba el sexto semestre de medicina en la Universidad Cuauhtémoc, que es una universidad privada. Tras confirmarse su muerte, la institución expresó sus condolencias a la familia y señaló que la comunidad universitaria se encontraba de luto por la pérdida de la estudiante. La Universidad Cuauhtémoc destacó que Carla era una joven amable, sonriente, una excelente estudiante con un gran futuro y quien estaba construyendo su proyecto profesional como médica, y pidió justicia y que su memoria no quede reducida a las circunstancias de su muerte. El caso provocó además manifestaciones de estudiantes que exigieron mayores condiciones de seguridad en la zona cercana al CUCBA. Entre los reclamos estuvieron la seguridad, iluminación y transporte público, luego de que estudiantes señalaran dificultades para el ingreso de algunas rutas de transporte público a la zona universitaria. Es el reporte desde Guadalajara, Jalisco. Un saludo.
0: Gracias, Elizabeth Rivera. Y ahora vamos a Tijuana, Baja California. Y es que en el marco de la Operación Águila Alta, se logró la captura de un hombre que realizaba labores de vigilancia de rutas destinadas al tráfico de personas con ayuda de un dron. En el momento de la detención, fueron aseguradas un arma corta, cargadores, cartuchos y el control de la aeronave no tripulada. De acuerdo con el Gabinete de Seguridad Federal, esta aprehensión fue realizada por elementos de la Secretaría de la Defensa Nacional en colaboración con las autoridades estadounidenses, quienes el pasado lunes 14 de septiembre detectaron e interceptaron en la colonia Nido de las Águilas el dron, el cual ingresó al territorio mexicano procedente del país vecino del norte. Y ahora viajamos a Guanajuato, donde autoridades asestaron un duro golpe al huachicol con un histórico decomiso esto de hidrocarburos en San José Iturbide. Las investigaciones que llevaron a este hallazgo iniciaron hace más de 2 meses, así lo dio a conocer la Fiscalía General de la República. Carmen Pizano, nuestra corresponsal en el estado, nos tiene todos los detalles. Querida Carmen, ¿cómo estás? Adelante, bienvenida.
3: Bianca, me da mucho gusto saludarte a ti y a todo el auditorio de Grupo Radio Centro Noticias para compartirles que en Guanajuato se registró el decomiso más grande de combustible en la historia de México. En total, se encontraron 59 millones de litros de hidrocarburo entre diésel, gasolina regular y premium. El decomiso fue resultado de un cateo realizado por la Fiscalía General de la República con el apoyo de las fuerzas estatales, en un inmueble ubicado en la comunidad La Fragua, en el municipio de San José Iturbide, muy cerca de la cabecera municipal. En un comunicado de prensa, la Secretaría de Seguridad y Paz del Gobierno de Guanajuato precisó que en el lugar se aseguraron 10 tanques de almacenamiento, 3 unidades de carga, contenedores y documentación relacionada con los hechos investigados. El cateo fue autorizado por un juez de control del Centro de Justicia Penal Federal en el estado como parte de una investigación a cargo de la Fiscalía General de la República. La Secretaría de Seguridad y Paz señaló que debido al volumen del producto localizado y los riesgos asociados con su manipulación, las maniobras para su medición, identificación y manejo continuarán bajo la supervisión de personal especializado. También te comparto que en un comunicado de prensa, el gobierno municipal de San José Iturbide reveló algunos antecedentes de la empresa responsable del inmueble cateado. Por ejemplo, señaló que fue hace más de 10 años que se autorizó la instalación de la empresa SIM y en 2017, cuando se hicieron obras de ampliación, el gobierno municipal impuso una multa por más de 150 mil pesos por la construcción de tanques de almacenamiento sin permisos. Luego vino un cambio de propietarios y quedó a cargo de la empresa Gas Natural Noreste. En diciembre de 2017, el entonces gobernador Miguel Márquez Márquez asistió a la inauguración de la ampliación de la planta. Luego, en 2019, cuando se registró una crisis de combustible en Guanajuato por el combate contra el huachicol que emprendió el entonces gobierno de Andrés Manuel López Obrador, el gobernador en turno, Diego Sinué Rodríguez Vallejo, anunció que compraría combustible en Texas y lo almacenó precisamente en este centro que ahora está bajo investigación. Hasta aquí la información. Muy buenas tardes.
0: Buenas tardes, Carmen Pizano. Y mientras tanto, en la conferencia matutina presidencial de hoy, realizada en Guanajuato, la presidenta de México, Claudia Sheinbaum, se refirió al reciente aseguramiento de 59 millones de litros de combustible, esto allá en la entidad. Mi compañero Daniel Rosas nos tiene el reporte completo. ¿Cómo estás, Dani? Bienvenido. Adelante, te escuchamos.
4: Bianca, gracias. Muy buena tarde para todas y todos. Bianca, la presidenta Claudia Sheinbaum destacó el megadecomiso de casi 60 millones de litros de combustible en Guanajuato, gracias a la coordinación, dijo, con el gobierno de la panista Livia Denise García. Aseguró que la investigación no ha terminado y lo siguiente son las detenciones correspondientes. Aunque todavía quedaron preguntas en el aire que deberán ser contestadas por la Fiscalía General de la República, como por qué no hubo personas detenidas, cuánto tiempo funcionó el almacén o qué grupo criminal operaba, el secretario de Seguridad, Omar García Harfuch, aseguró que habrá detenciones conforme avancen las investigaciones, declaración que fue avalada por la mandataria federal, a quien escuchamos en este momento.
5: Es otra línea de investigación que no ha terminado. Se hizo el aseguramiento, pero evidentemente la Fiscalía está investigando de dónde venía el combustible y en dónde se distribuye. Y ya tiene bastantes elementos para poder hacer las detenciones.
4: Y aunque no está directamente relacionado con ese aseguramiento, aunque sí con señalamientos de huachicol fiscal, la presidenta Sheinbaum Pardo informó que el exsecretario de Marina, Rafael Ojeda Durán, no está escondido ni hay una orden de aprehensión en su contra. Está jubilado y por eso es que sigue cobrando su pensión. Esto es lo que dijo.
5: No hay ningún delito, no hay ninguna carpeta de investigación contra el almirante Ojeda. Está llamado a declarar en un juicio y ya determinará él, pues, si declara, no declara, cómo declara, y la Fiscalía y el Poder Judicial cómo atiende este tema. Pero ni está escondido, ni se ha negado a declarar.
4: Por otro lado, Bianca, sin que hubiera pregunta de por medio, la presidenta Claudia Sheinbaum confirmó que sí habló con Donald Trump el miércoles pasado. aclaró que no se había dado a conocer, como en llamadas anteriores de seguimiento, a temas bilaterales, porque aún no se ha llegado a un acuerdo en el tema que se abordó. Por lo mismo, no puede dar detalles, dijo, pero no se habló en esta ocasión del tema de seguridad.
5: No podemos dar todavía una solución o una información, un anuncio ya formal. Lo que sí puedo decirles es que vamos avanzando, va avanzando bien. La posibilidad de un acuerdo con nosotros, México-Estados Unidos, y fue muy buena la llamada.
4: Además, Sheinbaum Pardo aseguró que respeta mucho la decisión del premier canadiense Mark Carney de querer romper relaciones con Estados Unidos, pero confió en que pueda seguir la relación trilateral. Destacó que el T-MEC en términos formales sigue adelante y que, hasta donde ella sabe, siguen las pláticas entre los dos países vecinos.
5: No pudieron llegar a este acuerdo. Entiendo que siguen buscando conversaciones con los Estados Unidos y, digamos, formalmente no ha desaparecido el T-MEC.
4: Bianca, el tema de seguridad no fue motivo de la reciente llamada con Trump, pero sigue la cooperación binacional. El secretario de la Defensa, Ricardo Trevilla, informó, por ejemplo, que gracias a ella fue que se localizó un túnel y se han inhibido 4 drones que eran usados para el tráfico de migrantes. También la presidenta lamentó los recientes feminicidios que se han registrado, particularmente lo ocurrido en Morelos, con la estudiante española Claudia Tacoronte, y por su parte, Omar García Harfuch confirmó la detención del responsable.
5: Es muy lamentable este feminicidio. Y triste. Nuestra solidaridad, nuestro abrazo a su familia, a sus amigos, a los compañeros de la universidad.
6: Finalmente, el día de ayer, mediante una operación coordinada de todas las instituciones de seguridad federales y estatales, se cumplimentó la orden de aprehensión contra Francisco Javier N. por su responsabilidad en este feminicidio.
4: El funcionario también habló de la detención del feminicida de Carla Margarita Pérez Jiménez, también estudiante y originaria de Guanajuato, en donde hoy se realizó la conferencia mañanera, cuyo cuerpo fue hallado en Jalisco.
6: Elementos de la Fiscalía General de Jalisco, en acompañamiento del Gabinete de Seguridad, detuvieron a una persona relacionada con este caso, identificada como Eduardo Isaac N.
4: Bianca, en la mañanera la presidenta Sheinbaum Pardo estuvo acompañada por la gobernadora panista Lidia Denise García. Sin embargo, en Chihuahua, a donde acudirá este fin de semana, no será acompañada por la gobernadora María Eugenia Campos, por solicitud de ella misma. Aunque sí se reunirán en privado y posteriormente tendrán encuentros con la secretaria de Gobernación, Rosa Isela Rodríguez. Al respecto, esto dijo.
5: Hay otros gobernadores, por ejemplo, que han preferido no ir y yo lo respeto. Y seguimos colaborando y coordinándonos. En el caso de Chihuahua hemos tenido diferencias muy importantes relacionadas con la participación de agentes de la CIA en un operativo.
4: Finalmente, Bianca, aunque la jefa del Ejecutivo reconoció que fueron desafortunadas las declaraciones del gobernador de Puebla, Alejandro Armenta, reconoció que él mismo corrigió el camino. Y es que el morenista había dicho que no deberían gobernar las mujeres en aquellas zonas con presencia del crimen organizado. Fue cuestionada Sheinbaum Pardo y eso dijo.
5: Ya declaró hoy otra cosa, ¿no? Yo creo que él mismo se dio cuenta que no había sido muy afortunada su declaración y hoy en la mañana ya tiene una declaración distinta.
4: Bianca, el reporte del día de hoy.
0: Gracias, Daniel Rosas. Y le cuento que la Secretaría de Marina informó que fueron desclasificadas hace unos instantes las declaraciones de situación patrimonial y de intereses de 78 funcionarios y exfuncionarios de esa dependencia, entre ellos la del exsecretario José Rafael Ojeda Durán. Se trata de 69 militares en activo, así como de 9 exfuncionarios que pertenecieron a la Marina Armada de México. La SEMAR informó que su unidad de transparencia solicitó a la Secretaría Anticorrupción y Buen Gobierno la desclasificación de esta información, que ya puede ser, por cierto, consultada en su versión pública a través de Declaranet. Y es que, de acuerdo con la dependencia, la publicación de estas declaraciones está buscando fortalecer la transparencia, el acceso a la información pública y también la rendición de cuentas en el servicio público. Cabe destacar que Ojeda Durán, escuche esto y ojalá me pueda comentar pues usted qué piensa. Reportó en su declaración patrimonial presentada el pasado 30 de mayo un ingreso anual neto de 2,040,558 pesos, un único vehículo Mitsubishi Endeavor modelo 2009 que fue adquirido a crédito por 285,913 pesos, así como dos créditos hipotecarios contraídos en diciembre del 2020 ante Banjército e Isfam, esto por un monto original conjunto que supera los 6.3 millones de pesos, sin registrar bienes inmuebles ni otros ingresos adicionales en su versión pública. ¿Qué opina usted? 2:31 p.m. Es momento de irnos a la primera pausa de este viernes. No se vaya, todavía hay más información para usted.
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0: 2 de la tarde con 36 minutos. Ya estamos de regreso aquí en La Octava Noticias. Soy Bianca Aguirre y le cuento que en México la pobreza laboral había alcanzado su nivel más bajo en 2 décadas, pero los datos más recientes muestran un repunte. Mientras tanto, la desigualdad salarial entre mujeres y hombres prácticamente no ha cambiado. El Centro de Estudios Espinosa Iglesias advierte que esta brecha sigue siendo una de las principales barreras para la movilidad social. Y justamente para hablar de este escenario, sus causas y también los retos que enfrenta nuestro país, hoy vamos a conversar y por supuesto saludamos como siempre con mucho gusto a Raquel Aponte. Ella es investigadora del Centro de Estudios Espinosa Iglesias. Raquel, ¿cómo está? Bienvenida. Qué gusto. Buenas tardes.
1: Hola, mucho gusto. Muchas gracias por el espacio.
0: Gracias. Raquel, ¿qué nos dicen estos datos sobre la situación actual del mercado laboral en nuestro país? Por favor.
1: Sí, efectivamente, desde el Centro de Estudios de Espinosa Iglesias, a través del Semáforo de Movilidad Social, damos seguimiento a estos distintos indicadores del mercado laboral, precisamente desde una perspectiva de movilidad social. Y de acuerdo con la información de la Encuesta Nacional de Ocupación y Empleo, el segundo trimestre de 2026, persisten estos retos importantes dentro del mercado laboral. Efectivamente, la pobreza laboral se ubicó en 32%. Esto significa que aproximadamente una de cada tres personas tienen un ingreso laboral inferior al valor de la canasta alimentaria. Y al mismo tiempo, la persistencia en pobreza laboral alcanzó 68%. Si comparamos precisamente estas cifras con el trimestre anterior, encontramos que la pobreza laboral había alcanzado un nivel de 30.7%, que como mencionabas, fue su nivel más bajo en aproximadamente 20 años. Y de manera similar, la persistencia en pobreza laboral se había situado en 65.6%, el nivel más bajo desde que el CEI da seguimiento a este indicador. Entonces, lo que observamos en este segundo trimestre del año es un incremento en ambos indicadores. Esto no elimina los avances que hemos observado en los últimos años. Incluso en nuestro análisis señalamos que parte de la reducción de la pobreza laboral puede estar vinculada con la política de incremento al salario mínimo que ha retomado mayor fuerza desde 2019. Pero también estos datos nos recuerdan que existen retos importantes dentro del mercado laboral, que uno de esos es precisamente la desigualdad salarial entre hombres y mujeres. Cuando comparamos el segundo trimestre de 2026 con el mismo periodo de 2025, encontramos que la brecha salarial por razón de género prácticamente no se ha modificado, se mantiene alrededor del 24%. Y para entender esta brecha, pues es muy importante mirar también las condiciones en las que las mujeres y los hombres participan dentro del mercado laboral. Y por ejemplo, encontramos que hay una diferencia importante en las horas de trabajo remunerado. Las mujeres trabajan en promedio 37 horas remuneradas a la semana, mientras que los hombres trabajan 44 horas. Y entonces estamos hablando de una diferencia de aproximadamente 7 horas, que es prácticamente una jornada laboral adicional cada semana. ¿Y qué hay detrás de esta diferencia? Pues uno de los elementos que hay que considerar es la manera en que se distribuyen las tareas domésticas y de cuidados. Las mujeres continúan asumiendo la mayor carga de estas actividades, y esto puede afectar directamente las decisiones que tienen disponibles dentro del mercado laboral, como por ejemplo sería optar por empleos con mayor flexibilidad, trabajar jornadas remuneradas más cortas o incluso incorporarse a empleos informales. Entonces, cuando hablamos de brecha salarial, también estamos hablando de un fenómeno mucho más amplio, más allá de cuánto se paga, sino también como relacionado con las oportunidades que las mujeres y los hombres tienen para participar y desarrollarse dentro del mercado laboral. En síntesis, digamos que los datos del segundo trimestre nos muestran que todavía tenemos retos importantes. La pobreza laboral se encuentra en 32% y la persistencia en 68%, después de haber alcanzado niveles históricamente bajos. Pero al mismo tiempo, la brecha salarial entre las mujeres y hombres permanece prácticamente sin cambios. Estas actualizaciones nos muestra que el mercado laboral pues tiene barreras estructurales que limitan pues su capacidad para ofrecer oportunidades para toda la población, y por ello mismo también es necesario implementar y consolidar mecanismos para erradicar la disparidad de ingresos.
0: En este sentido, Raquel, ¿cómo impacta esta brecha salarial que tú ya bien refieres en las posibilidades de movilidad social de las mujeres y de sus familias? Más allá de las cifras, ¿cómo impacta esto?
1: Sí, claro, pues en su posibilidad, en la disponibilidad de tiempo que tienen para realizar las actividades para su propio desarrollo, ¿no? Esta disparidad en cuanto a las horas disponibles que tienen para incorporarse al mercado laboral, pues impacta directamente en sus posibilidades de mejorar su trayectoria e impulsar su movilidad social.
0: Se habla justamente en este reporte, Raquel, bueno, pues de esto que tú ya bien refieres, que las mujeres trabajan en promedio 37 horas remuneradas a la semana frente a 44 de los hombres. En este sentido, ¿qué tendría que cambiar en el mercado laboral para que una persona pueda mejorar, pues, realmente sus condiciones de vida y también las de su familia?
1: Claro, sin duda hay múltiples acciones que se podrían tomar para atender los diferentes desafíos que presenta el mercado laboral. Aquí voy a mencionar algunas cuantas. Por un lado, diría que es necesario impulsar estrategias para incorporar al sector formal a las personas trabajadoras y así garantizar el acceso a seguridad social y demás prestaciones y mecanismos de protección. También diría que hay que prevenir y erradicar la discriminación laboral reforzando inspecciones, regulaciones dentro del sector público y privado para erradicar este fenómeno que llamamos piso pegajoso y romper el techo de cristal y así garantizar mediante el mecanismo de transparencia salarial una igual remuneración por igual trabajo. Y también muy importante sería mantener y redoblar esfuerzos para la implementación del Sistema Nacional de Cuidados. Es necesario consolidar una infraestructura pública que garantice la corresponsabilidad del cuidado para mirar el tiempo para que las personas cuidadoras se inserten en el mercado laboral en igualdad de condiciones.
0: Bien, pues finalmente coméntanos, por favor, por qué la informalidad laboral está afectando de manera particular a las mujeres, querida Raquel.
1: Sí, pues precisamente como comentaba, la informalidad laboral emerge como una opción más flexible de incorporarse al mercado laboral para las personas, para las mujeres, que son quienes realizan mayormente este trabajo de cuidados, ya que precisamente ofrecen horarios más flexibles o jornadas más cortas, lo que les permite de alguna manera conciliar pues su trabajo con el trabajo no remunerado. Sin embargo, pues esta opción pues es una opción que las inserta en una posición de vulnerabilidad, ya que no tienen protección ante cualquier choque externo que pueda afectar directamente a las mujeres y a sus familias.
0: Bien, pues bueno, seguiremos al pendiente de este tema. Muchísimas gracias por haber estado hoy con nosotros, querida Raquel Aponte, investigadora del Centro de Estudios Espinosa Iglesias.
1: No, al contrario, muchas gracias por el espacio y les invito a consultar los estudios y la página del CEI. Muchas gracias.
0: Gracias a ti, buena tarde.
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0: Y ya son las 2 de la tarde con 44 minutos. Es momento de irnos con Hugo Maguey, director de Veras, quien como cada viernes nos comparte un análisis de los temas que requieren una mirada más cercana y nos muestra una perspectiva de la realidad. Qué gusto saludarte, Hugo. Cuéntanos, bienvenido.
21: Buenas tardes, Bianca, y saludos a la audiencia de Radio Centro Noticias. Esta semana se volvió viral la carta de Darío Amodei, director de Anthropic, quien pidió ralentizar el desarrollo de la inteligencia artificial ante el riesgo de consecuencias catastróficas. Pero hay que ponerlo en perspectiva, la IA no tiene voluntad, conciencia ni intenciones propias, es un sistema que ejecuta instrucciones y opera dentro de una infraestructura creada y controlada por seres humanos. Sí hay riesgos, pero son mucho más concretos. Por ejemplo, personas que utilicen estos sistemas para ciberataques, fraude o desinformación y también para provocar fallas de seguridad y mala supervisión. Pero convertir esos riesgos reales en la idea de una IA que inevitablemente escapará de nuestro control y nos destruirá es mera especulación, y presentarlo como un futuro casi inevitable tiene mucho más de sensacionalismo que de evidencia. Otra nota que se hizo muy viral fue que la creatina causa cáncer, pero esto no es así. Nature Communications publicó un estudio que ha generado titulares alarmistas. El trabajo no estudia la carcinogénesis, es decir, si la creatina provoca la aparición de tumores, sino la metástasis, o sea, la posibilidad de que células de un tumor ya existente se diseminen a otros órganos. Además, el estudio y su evidencia principal provienen de ratones. En humanos, solo se observó en un pequeño estudio piloto con personas sanas un aumento de la actividad plaquetaria. No se observó que desarrollaran cáncer ni metástasis. Es un hallazgo que merece seguir investigándose, especialmente en pacientes oncológicos, pero aunque esté publicado en una revista de gran prestigio, encontrar un posible mecanismo biológico no implica demostrar que tomar creatina cause cáncer. En la mañanera del 14 de septiembre, la presidenta Sheinbaum dijo que la educación pública ya es mejor que la privada, pero los datos no permiten una conclusión tan general. En la prueba PISA 2025, los estudiantes de escuelas privadas obtuvieron mejores resultados en ciencias, 439 puntos frente a 411 de las públicas. La ventaja de las públicas aparece solo tras realizar un ajuste estadístico por nivel socioeconómico. Ese ajuste es útil para comparar estudiantes en condiciones similares, pero no demuestra que en términos generales la educación pública tenga una mayor calidad. Además, datos de la UNAM muestran que la tasa de ingreso a su bachillerato ha sido considerablemente mayor entre estudiantes provenientes de secundarias privadas que de las públicas. Y bueno, podemos discutir qué sistema reduce mejor las desigualdades, pero afirmar simplemente que la educación pública ya es mejor que la privada va más allá de lo que pueden demostrar los datos. Durante la ceremonia del inicio de la independencia en Xochimilco, la alcaldesa Circe Camacho fue abucheada por algunos asistentes. Ella respondió preguntando si esa era la educación que daban a sus hijos y agregó: "Después no nos quejemos de por qué pasa lo que pasa en las calles de Xochimilco". Pero relacionar los abucheos a la educación de los padres con la violencia en las calles es una simplificación. La evidencia señala que la violencia es un fenómeno multifactorial en el que intervienen la familia y la educación, sí, pero también la desigualdad, la pobreza, el abandono escolar, las drogas, las pandillas, el acceso a armas y la eficacia de las instituciones. La educación puede ser un factor, pero convertirlo en la explicación de la violencia de una comunidad ignora una gran parte del problema. Muchas gracias, Bianca, y que tengan un excelente fin de semana.
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0: Y en otra información le comento que en el mercado cambiario, este viernes el dólar se vende en 17 pesos con 50 centavos. A la compra se ubica en 16 pesos con 37 centavos en promedio, mientras que el euro alcanza hasta el momento los 20 pesos con 34 centavos a la venta y 18 pesos con 3 centavos a la compra. Por su parte, el centenario se vende en 103.700 pesos y se compra en 85.750 pesos. En tanto que la onza Libertad de Plata se está cotizando a la venta en 1.480 pesos y en 1.085 pesos a la compra. Y en información de último momento, le cuento que Graciela Domínguez Nava, la gobernadora interina de Sinaloa, acaba de anunciar en sus cuentas, en sus redes sociales, que en Mazatlán sostuvo una reunión de trabajo con el secretario de Seguridad y Protección Ciudadana del Gobierno de México, Omar García Harfuch, también con el secretario de la Defensa Nacional, de la Marina y también con el comandante de la Guardia Nacional, con quienes van a seguir trabajando en coordinación para alcanzar los objetivos que se han propuesto. Son las 2 de la tarde con 50 minutos. Es momento de marcar otra pausa. No se vaya, ya vienen los deportes.
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0: Tarde con 55 minutos. Es momento de irnos a los escenarios con Edgar Estrada. ¿Cómo estás, Ed? Adelante.
4: Filmelier Plus se une a la edición 30 del Tour de Cine Francés para celebrar las historias que hablan francés. El encuentro fílmico presenta películas francesas en la pantalla grande, mientras el canal de streaming garantiza que la conversación alrededor de ellas continúe entre sus usuarios. Lo que resta de septiembre y hasta octubre, en más de 70 ciudades en México tendrán proyecciones de 7 cintas que son muestra de lo mejor del cine francés actual. Y la industria audiovisual mexicana tendrá un papel protagonista en la sexta edición de Iberseries y Platino Industria, que se celebrará del 29 de septiembre al 2 de octubre en Madrid, donde México será el país en foco de este importante encuentro internacional. Con el propósito de dar a conocer los alcances de esta participación y la presencia que tendrá México ante productores, plataformas, estudios, distribuidores, compradores e inversionistas de todo el mundo. Y por segundo año se llevará a cabo el ciclo de cine Las Inolvidables de Estudios Churubusco, que se conforma de una muestra de 8 películas mexicanas emblemáticas de los últimos 81 años. Dos tipos de cuidado, Nazarín, Canoa, Amor a la Vuelta de la Esquina, Pueblo de Madera, Por si no te vuelvo a ver, La Jaula de Oro y La Cocina son las películas que se proyectarán una cada viernes a las 19 horas en la Sala 6 de la Cineteca Nacional de las Artes a partir de hoy 18 de septiembre hasta el 6 de noviembre y todas las funciones son gratuitas. Y Eloísa Buarque de Holanda realiza la compilación 29 poetas brasileñas, reviviendo el gusto y el asombro por estar ante un buen número de poetas desconcertantes y recordando su trabajo previo. Eloísa muestra el impacto del feminismo en una nueva generación de poetas, una nueva poética modulada por una nueva conciencia política de la condición de la mujer. Y en el libro Hacia Abajo, Elia Barceló relata la historia de un hombre divorciado que tiene que dejar su vida anterior y buscar motivaciones para seguir adelante. Durante el viaje a la Tierra Prometida, relata sus principales afecciones sociales que conforman su personalidad y al llegar a su destino, se enfrenta constantemente con los remordimientos de sus actos previos al viaje.
0: Gracias, Edgar Estrada. Y ahora es momento de irnos con lo mejor de la información deportiva con Luis Castillo, quien nos tiene muchas noticias, entre ellas algunas de Rafa Márquez. ¿Cómo estás, querido
5: Luis? ¿Cómo estás? Qué gusto saludarte, Bianca, amigos de la audiencia. Vamos con los deportes. Es viernes y ya lo decías, el entrenador Rafa Márquez dio a conocer su primera lista como técnico de la selección mexicana de cara a los partidos que va a sostener del 26 de septiembre al 6 de octubre en su debut frente a Colombia en Baltimore. Después volaremos a New Jersey para el partido frente a la selección de Perú, luego en Phoenix el 3 de octubre frente al equipo de Estados Unidos y el 6 de octubre en Los Ángeles frente a la selección de Chile. 4 partidos. Esta lista, atención, no incluye a Julián Quiñones y Raúl Jiménez por lesión. Otras bajas fueron las de Alexis Vega y de Carlos Acevedo. Además, se cuenta con los regresos de Alex Padilla, Germán Berterame e Irving El Chucky Lozano, quien regresa a la selección mexicana. Y ya que hablamos de eso, también Javier Aguirre está a punto de ser elegido el nuevo entrenador del Valencia. Se habla ya en España que ya hay un acuerdo de palabra para que Javier Aguirre vuelva a dirigir allá en España. Ya lo hizo, como todos sabemos, a los Osasuna, Atlético de Madrid, Zaragoza, Español de Barcelona, Leganés y Mallorca, en donde llegó a la final de la Copa del Rey antes de venir a nuestro país. Y la invitación, Bianca, para que nos acompañen en Red AM. Hoy tenemos un partido, el de Puebla, mañana San Luis y el domingo el equipo del Pachuca. Más información, por supuesto, terminando esta emisión.
0: Claro que sí, ahí estaremos al pendiente. Gracias como siempre. Igualmente, buen fin de semana, querido Luis Castillo. Y por supuesto, buen fin de semana para usted. Gracias de verdad por su confianza, por habernos acompañado en esta maravillosa semana. Por favor, cuídese mucho, disfrute de estos días, de su familia, de sus amigos. Y no olvide que nos escuchamos el próximo lunes en punto de las 2 de la tarde. Como siempre, un honor haberle informado.
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0: Bienvenido a los clásicos de Universal en esta tarde de viernes. Fue The Cranberries con Linger. Escuchamos a Thompson Twins con Doctor Doctor Queen, Somebody to Love, Men at Work con Overkill. Escuchamos a Donna Summer con On the Radio, The Police con Don't Stand So Close to Me de 1981. Soy Javier Pakusich, acompañándote en esta tarde de clásicos. 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Ahí te va la canción ganadora, Boston, More Than a Feeling. En cuanto la escuches, ahí nos mandas el correo electrónico. Recuerda que es importante pertenecer a la comunidad VIP Universal. Que tengas una gran tarde. Feliz viernes. Soy Javier Pakusich. Son los clásicos.
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0: Los clásicos son de Universal, fue Creedence Clearwater Revival, la canción Proud Mary, que fue lanzada en 1969 para el disco que llevaba el título Bayou Country, fue escrita por John Fogerty, un clásico de Universal, Survivor, The Search is Over, Madonna con Beautiful Stranger, Laura Branigan con Gloria y Steely Dan con Reeling in the Years de 1972. Que tengas una gran tarde en este viernes de clásicos. 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Continuamos. 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

0: Los clásicos fue Nelly Furtado en este bloque con I'm Like a Bird del año 2000, Eric Carmen con Make Me Lose Control, Bee Gees con Night Fever, escuchamos a Level 42 con Lessons in Love, Tom Petty con You Got Lucky y Van Halen con Jump de 1984. 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Que tengas una gran tarde. Continuamos.
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0: Para este bloque de clásicos fue Chicago, todo un clásico de 1972, Saturday in the Park. ¿Cómo va tu tarde? Espero que muy bien. Te mando un fuerte abrazo, que tengas un gran fin de semana. Recuerda que mañana estaremos con More Music Weekend a partir del mediodía, música sin interrupciones aquí en la estación de los clásicos. Buena tarde, continuamos.
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0: A través de los clásicos fue Vance Joy con Riptide, escuchamos a Journey con Who's Crying Now, Billy Joel con Piano Man, Dan Harmon, I Can Dream About You, Billy Idol con White Wedding y Boston con More Than a Feeling, que sale en la película Madagascar 2, Escape a África, del año 2008. Felicidades al ganador, ya tienes tu invitación cuádruple por el simple hecho de escuchar la estación de los clásicos. Recuerda que es importante pertenecer a la comunidad VIP Universal y en cuanto escuches la canción ganadora, ahí nos tienes que enviar un correo electrónico a la dirección oigo@universal881.com. Que tengas una gran tarde, continuamos.
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0: Gracias por dejarte acompañar a través de la estación de los clásicos. Que tengas un excelente viernes. Disfrútalo, diviértete, sigue con la programación. A continuación viene la Ruta Universal con Leo de Lozán. Te lo encargo, por favor, y mañana yo te espero a partir del mediodía con More Music Weekend, música sin interrupciones. Soy Javier Pakusich. Buena tarde, gracias. Cambio fuera.
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11: Buena tarde, aquí el reporte vial. Manifestantes continúan cerrando la circulación de República del Salvador a la altura de José María Pino Suárez. La alternativa, Venustiano Carranza. En otro punto de la capital, con avance lento en Avenida Universidad de Miguel Ángel de Quevedo a Río Churubusco, con largos asentamientos sobre el eje 3 norte de la calzada de los Misterios Eduardo Molina. Con buen avance en Congreso de la Unión, de la estación del Metro Talismán a Circuito Interior. Recuerda ceder el paso a peatones, ciclistas y vehículos de emergencia. Hasta aquí mi reporte. Te saluda Melissa Mendoza.
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11: Muy buena tarde, aquí el reporte vial. Tenemos avance complicado en la calzada Ignacio Zaragoza, de la estación del metro Tepalcates a Boulevard Puerto Aéreo, y con ligeros asentamientos en Constituyentes de la avenida Bosques al Trébol Radio Centro, con buen avance en Paseo de la Reforma de Circuito Interior al Ángel de la Independencia, y con excelentes condiciones para transitar en Río Churubusco de la calzada de la Viga a la avenida Universidad. No lances basura desde la ventanilla de tu auto, evita taponear alcantarillas y generar encharcamientos. Hasta aquí mi reporte, te saluda Melissa Mendoza.
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